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2: 7:23.
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1: 7:31 minutos.

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1: 7:39.
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2: 7:54
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1: 8 y 26 minutos.
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8:31 minutos.

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2: 8 y 35 minutos.
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1: 8:43.
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2: 8 y 49 minutos.

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2: 8 y 54 minutos.
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2: 9 y 10 minutos.
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2: 9 y 19 minutos.
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2: 9:28 minutos.

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1: 9 y 34 minutos.
2: Momentos precisos para recordar estos tremendos clásicos.

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1: 9:47.

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2: 10 y 4 minutos.

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2: 10 y 16 minutos.

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2: 10 y 21 minutos.

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1: 10 y 24 minutos.

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1: 10 y 28 minutos.

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2: 10 y 45 minutos.

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1: 10 y 48 minutos.

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1: 11:09.
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1: 11 y 13 minutos.

12:25.

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1: 11 y 29 minutos.

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1: 11:34.

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1: 11:43.

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1: 11 y 47 minutos.
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2: 11 y 52 minutos.

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0: Son las 12 de la noche y 3 minutos.
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0: Son las 12 de la noche y 3 minutos.

0: Son las 12 de la noche y 25 minutos.
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0: Son las 12 de la noche y 25 minutos.

0: Son las 12 de la noche y 30 minutos.
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0: Son las 12 de la noche y 30 minutos.

0: Son las 12 de la noche y 34 minutos.
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0: Son las 12 de la noche y 34 minutos.

0: Son las 12 de la noche y 38 minutos.
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0: Son las 12 de la noche y 38 minutos.

0: Son las 12 de la noche y 42 minutos.
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0: Son las 12 de la noche y 42 minutos.

0: Son las 12 de la noche y 45 minutos.
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0: Son las 12 de la noche y 45 minutos.
2: Para bailar y gozar, Diana.

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2: Una y cuatro minutos. Una y cuatro minutos.

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2: Una y ocho minutos. Una y ocho minutos.
3: Enamorados de la música. Ahora viene.

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1: Una y 16 minutos. Una y 16 minutos.
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1: 1:24 minutos. 1:24 minutos.

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1: 1:27. 1:27.
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1: 1:32. 1:32.
2: ¡Vamos a bailar! ¡Vamos a gozar! ¡Porque la fiesta debe

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3: 1:36. 1:36.
4: Y ahora...

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1: 1:46 minutos. 1:46 minutos.

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1: Una y 52 minutos. Una y 52 minutos.
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1: Una y 52 minutos. Una y 52 minutos.
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1: 2:04. 2:04.
2: Ahora, momento de presentar esta canción para todos ustedes. Con la mano arriba, levante la mano, escúchalo.

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3: 2:11 minutos. 2:11 minutos.

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1: 2:21 minutos. 2:21 minutos.

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2: 2 y 25 minutos. 2 y 26 minutos.
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2: 2:34. 2:34.
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2: Dos y 39 minutos. Dos y 39 minutos.
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1: 2:45. 2:45.
2: Tiene para gozar contigo esta canción.

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1: 2:53. 2:53.
2: Vamos a bailar, mi gente, y ahora, para mi gente bonita, dejáis un abrazo.

0: Amazonas, sol de luna.
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0: 3 y 13 minutos. 3 y 13 minutos.
1: Para Comercial Sedano, de Fidelia Niño, de Sedano.

Maraya Vaca. Vamos, Miguel Guerrero.

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1: 3:21. 3:21.

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2: 3 y 24 minutos. 3 y 25 minutos.

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1: 3 y 29 minutos. 3 y 29 minutos.

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1: 3:32. 3:32.

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2: 3:37 minutos. 3:37 minutos.

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1: 3:40 minutos. 3:40 minutos.

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1: 3:43 minutos. 3:43 minutos.

3:46. 3:46.

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2: 3:52 3:52

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1: 3:54.
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2: 4:03.

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1: 4 y 6 minutos. 4 y 6 minutos.

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1: 4:15. 4:15.

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1: 4 y 19 minutos. 4 y 19 minutos.

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1: 4:22 minutos. 4:22 minutos.

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1: 4:25 minutos. 4:25 minutos.

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1: 4:29 minutos. 4:29 minutos.

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1: 4:32 minutos. 4:32 minutos.

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1: 4:36 4:36

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1: 4:40 minutos. 4:40 minutos.

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1: 4:44 minutos. 4:44 minutos.

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1: 4:47 minutos. 4:47 minutos.

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2: 4:52. 4:52.

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1: 5 y 7 minutos. 5 y 7 minutos.

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2: 5 y 10 minutos. 5 y 10 minutos.

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1: 5 y 13 minutos. 5 y 13 minutos.

0: 5 y 21 minutos. 5 y 21 minutos.
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0: Esta es una más.
1: Esta es una más para la colección. Esta es la más reciente. Marimus y Producciones, Zapatillas y Rub. Y para Disco Centro, Dani.

0: se llama Si Mujeres Lo Necesito Para Amar.
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2: 5 y 26 minutos. 5 y 26 minutos.
3: Y ahora, señoras y señores, empezó la fiesta.

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1: 5:31 minutos. 5:31 minutos.

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Huracán. 5:34 minutos. 5:34 minutos.

0: 5:38. 5:38.
1: Llorarás y pagarás.

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1: 5:41 minutos. 5:41 minutos.

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2: 5:44 minutos. 5:44 minutos.

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2: 5:47 5:48

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2: 5:52 5:52

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0: Sonido.
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3: 6:04. 6:04.

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1: 6:09. 6:09.

0: conmigo jugase. ¡Ahí!
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2: 6:15 6:16

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1: 6 y 20 minutos. 6 y 20 minutos.

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1: 6:24 minutos. 6:24 minutos.

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1: 6:30 minutos. 6:30 minutos.

¡Cancún! 6:33. 6:33.

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1: 6:37. 6:37.
2: Don Angelito. Don Angelito. Por favor, queremos un traguito, hombre.

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1: 6:40 minutos. 6:40 minutos.

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1: 6:43 minutos. 6:43 minutos.

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2: 6:47 6:47

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2: 6:51 minutos. 6:51 minutos.

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0: miércoles.
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3: 7:05. 7:05.

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1: 7 y 18 minutos. 7 y 19 minutos.

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1: 7:22. 7:22.

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1: 7:28 minutos. 7:28 minutos.

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1: 7:33. 7:33.

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1: 7:35 minutos. 7:35 minutos.

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1: 7:39 minutos. 7:39 minutos.

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1: 7:43 7:43

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1: 7:46 7:46

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1: 7:49.
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1: 7:51.

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2: 7:54 minutos. 7:54 minutos.

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0: 8 y 10 minutos.
1: Vamos a conversar aquí, acérquese. Su nombre.
2: María Estela Sistema.
1: Ya recibió sanidad aquí en la iglesia Pentecostal Cosecho el día miércoles. ¿Ya sanó?
2: Ya, pastor, el día jueves yo caí muy mal con todo mi cuerpo, que me dolía, dolor de cabeza. Todo el día estuve en cama y en la noche comencé a orar juntos con mi familia, y al día siguiente bien, después al día domingo amanecí todo hinchado de mi pies, toda mi cara, todo hinchado de mi cuerpo. Yo me decía a mi familia que me llevaran a eso.
1: Así está usted. ¿Y ahora cómo está?
2: Y ahorita ya estoy normal, estoy normal.
1: ¿Usted ha venido enferma?
2: Sí, hinchada
1: y después de las oraciones aquí en la iglesia Pentecostal Cosecha, ¿ahorita está sana?
2: Estoy sana.
1: ¿Ya no está hinchada?
2: Ya no estoy hinchada.
1: Aplauso para Cristo Jesús, increíble oyente lo que dice esta mujer, aleluya. El diablo le puso una enfermedad en su cuerpo y también un hinchazón. Y ha venido a la iglesia Pentecostal Cosecha, enferma, con dolencias y hinchada, y ahorita está sana y curada para la gloria de Dios. Otra persona vamos a conversar. ¿Su nombre?
3: Niña Pérez.
1: Cuenta el milagro que acaba de recibir aquí en la iglesia Pentecostal Cosecha el día miércoles. ¿De qué sanó?
3: O sea, se me llenaron unas hormigas, lo tanteaba todas las hormigas que andaban con mi cara, todo me fastidiaba, me picaba. Entonces yo dije, voy a ir, dije a la iglesia y lo voy a dar mi testimonio al pastor. Entonces dije, tanto me va a ganar el diablo, dije así, pase, quitó y me quitó, y ya no tengo eso. Me he quitado todo.
1: ¿Y ahorita cómo está?
3: Todo tranquilo, ya no tengo eso, se me ha quitado. Tranquilo, ya no tengo nada.
1: ¿Qué cosa tenía en su cara?
3: Unas hormigas que andaban, pero yo lo hacía así, no había nada. Nada, pero me
1: o sea, les picaban y según usted sentía que eran hormigas que pasaban por su cara. ¿Así ha estado cuánto tiempo?
3: Así estaba como 3 días, de ahí se me quitó cuando dije yo, voy a dar al pastor mi testimonio, que tanto me va a ganar el diablo que ya no va a poder vivir tranquilo.
1: Usted dijo, voy a hablar con el pastor de lo que me está pasando. ¿Y qué pasó?
3: Se me quitó, pero ahí se me quitó un poco menos. De ahí pasaron 2 días, 3 días, se me quitó todo, ya no tengo nada, ya ahorita todo tranquilo está.
1: Ya está sana y curada. Aplauso para Cristo nuestro Salvador. Gloria al Señor. El diablo fue derrotado en el nombre de Jesús. Mire qué brujería es terrible, ¿no? Los brujos trabajan de diferentes maneras. A esta mujer le han puesto una brujería para que ella sienta que unas hormigas le caminaban por su cara y le picaban. Ella se agarraba la cara, no tenía nada, porque era una brujería. Ella dijo, yo voy a hablar esto al pastor Córdoba. Le voy a decir al pastor Córdoba para que ore por mí. Cuando dijo eso, se le calmó un poco. No se ha sanado totalmente. Pero hoy día llegó a la campaña Guerra contra las Brujerías. Ahorita está sana y curada para la gloria de Dios. Gloria al Señor. ¿Está contenta, señora?
3: Sí, gracias, pastor.
1: ¿Ya no siente esas hormigas?
3: Gracias a mi Dios, que Él me quita todas estas.
1: Gracias a Dios. Aplauso para el Señor Jesús. Otra persona, vamos a conversar. ¿Su nombre? Cuenta el milagro que te ha recibido aquí en la iglesia Pentecostal Cosecha hoy día, miércoles. ¿Y qué sanó?
2: Yo ahora en la mañana cuando me venía a la iglesia me pegó un dolor de barriga y un dolor de cabeza. Y yo lo reprendí, le dije, diablo, no tiene ni suerte ni parte. Yo sé que voy a ir a la iglesia y yo voy a venir sana y curada.
1: Y
2: ahora ya
1: ahorita?
2: Estoy sana ya.
1: No me duele nada.
2: Ya no.
1: Aplauso para Cristo nuestro Salvador. Gloria al Señor. Damos gracias por su testimonio para la gloria y la honra del Señor Jesús. El diablo siempre se opone cuando la persona quiere buscar a Dios. Gloria al Señor, y utilizando la carne, le pone su dolor. La mujer estaba viniendo a la iglesia y el diablo le puso un dolor de estómago. Ella no le hizo caso al diablo, le dijo, tú no tienes suerte ni parte, diablo, yo voy a la iglesia a Pentecostal Cosecha y voy a regresar sana. Y ya está sana para la gloria de Dios. Gloria al Señor. La Biblia dice, sométete a Dios, resístelo al diablo y de vosotros huirá. A otra persona, su nombre.
4: Gilbert Vázquez.
1: Cuenta el milagro que te recibió aquí en la iglesia, pende a vuestra cosecha hoy día miércoles, ¿de qué sanó?
4: Me dolía el cerebro, el estómago, me hacía vomitar todito. Y hoy día ya no me hace vomitar ni ayer, y ayer también he venido.
1: Ayer vino, sí. Y Dios le sanó de su estómago.
4: Sí.
1: ¿Te vomitaba?
4: Vomitaba, todo lo que comía vomitaba, estaba en hospitales, como más de 3 meses y medio. Estaba en hospitales, así, no me sanaba. Y aquí he venido a la iglesia y aquí estoy sano y tranquilo.
1: Aplauso para Cristo nuestro Salvador, tremendo milagro oyente, tremendo testimonio de este hombre, aleluya. Ha venido, creo que es con su familia, su papá. Ha venido con su papá oyente, tal como usted escuchó, este hombre 3 meses en el hospital no han podido curarle. Dolor de estómago, dolor de cerebro y arrojaba. Ayer llegó por primera vez con su papá, le oraron y de ayer para acá ya no tiene nada, está sano y curado para la gloria de Dios. Bendito sea el Señor. Vamos a conversar con el papá de este hombre. ¿Cuál es su nombre?
5: Juan Rosa Vázquez, coronel.
1: ¿Él es su hijo?
5: Sí, él es mi hijo.
1: ¿Qué pasaba con él?
5: O sea que nosotros, él agarró un dolor de cerebro, que la tenía así entorpecido, y él decía que lo duele, pero nosotros casi no le dábamos mérito como era trabajando, y al mismo tiempo que cae de una vez a cama con náusea, y de una vez gritaba con la cabeza, el cerebro, todo eso que lo perjudicaba. Y la náusea le teníamos tenido en el doctor, después hemos tenido a Chiclayo, lo hemos llevado a pisar por hierbateros, hacerlo curar. Hemos tenido, hemos internado acá en 2 clínicas, y más peor.
1: Nada.
5: Hemos tenido con un sitio y otro andando quizás en un remedio de hierbatero, ¿no? Pero no, gracias a Dios que él hizo una decisión y dijo, papá, su hermano está también ahí. Entonces dijo, papá, ¿qué? Vamos a la iglesia, me va a salvar. Y ayer, primera vez que me venía.
1: Y ya está sano.
5: Él está sano. Desde ayer, él todo el agua que lo tomaba, lo arrojaba.
1: O sea, comida, cualquier cosa todo, que tomaba, todo, lo arrojaba.
5: No detenía nada.
1: O sea, su situación era grave.
5: Pero ayer, desde la hora que él hizo una decisión, a tomar su desayuno, almorzar normal, a estar desde el aire, del aire que lo llevaba, un poquito de arrojar, pero después está normal. Está
1: y más ahora tranquilo. Ya no arroja.
5: Él ha tomado después de su desayuno.
1: Milagro de Dios.
5: Milagro de Dios.
1: Aplauso para Cristo nuestro Salvador. Gloria al Señor. Aleluya, más contentos los aplausos, tremendo milagro lentos en este hombre. Gloria a Jesús. Ahí está su papá testificando el sufrimiento. Primero no le daban crédito, pensaban, bueno, que no era tanto. Después, cuando comienza a enfermarse el estómago, todo lo que comía, todo lo que tomaba, lo arrojaba. Buscaron médico a los hierberos, que son los brujos, médica, buscaron medicina en el hospital, clínicas, nada. Y uno de sus hermanos le dice, vamos a llevarlo a la iglesia Pentecostal La Cosecha. Y ayer lo trajeron y de ayer para acá sano y curado para la gloria de Dios. ¿Ya no tiene dolor de cerebro?
4: No, ya no tengo dolor.
1: ¿Y lo que come ya no lo bota?
4: No lo boto. Lo que
1: ¿Está
4: come.
1: Contento?
4: Está contento.
1: ¿En qué parte nos visitan?
4: De Bagua.
1: Que Dios le bendiga, damos gracias por su testimonio para la gloria y la honra de Señor Jesús.
5: Yo también he venido, ya que nunca he tenido un dolor acá, tiempos, años, contra años, que ya no he podido, no puedo trabajar. Y mi chavo, estoy que trabajo nada con esfuerzo. Pero ayer, desde la hora que he venido, se quitó el dolor.
1: Se quitó el dolor, no, en su brazo derecho.
5: Todo esto, la espalda.
1: Y ya no podía trabajar.
5: No he podido trabajar.
1: Y ayer, trayendo a su hijo para que Dios lo sane, usted también
5: yo
1: se sanó.
5: También estoy
1: trabajando. Ahora ya va a poder trabajar.
5: Y ahora sí, hoy estoy, desde ayer estoy.
1: Y viene de Bagua también.
5: De Bagua también, sí.
1: Que Dios le bendiga. Damos gracias por su testimonio para la gloria y la honra de Dios Jesús. Tremendos milagros, oyentes. ¿Se da cuenta lo que es el Evangelio, no? Gloria a Dios. Cristo dice, el Evangelio será predicado a los pobres y bienaventurado el que no haya tropiezo en mí. Bendito es el Señor. Otra persona, ¿su nombre?
6: Lucio Ayubera Macalupón.
1: ¿Ya recibió sanidad aquí en la iglesia Pentecostal La Cosecha hoy día miércoles? ¿Ya sanó?
6: Ya, pastor. Mire, el día sábado estaba bajando tamarindo y mi compañero me avienta el gancho con el alambre y me cae acá en la vista.
1: En el ojo.
6: Y me reventó la vista, pero los señores que estaban trabajando me quisieron llevar al médico, pero yo no quise. Y como tengo aquí un sobrino también en la iglesia, me trajeron para acá desde el sábado y ya hoy día ya estoy ya
1: tranquilo. Ya está bien.
6: Ya estoy tranquilo.
1: O sea,
6: ya.
1: Usted dice que la vista se la reventó.
6: Sí, la vista la reventó y para.
1: Ya, pero ahorita solamente se ve colorada, pero sí, ya está normal.
6: Ya está normal. Ya,
1: ¿quién le sanó?
6: Cristo Jesús.
1: Cristo Jesús, el mejor médico celestial. Aleluya. Gloria a Jesús. ¿Se da cuenta lo importante que es conocer las cosas de Dios? Él no viene acá, sino su sobrino. Pero él, por su sobrino, ya conocía de esta iglesia. Cuando aconteció el accidente, él tuvo fe y dijo, no me lleven al hospital, llévenme a la iglesia. Lo han traído a la iglesia, ahora está sano. Su vista dice que está reventada, ahorita no está reventada, lo que está un poquito colorada. Está reventada, usted sabe lo que es reventada, ¿sí o no? Pero ahorita no está reventada, está colorada, pero no está reventada. Y yo creo que él no veía nada. pero ahorita está viendo ya, totalmente sano y curado. Ya su nombre está colorada por el problema que ha tenido, pero su vista está normal, y gracias a Dios por eso. Otra persona, su nombre.
7: José Alberto Segundo Manier.
1: Cuenta el milagro que acaba de subir aquí en la iglesia, pende otra cosecha, día miércoles, ¿de qué sanó?
7: A mí me dolía la cabeza, me hacía ver
1: visiones,
7: y me guiaba todo el cuerpo. Ahorita ya no...
1: ¿Hormigueaba su cuerpo?
7: Sí, me hormigueaba.
1: ¿Y tenía visiones?
7: Visiones.
1: ¿Y dolía su cabeza?
7: Me dolía la cabeza.
1: ¿Y hoy día aquí a Cristo le sanó?
7: Cristo, Jesús me sanó ahorita.
1: Aplausos para Cristo nuestro Salvador. ¡Gloria a Jesús! Emocionante oyente. Lo que Dios hace a través de las oraciones en iglesia pentecostal la cosecha. ¡Gloria al Señor! Hay personas así que tienen visiones. Y a veces la persona se puede volver loco por esas visiones. Gloria al Señor, este hombre dolía su cabeza, tenía visiones y también caminaban como hormigas en su cuerpo. Son brujerías del diablo. Y llegó a la iglesia, pende a la cosecha, la campaña guerra contra toda brujería. Ahora está sano y curado para la gloria de Dios. Otra persona, su nombre.
8: Rosa Vance.
1: Cuente el milagro.
8: Tengo dos testimonios de mi niño. El primero es que mi niño no quería comer. Lo poco que comía lo vomitaba. Le prometí a Dios dar mi testimonio, dar un voto. Y lo traje los tres miércoles de ayuno, de unción con aceite. Desde el primer día mi niño empezó a comer. Ya no lo vomité.
1: Se sanó.
8: Se sanó.
1: Contenta.
8: Y el otro milagro es que Dios confirmó su sanación de que le salía alergia. Le salía,
1: también era alérgica.
8: También tenía 5 meses que mi niño no se sanaba.
1: ¿Qué cosa tenía la alergia?
8: No, le salía así nomás.
1: ¿Ronchas?
8: Ronchas, se le hacían como ampollas, ni bien le secaban, le salían de nuevo. Pero Dios escuchó mis súplicas, mis ruegos, mis votos. Y con la unción de aceite, mi niño se sanó.
1: Ya no tiene alergia.
8: Ya no tiene alergia. Y
1: ni dolor en su estómago.
8: No, nada.
1: Aplausos para Cristo, nuestro Salvador. Gloria al Señor. Otra persona. Bendito es el Señor. El brujo trabaja así. Mire, un hombre también igualito, tenía vómito. El niño también vómito. Todo lo que comía, brum, lo botaba. ¿Y esa qué cosa es? Brujería. El mismo brujo que trabajó para ese hombre es la misma brujería de ese niño. Gloria al Señor. El brujo no respeta a nadie. No le interesa si es niño, si es adulto, no. O si es su familia, tenga cuidado. Al brujo no le interesa que sea su hijo, su esposa, nada. El brujo es del diablo y el diablo no respeta a nadie. Tenga cuidado, usted tiene un familiar que es brujo, apártese de él y háblele, dígale, Cristo te ama. Si no te arrepientes, lo que te espera es el infierno. No se arrepiente, dentro de pronto ya no lo va a ver. A veces los brujos siguen, ¿por qué? Porque no hay nadie que les dice. Mientras no le diga, él no sabe nada, entonces Dios le conserva la vida todavía. Pero cuando hay alguien que le dice, arrepiéntete, Cristo te ama, ya suficiente. No se arrepiente, ahí se acaba ya. Ya su nombre. Vamos a ir conversando, otra persona, su nombre. Cuenta el milagro que acaba de recibir aquí en la iglesia pentecostal cosecho hoy día, miércoles, ¿de qué sanó?
9: El miércoles viene bien grave, pastor. Todo que mi cuerpo, como pude, me vi, me hice lo posible para venirme, para que mi Dios me sane y me sana. 7 días tuve, así soporté. El día miércoles me dije, Señor, dame valor para irme a tu iglesia.
1: ¿7 días de qué? ¿Estaba enfermo o qué?
9: Sí, caí, nada más que me caí de las sillas, pastor. Nada.
1: Y de ahí quedaba enferma, 7 días grave.
9: Todo mi cuerpo me derrumbó, me dolía todos mis huesos.
1: Y el miércoles pasado vino. Y de allí quedó sana.
9: Sí, sana. Y ahora venía con la faca, me dolía. La noche no podía ni pasar.
1: ¿En su garganta?
9: Nada, nada. Y venía.
1: ¿Y ahorita?
9: La oración ya me quitó. Pastor, ya me voy.
1: ¿Quién le sanó?
9: Cristo.
1: Cristo Jesús le sanó. Gloria a Dios. Aleluya. Es el evangelio del Señor Jesucristo, oyente de la radio. Dios le bendiga. Otra persona. ¿Su nombre?
10: Marisa.
1: Cuenta el milagro que acaba de recibir aquí en la iglesia. Pende otra cosecha. ¿De qué sanó?
10: Hijito, ayer pastor ha estado toda la noche con fiebre.
1: Su niño ha estado toda la noche con fiebre. ¿Así lo ha traído acá?
10: Sí.
1: ¿Y ahorita?
10: Esto, no podía dormir, lloraba, me levantaba a llorar. Y entonces ahora ha venido más peor que esta noche, levantaba.
1: Más todo. Grave todavía.
10: Sí, y yo lo he traído, yo dije, me voy a la iglesia mañana. Yo dije que Dios lo va a sanar.
1: ¿Y ahorita cómo está?
10: Ya no tiene nada. Ya
1: está sano. Aplauso para Cristo Jesús, la madre emocionada, oyentes. Aleluya. Que su niño, que se puso grave, ahora lo ha traído a la iglesia, pende de la cosecha, está sano y curado para la gloria de Dios. Gloria al Señor. Se da cuenta, sin dinero, sin

0: plata, porque el milagro no cuesta nada. Gloria al Señor. Otra persona, su nombre.
1: Guillermina Díaz.
0: Cuente el milagro que acaba de decir aquí en la iglesia, pende otra cosecha. ¿De qué sanó?
1: Yo, mire, la hermana ha estado sin tener en el hospital con los niños que están mal y me han mandado a hacer una placa y le he sacado y me han dicho que me hagan operación. Pero yo no he querido hacer mi operación, sino que me venía a entregarme a Dios y yo ya estoy más de un mes y estoy mejor. Estoy haciendo en el hermano de Pacasmayo, en el cruce.
0: Está haciendo ahí en los
1: cultos. Sí, estoy haciendo. Pero ahora me he venido para acá a dar un testimonio que
0: y ya
1: ahora,
0: está sana.
1: Ya estoy mejor de los riñones que me iban a hacer operación, hermano.
0: A través de las oraciones en la iglesia pentecostal cosecha, Cristo le sanó.
1: Sí, sí, Cristo me ha sanado.
0: Aplauso para Cristo nuestro Salvador. Así es, oyente de la radio. Que sanan aquí en la fe nacional, también en los cultos familiares que los hermanos realizan. Gloria al Señor. Esta mujer enferma, el médico le había dicho que tenía que operarse. Ella dijo, no, me voy a buscar a Dios. En Pacasmayo hay un culto familiar de la iglesia Pentecostal Cosecha. Ahí predica un miembro de esta iglesia y Dios lo utiliza. Esta mujer está sana y curada a través de las oraciones en la iglesia Pentecostal Cosecha. Y se ha venido hoy día aquí a la sede nacional, dice, para dar su testimonio. Confirme su nombre, ¿cómo se llama?
1: Guillermina Díaz.
0: ¿Qué es lo que tenía?
1: Estaba mal con los riñones, me dolía, hermano, y entonces mi familia me llevaron a Trujillo. En Trujillo me han tenido internada y de ahí me han sacado una placa y me dije que mi riñón ya no servía. Y yo dije, ay, si mejor que me muera con Dios, pero no me voy a...
0: Y tenía dolencias.
1: Sí, tenía dolencias.
0: Y cuando llegó a la iglesia Pentecostal Cosecha en el culto en Pacasmayo, le oraron y de ahí calmó.
1: Calmé, o por eso que me venía a dar mi testimonio.
0: Ahora ya no duele nada.
1: No me duele nada.
0: Dios le ha puesto un nuevo riñón. Aplauso para Cristo nuestro Salvador. Gloria a Dios. Otra persona, su nombre.
2: Olga Sánchez.
0: Cuente el milagro que acaba de recibir aquí en la iglesia Pentecostal Cosecha el día miércoles. ¿De qué sanó?
2: Yo he tenido 22 años de diabetes y he estado viniendo al doctor, pero el doctor no me quita. Y entonces he dicho yo, voy a la iglesia la cosecha, Pentecostal la cosecha y Dios me sanó.
0: ¿Y ya no hay diabetes?
2: Ya no, he tenido heridas en mis pies, pero ya se quitaron las heridas.
0: Esas heridas no podían curarse por la diabetes.
2: Por la diabetes.
0: Y no podía comer cualquier comida.
2: Nada, no podía comer comidas.
0: ¿Y ahora?
2: Harinas, eso. Y ahora ya estoy.
0: Come de todo.
2: Todo como.
0: Ya no hay diabetes.
2: Ya no hay diabetes.
0: Ya no hay diabetes porque llegó a la iglesia Pentecostal a cosecha, la iglesia de Dios y Cristo le sanó. Aplausos para el Señor. Gloria a Jesús. Emocionante. ¿Se da cuenta lo que es el evangelio o no? Usted ha ido al médico, ¿sí, no?
2: ¿Dice?
0: ¿Al médico iba?
2: Sí, me iba al médico, pero he dicho, mejor no me voy al médico, voy a la iglesia.
0: La medicina no le hacía nada.
2: Nada, no me
0: claro,
2: hacía.
0: La diabetes no la cura el médico. La epilepsia no la cura el médico, solamente Cristo Jesús. Solamente esa enfermedad, cualquier enfermedad. Cristo Jesús, venga Cristo Jesús, no gaste su dinero en lo que no es pan, dice Isaías 55, lea Isaías 55, ahí el Señor llama a la humanidad, venir a mí, dice, gratuitamente, tomar leche y miel, ¿por qué gastas el dinero en lo que no es pan y vuestro trabajo en lo que no sacia? Cuando la persona se va buscando al médico, al hechicero, entonces está botando su dinero, gastando su dinero en lo que no es pan, bendito sea el Señor. Esta mujer con diabetes vino a Cristo Jesús, a la iglesia Pentecostal Cosecha, ya no hay diabetes. Una señal que no tiene diabetes, tenía unas heridas en sus dedos de sus pies y no podía curarse por la diabetes. Cuando hay diabetes no se puede curar a la persona, ¿entiende? Y ahora está sana y curada, después que llegó a la iglesia Pentecostal Cosecha. Gloria al Señor. Y no podía comer cualquier comida porque el diabético le prohíben las harinas. Ahora come de todo y no le hace daño en nada. Bendito sea el Señor. Dios le bendiga. Aplauso para Cristo, nuestro Salvador. Dios le bendiga. Vamos a conversar aquí con la señora que está con su niño. Momentito, vamos a conversar. La señora está con su niño esperando. Su nombre.
3: Lila Díaz.
0: Cuente el milagro que cabecía aquí en la iglesia apenas otra cosecha día miércoles. ¿De qué sanó?
3: Un dolor a mi seno, tenía un dolor a mi seno.
0: ¿Y ahorita?
3: Ya no me duele.
0: Aplauso para Cristo Jesús. Dios sanó a esta mujer de dolor en su seno. Ya no tiene dolor en su seno porque Cristo le sanó. Dios le bendiga. Otra persona, su nombre.
4: Ricardo Granada.
0: Cuenta el milagro que quebró así aquí en la iglesia, pende botar la cosecha. ¿De qué sanó?
4: Tenía un dolor acá en el pecho. Estaba en el hospital, no me pudieron curar. Me correspondía atrás y me hacía toser.
0: Y ahorita ya no duele.
4: Ya no duele.
0: Y ya no tuece.
4: Ya.
0: Y no hay dolor en su espalda.
4: Ya no.
0: Cristo les da un aplauso para Cristo Jesús. ¡Qué emocionante! ¡Aleluya! Este hombre dolor en su pecho, en su espalda, en sus pulmones y tosía. Llegó a la iglesia Penda Otara Cosecho día miércoles 20 de febrero del año 2013. Con la oración ya no tose, ya no hay dolor en su pecho, ya no hay dolor en su espalda. Cristo le sanó. Gloria al Señor. Otra persona. Su nombre.
5: Yo me llamo Margarita Damián Sueña.
0: ¿Ya recibió sanidad aquí en la iglesia Penda Otara Cosecha?
5: Es la primera vez que he venido.
0: Ya.
5: Tengo un
0: ¿es su familia?
5: Mi
0: mamacita. ¿De qué sufre ella?
5: Mi mamá la han operado de la vesícula, pero el doctor dijo que tenía un quiste en la...
0: ¿Y tenía dolencia?
5: No tenía dolencia, poquito sentía dolor de adencia, pero cuando lo han operado el doctor dijo que no se agotaba, que era una cosa que muy rara. Ya.
0: ¿Qué dolencia tenía al venir acá? ¿Nada?
5: Sí, ella ha tenido dolor, tiene ardencia en el estómago, porque ya. El doctor
0: dice, ¿y ahora ya habló con ella?
5: Sí, dice que le ha tranquilizado el dolor.
0: ¿Hay dolor donde tenía ya no hay?
5: Ya no, pero no tengo ganas de comer.
0: Ahora come en el nombre de Jesús. Ya vino a la iglesia, pide botar la cosecha, el dolor que tenía ya no hay, ¿no?
5: Ya no, y me
0: ya, ahora va a comer en el nombre de Jesús y ahora va a tener ganas, ¿ya? No coma mucho también, si no hay que ayunar. Hagan sus ayunos los días miércoles, viernes o domingos, ayunen. Es bueno ayunar para limpiar el estómago, ¿ya? Y hacen un compromiso, Señor, yo hago este ayuno hasta tal hora por este motivo. Háganlo por un motivo, ¿ya? Y usted le cumple y Dios también le va a cumplir. No le cumple hasta la hora que usted le dice, Dios tampoco le cumple, ¿ya? El ayuno se hace hasta las 6 de la tarde, ¿ya? A las 6 de la tarde dan gracias a Dios. Toman sus alimentos, normal, pero usted ya cumplió con Dios y Dios va a cumplir. El Señor dice, en lo poco fuiste fiel, en lo mucho te pondré. Dios le bendiga. Aplauso para Cristo, nuestro Salvador. Ya no tiene dolor esta mujer que ha venido enferma. Cristo le sanó. Gloria al Señor. Oyente, la vez quedamos agradecidos por su testimonio. Los que nos ven por la página, que Dios le bendiga.
6: Y 33 minutos.

0: La hora exacta son las 8 de la mañana con 33 minutos, 8 de la mañana ya con 33 minutos en el programa La Voz de Salvación de la Iglesia Pentecostal La Cosecha. 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
1: Gloria a Dios, aleluya.
0: En la ciudad de Chiclayo, en Chosica del Norte, en el distrito de La Victoria, a la altura del Paradero Morante, donde se realizan cultos todos los días en horario de 8 de la mañana y 1 de la tarde. Las campañas en ayuno y oración son los días miércoles, viernes y domingo.
1: Joder, aleluya, manda fuego.
0: Aquí en Olmos, sector La Huaca, carretera que va de Olmos al Imperial, pasando el vivero, el Imperial, hay un letrero que dice: Bienvenidos a la Iglesia Pentecostal La Cosecha.
1: Señor, bautízame.
0: En este lugar se realizan campañas en ayuno y oración los días miércoles, viernes y domingos, en horarios de 8 de la mañana, también a partir de la 1 de la tarde.
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0: Y todos los días lunes se realiza el culto de doctrina a partir de las 8 de la mañana. Presidente y fundador de la Iglesia Pentecostal La Cosecha, el siervo de Dios, Pastor Francisco Córdoba Rodríguez. A esta hora de la mañana le saluda a su hermano y amigo en el Señor Jesucristo, Carlos Monja Sánchez. Saluda a los oyentes de la radio con la paz de nuestro Señor y Salvador Jesucristo.
1: Aquí, en la presencia de
0: Bienvenidos
1: Dios.
0: A usted a sintonizar el programa La Voz de Salvación. Oyente, ya estamos aquí en los estudios del programa La Voz de Salvación a través de Radio Huracán 105.1 de la frecuencia modulada. Programa La Voz de Salvación. Programa de amor, fe y esperanza para todos los oyentes de la radio. Oyente, hoy día miércoles estamos de campaña en la Iglesia Pentecostal La Cosecha. Así es, oyente, estamos de campaña.
1: Aquí.
0: Campaña muy especial en ayuno y oración. Campaña que lleva por nombre Guerra contra las brujerías, hechicerías, macumberías y enfermedades incurables.
1: Gloria a Dios.
0: Campaña, oyentes, muy especial de predicación de la palabra de Dios. También oraciones por todos los enfermos. Oyentes, la campaña ya se dio inicio. A las 8 de la mañana se ha dado inicio a las oraciones. Esta poderosa campaña en ayuno y oración que viene realizando la Iglesia Pentecostal La Cosecha. Oyente, todavía queda tiempo para que usted se prepare y venga a este lugar a participar de la primera concentración de la campaña. Hoy día miércoles se ha dado inicio a las 8 de la mañana y la segunda concentración estará continuando a partir de la 1 de la tarde. Prepárese, oyente, prepárese, amigo católico, venga a este lugar de la Iglesia Pentecostal La Cosecha. Aquí en Olmos estamos ubicados, sector La Huaca, carretera que va de Olmos al Imperial, pasando el vivero, el Imperial, hay un letrero que dice: Bienvenidos a la Iglesia Pentecostal La Cosecha. En este lugar se realizan campañas en ayuno y oración, oyentes, donde se predica el Evangelio del Señor Jesucristo, donde se ora por todos los enfermos que vienen a este lugar, y Dios sana a los enfermos, liberta a los endemoniados, liberta a toda persona que viene, oyente, con enfermedades. Dios viene sanando, Dios se viene glorificando grandemente en este lugar de la Iglesia Pentecostal La Cosecha, porque aquí está el poder de Dios. Hoy día miércoles, oyentes, estará haciendo oraciones por sanidades y liberaciones. Dios estará sanando, Dios estará libertando a todos los que vengan a este lugar, a todos los que vengan con fe a buscar a nuestro Dios. Son las 8 de la mañana con 37 minutos. Esta campaña también se viene realizando en la sede nacional, en Chosica del Norte, La Victoria, a la altura del Paradero Morante. La campaña se ha dado inicio a partir de las 7 de la mañana y estará continuando a partir de la 1 de la tarde en la sede nacional, ubicado en la ciudad de Chiclayo. También, oyente, nos encontramos con la Iglesia Pentecostal La Cosecha en la ciudad de Chiclayo, calle Girón Juan Fani 457. Calle Girón Fanfani 457, donde se realizan cultos todos los días en tres horarios, a partir de las 8 de la mañana, 11 de la mañana y 2 de la tarde. También campañas en ayuno y oración los días miércoles, viernes y domingos. Hoy día miércoles, oyente, también se viene realizando esta campaña en ayuno y oración, guerra contra las brujerías, hechicerías, macumberías y enfermedades incurables.
1: Señor, bautízame con su poder, manda fuego.
0: Son las 8 de la mañana con 38 minutos. Dime si oyente, dime si venga a la iglesia Pentecostal a la cosecha. Usted que viene padeciendo con enfermedades, con problemas, usted que ha visitado la ciencia médica, usted que está desahuciado de la ciencia médica, no se preocupe, oyente, hay esperanza de sanidad en la iglesia Pentecostal a la cosecha. Dios verdaderamente sana a los enfermos, porque esta es la iglesia del Dios Todopoderoso, Creador del cielo y de la tierra. Por eso le invitamos, oyente, le hacemos la invitación en el nombre de nuestro Señor y Salvador Jesucristo. Le hacemos recordar que la entrada a la iglesia Pentecostal La Cosecha es gratuitamente, oraciones gratuitamente para todos.
1: Aquí.
0: Oyentes, a continuación le invito a escuchar el poder de Dios, milagros, oyente, milagros que acontecen en la iglesia Pentecostal La Cosecha en las campañas de los días miércoles. Para que su fe le aumente y usted, oyente de la radio, se prepare, se anime y se venga a participar de esta poderosa campaña hoy día miércoles aquí en este lugar de la iglesia Pentecostal La Cosecha. Aquí en Olmos, sector La Huaca, carretera que va de Olmos al Imperial, pasando el vivero, el Imperial, hay un letrero que dice bienvenidos a la iglesia Pentecostal La Cosecha.
1: Poder, Señor, bautízame.
0: La hora exacta, la hora en todo el Perú, son las 8 de la mañana con 40 minutos.
2: 8 y 40 minutos.
0: Escucha, oyente, el poder de Dios.
3: Vamos a conversar con esta mujer. Hemos orado por los enfermos aquí en la iglesia Pentecostal La Cosecha, aquí en Olmos, hoy día miércoles. La campaña Guerra contra las Brujerías, Hechicería, Macumería y Enfermedades Incurables. ¿Cuál es su nombre de usted?
4: Yolanda Arroyo More.
3: Cuéntanos qué milagro que va a recibir hoy día miércoles 3 de junio de este año 2026, aquí en la iglesia Pentecostal La Cosecha, aquí en Olmo. ¿De qué te sanaste?
4: Diácono, yo voy a dar un testimonio de parte de mi María Mercedes. Ella le salió una bola en su seno. Y yo, ella me dijo, bueno, ella me enseñó lo que tenía. Bueno, le dije, yo voy a hacer un voto de 50 soles porque él te va a sanar. Hay que confiar en Dios, le dije. Y ahora ya está sana, ya la sanó ya. Ya no tiene nada, ya está sanada. Por eso ya trae de mi voto. El Señor Jesús sanó a mi María Mercedes de un bulto, una bola que se tenía en el seno. Ya,
3: ¿su hija?
4: Tiene. Mi hija fue la colaboradora.
3: Ah, ya, su hija tenía un bulto en el seno.
4: Sí, una bola como una, así, tumor. Tumor. Y yo le dije, hay que confiar en Dios. Le dije, yo voy a hacer un voto de 50 soles. Y yo oraba todos los días por ella, para que Dios la sane. Y ya le he dicho, ya ahorita está sana ya.
3: ¿Ahora está sana?
4: Ya está sana, ya.
3: ¿Ya no hay tumor?
4: Ya no, ya.
3: ¿Quién le sanó?
4: El Señor Jesucristo.
3: ¡Aplauso contento para Cristo Jesús! ¡Aleluya! ¡Gloria a Dios! ¿Se da cuenta o no? Esta mujer dice que está testificando que su hija tenía un tumor en su seno. A porte de un limón, por lo menos.
4: Sí, así estaba. Así.
3: A porte de un limón, lo tenía en su seno, dice su hija. Y oró a Dios, hizo un voto, confiaron en Dios, y ahora ya su hija está sana.
4: Sí, ya está sana, ya no le duele, dice ya.
3: Ya está sana.
4: Ya no tiene ya nada, ya.
3: ¿Contenta, alegre?
4: Contenta y alegre, con la ayuda de Dios.
3: ¿Quién le sanó a su hija?
4: El Señor Jesucristo.
3: ¿En qué iglesia?
4: Pentecostal La Cosecha.
3: En la iglesia Pentecostal La Cosecha. Confiera tu nombre.
4: Yolanda Arroyo More.
3: Damos gracias por su testimonio. Toma tu asiento. Aplauso para Cristo Jesús. Milagros, sanidad, de liberaciones en la iglesia Pentecostal La Cosecha, aquí en Olmos, hoy día, miércoles 3 de junio de este año 2026. Oyente de la radio, no se queda tan solamente escuchando los milagros, sino que también lo invitamos para que usted venga y tenga un encuentro con el Señor Jesucristo. Seguimos conversando. Acerque para acá. ¿Cuál es su nombre y usted?
5: Mercedes Cruz Crisanto.
3: Cuéntenos qué milagro acaba de recibir hoy día, miércoles 3 de junio de este año 2026, aquí en Iglesia Pentecostal La Cosecha, aquí en Olmo. ¿De qué te sanaste?
5: Es que yo tenía un dolor aquí en mi rodilla, me dolía.
3: No se levantes.
5: Ya.
3: ¿Tenías dolencia?
5: Me dolía ese enchufe.
3: ¿Se hinchó?
5: Sí, tome.
3: ¿Su rodilla?
5: Sí, todito. Ya. Yo me lloraba, hermano, y con dolor. Y se trenzó mi pierna así. Yo lloraba, hermano.
3: ¿Y ahora cómo está?
5: Ya no me duele, hermano.
3: ¿Ya no le duele?
5: No, ya no.
3: ¿No podías caminar?
5: No, no podía ni salir al baño, nada, hermano, yo.
3: ¿Y cómo llegaba acá?
5: Sin moto he venido, hermano.
3: ¿Se hizo su moto y se vino?
5: Sí, sí, mira.
3: ¿Y ahora?
5: Ya no me duele, ya.
3: Ya no duele, ya puedes caminar.
5: Ya no, ya.
3: Ya camina para allá, a ver, corre, sí, posible, camina. Camina, camina, mira, mira. Esa mujer que no podía caminar correctamente, ahora se va caminando. ¡Aleluya! ¡Gloria a Dios! ¡Gloria al Señor Jesucristo! Bendito sea el nombre del Señor Jesucristo. Señora, ¿no podía caminar así?
5: No, no he podido caminar nada, hermano.
3: Ah, ¿no podía caminar?
5: Sí, ahí estaba acostada en mi cama, solamente pidiendo a Dios.
3: Y ahora ya, después de las oraciones de los hombres, Dios, ¿ya no te duele? ¿Ya caminas?
5: No, ya no me duele ahorita ya.
3: ¿Estás sana?
5: Sana.
3: ¿Quién le sanó?
5: Cristo Jesús.
3: ¿Y cuánto tiempo con esa enfermedad?
5: Yo he tenido como más de 8 días.
3: ¿Más de 8 días que no podías caminar?
5: No, no podía nada.
3: ¿No podía levantar?
5: Parece que ya reventaba mi piecito ya.
3: ¿Y ahora ya estás caminando?
5: Caminando ya.
3: ¿Contenta?
5: Contenta ya.
3: ¿Derrama lágrimas de alegría?
5: Sí.
3: ¿Jesús le sanó?
5: Jesús me sanó.
3: Sigue confiando en Dios. Confía tu nombre.
5: Mercedes Cruz Crisanto.
3: Damos gracias por su testimonio. Estamos haciendo aplausos para Cristo Jesús. ¿Se da cuenta o no? Es el poder de Dios. Esta mujer, mira, ya se va caminando. Y camina rápido, que no podía caminar rápido, mira, ya se va caminando rápido. ¿Por qué? Porque Dios ya le sanó aquí viniendo a la iglesia Pentecostal La Cosecha hoy día, miércoles, que estamos de fecha 3 de junio de este año 2026. Oyente de la radio, aquí tenemos campaña los días miércoles, viernes y domingo, en 2 horarios, 8 de la mañana y 1 de la tarde. Los días lunes, culto de doctrina, 8 de la mañana y a partir de la 1 de la tarde, culto de predicación de la palabra de Dios y oraciones por todos los enfermos. Vengo, oyente, estamos ubicados en el sector La Huaca, carretera que viene de Olmos hacia el Imperial, pasando el vivero al Imperial, hay un letrero que dice bienvenidos a la iglesia Pentecostal La Cosecha, donde todos son bienvenidos a la entrada libre para todos. Seguimos conversando. ¿Cuál es su nombre y usted?
6: Angélica Flores.
3: Cuéntenos qué milagro nos quieres contar para los oyentes del programa La Voz de Salvación.
6: Voy a dar un testimonio de mi hijo que se ha accidentado cuando iba a su trabajo y mi hijo, cuando venía a mi casa, mi hijo ha estado postrado en la pista y lo llamaron a su papá diciendo que mi hijo lo daban a él para que reviva.
3: A ver, cálmese para escucharle, para entenderle, porque si no, no le voy a entender nada. ¿Y a su hijo tuvo un accidente?
6: Sí, cuando mi hijo, me llamaron de emergencia, que mi hijo lo llevaban al hospital. Y yo le dije, ¿qué pasó? Le dije a mi esposo, me dice, se accidentó el Kenji. Y yo dije, me fui a hacer la oración. Y cuando yo me fui a ver la oración, me voy a verlo. Ya no lo tenía en el hospital, sino que lo tendré afuera. Me dice, mamá, ya no tengo nada, no te preocupes, mamá, estoy sano.
3: ¿Fue el accidente? ¿Qué sufrió?
6: Chocado con una moto.
3: ¿Y qué tenía?
6: Ha estado todito en la pista, se ha chocado y...
3: Ya, ¿pero qué tenía? ¿Algún...
6: Golpes tenía, diácono, mijo.
3: ¿Tenía dolencia?
6: Tenía dolencia, lo han... Él ha estado postrado en la pista y lo han revivido, lo han... Ya no podía, mi hijo dice que mamá...
3: Usted oró a Dios y se fue a verlo y ya no estaba en el hospital.
6: Ya no, tía mamá, ya no me tengo en el hospital, ya estoy sano, me dijo.
3: ¿Y quién cree que le sanó?
6: El Señor Jesucristo.
3: ¿En qué iglesia?
6: En la iglesia Pentecostal La Cosecha.
3: ¡Aplauso para Cristo Jesús! ¡Aleluya! ¿Se da cuenta o no? Esta mujer está contando su testimonio de su hijo, dice... Su hijo tuvo un accidente, tuvo golpes gravemente, no creo que estaba, no hablaba.
6: No, diácono, no hablaba porque dice que sus compañeros de trabajo lo han revivido dando aire. Él ha estado inconsciente.
3: Estaba inconsciente y lo llevaron al hospital y usted se agarró a orar y cuando fue a verlo ya no estaba en el hospital.
6: Yo no lo encontré afuera, me dice mamá, yo no tengo nada, solo me duele mi costilla, nada más. Y él le dice a su papá, hijito, te inyectamos, solo lo ponemos una inyección y dos pastillas nada más. Y ahorita está sano, está trabajando, diácono.
3: Ya está trabajando. ¿Y quién lo sanó?
6: El Señor Jesucristo.
3: ¿Con las oraciones de qué iglesia?
6: Pentecostal La Cosecha.
3: ¿Contenta, alegre?
6: Sí, contenta y alegre.
3: Contenta y alegre. ¿Confiere tu nombre?
6: Angélica Flores.
3: ¿Y de su hijo?
6: Kenji Guamán Flores.
3: Le damos gracias por su testimonio. ¡Aplauso para Cristo Jesús! ¡Aleluya! ¡Gloria a Dios! ¿Se da cuenta o no? Esa mujer contando testimonio a su hijo. Ahora su hijo está trabajando, dice, y tuvo un accidente ya. Sus compañeros lo han hecho vivir, dice, echando aire. Estaba muerto prácticamente. Y ellos lo han hecho vivir. Ella oró y Dios puso su mano ahí. Entonces lo resucitó. Ya, y ahora se fue a verlo, dice que lo llevaron mal al hospital. Se fue a verlo. Lo encontró fuera del hospital, que ya no tenía nada, ya estaba sano para la gloria del Señor. ¿Se da cuenta o no? ¿Qué es confiar en Dios? Así es, oyente de la radio, usted que está escuchando, no se quede solamente escuchando los milagros, sino que también venga a la iglesia Pentecostal La Cosecha y tenga un encuentro con el Señor Jesucristo. Aquí tenemos campaña, oyentes, todos los días miércoles, viernes y domingo, en 2 horas, 8 de la mañana y 1 de la tarde. Los días lunes, culto de doctrina, 8 de la mañana y 1 de la tarde, culto y predicación de la palabra de Dios y oraciones por los enfermos. Vengo, oyente, estamos ubicados en el sector La Huaca, carretera que viene de Olmos hacia el Imperial, pasando el vivero Imperial, hay un letrero que dice bienvenidos a la iglesia Pentecostal La Cosecha, donde todos son bienvenidos, la entrada es libre para todos. Sigan escuchando el programa La Voz de Salvación. ¡Aplauso para Cristo Jesús!
2: Iglesia Pentecostal La Cosecha, donde los enfermos sí se sanan.
7: Bienaventurado ese...
2: 8:49.
0: Son las 8:49, 8:49 en el programa La Voz de Salvación. Oyentes, hemos venido escuchando el grande poder de Dios, milagros, oyentes, sanidades que acontecen a través de las oraciones en este lugar de la iglesia Pentecostal La Cosecha. Esto acontece, oyentes, en las campañas de los días miércoles. Hoy día estamos miércoles 1 de julio de este año 2026. Oyentes, ya estamos en el mes de julio. Hoy día miércoles, oyentes, se viene realizando la poderosa campaña en ayuno y oración, guerra contra las brujerías. Contra las brujerías, hechicerías, macumberías y enfermedades incurables. Cualquier enfermedad incurable para la ciencia médica, para Dios todo es posible, llegando a la iglesia Pentecostal La Cosecha.
8: Se moverán y los collados temblarán.
0: Eso, la palabra de Dios dice: venid a mí todos los que estáis trabajados y cargados, que yo los haré descansar. No te se encuentra cargado, atribulado por sus enfermedades, problemas. Problemas, oyentes, los problemas son resueltos en la iglesia Pentecostal La Cosecha.
9: Y Dios en la soledad nos deja de buen
0: valor. Le invitamos a usted, amigo católico, libre pensador, creyente de otra denominación, usted que nos está sintonizando por diferentes lugares, usted que nos sintoniza por esta ciudad de Olmos, por los centros poblados, anexos, caseríos. Que nos sintonizan por el centro poblado Tongo Rape, también a usted, oyente de la radio, le invitamos a buscar a Dios. La iglesia Pentecostal La Cosecha en Tongo Rape también se encuentra en el sector Santa Rosa, en plena Panamericana. Ahí se encuentra el local de la iglesia Pentecostal La Cosecha en Tongo Rape. Hoy miércoles, hoy día miércoles, también se viene realizando campaña.
8: Pero no.
0: Bien, se ha dado inicio a las 8 de la mañana y estará continuando a partir de la 1 de la tarde la segunda concentración. Prepárense los oyentes de la radio. En Tongo Rape, sector Santa Rosa, en plena Panamericana.

0: Oyente, la Iglesia Pentecostal La Cosecha también está de aniversario. Iglesia Pentecostal La Cosecha en Tongo Rappi, oyentes. Atención, oyentes que nos sintonizan por Tongo Rappi. Estamos de campaña por aniversario, oyentes. Prepárese. Prepárese para 3 días de campaña por el 21 aniversario de la Iglesia Pentecostal La Cosecha en este lugar de Tongo Rappi. Prepárense, le quedan todos invitados, los amigos católicos, líder, pensador, creyente de otra denominación, todo el pueblo de Dios a participar en 3 días especiales de campaña por aniversario. El día viernes 10, la campaña se da inicio el día viernes 10, sábado 11 y domingo 12 de julio de este año 2026 a partir de las 8 de la mañana. Estará viniendo para predicar el Evangelio del Señor Jesucristo el siervo de Dios, Pastor Walter Gómez Asensio. Estará viniendo desde la sede nacional para predicar la palabra de Dios, para realizar los 3 días de campaña por aniversario. 8:53 PM, la hora en todo el Perú.
1: Atención a todos los oyentes de Cadena Radiovisión en Tongo Rappi. Atención a todos los oyentes de Cadena Radiovisión. Los saluda el Pastor Francisco Córdoba con la paz del Señor y Salvador Jesucristo. Reciban el saludo del presidente y fundador de la Iglesia Pentecostal La Cosecha. La Iglesia Pentecostal La Cosecha en Tongo Rappi, donde los milagros sí acontecen, estará cumpliendo años. Oyentes, estaremos de aniversario. 21 años va a cumplir la Iglesia Pentecostal La Cosecha en Tongo Rappi. Y quiero invitar a los oyentes para el día viernes 10, sábado 11 y domingo 12 de julio de 2026 por el 21 aniversario de Iglesia Pentecostal La Cosecha. Y esta campaña va a ser con unción de aceite en el nombre del Señor Jesús. Estará con vosotros el Pastor Walter Gómez, predicando la palabra de Dios y orando por los dones del Espíritu Santo. 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Está en plena carretera que va hacia de Tongo Rappi a Olmos. Le esperamos a partir de las 8 de la mañana. 8 de la mañana va a comenzar esta campaña. Y es con unción de aceite en el nombre de Jesús. Los milagros son gratuitos. Todos son bienvenidos a la Iglesia Pentecostal La Cosecha. Dios les bendiga a todos. Habló con vosotros el Pastor Francisco Córdoba y me despido con la paz del Señor Jesús.

0: 8:55.
1: Oyente de la radio, hemos orado por los enfermos aquí en la iglesia pentecostal La Cosecha hoy día, miércoles, que estamos de fecha 10 de junio de este año 2026 aquí en la iglesia pentecostal La Cosecha. Cerca por acá. ¿Cuál es su nombre?

0: mano y un voto de 200 soles. Oraba a Dios y ya me sané.
1: ¿Tenía una herida en el seno?
0: Sí.
1: Estaba... ¿Visitó la ciencia médica?
0: Sí, pero no me hacía la medicina.
1: ¿Brujos?
0: No, brujos no.
1: ¿La ciencia médica qué le decía?
0: Que era un quiste, pero no me bajaba el hinchazón y se hizo herida y me dolía terrible.
1: ¿Y cómo se enteró de la iglesia Pentecostal La Cosecha?
0: Por la radio.
1: ¿Por la radio? ¿Hizo su voto?
0: Sí, oré por la radio, me puse el radio aquí en el seno, hice mi voto y le prometí 3 miércoles de ayuno y con eso me pasó el dolor ya. La herida también cerró rapidísimo, ya me bajó el hinchazón.
1: ¿Ya cerró la herida?
0: Ya está en mi seno normal, ya no me duele.
1: ¿Normal?
0: Sí, nada, ya no.
1: ¿Qué radio escuchó, dice?
0: Huracán.
1: Huracán. ¿Y de dónde es usted?
0: De Corral de Arena.
1: Ay, Corral de Arena. Ahí escucha Huracán.
0: Sí.
1: ¿Y ahora ya está sana?
0: Ya estoy sana, ya.
1: ¿Ya le sanó el Señor?
0: El Señor Jesucristo me ha sanado.
1: ¿Qué iglesia?
0: Pentecostal La Cosecha.
1: Tenía una herida y ahora está sana.
0: Ya estoy sana, está mi seno.
1: ¡Aplauso para Cristo Jesús! ¡Aleluya! ¿Se da cuenta o no? La mujer dice que tenía una herida en su seno, orando por la radio... Orando por Radio Huracán y ahora ya está sana, hizo su voto y ahora ya está sana. ¿Ya está sana?
0: Ya estoy sana, ahora he traído mi voto ya.
1: Conténtale.
0: Feliz y contenta.
1: Ya sigue buscando a Dios, que Dios no solamente quiere sanar, sino también quiere salvarte el alma. ¿Ya? Confiero tu nombre.
0: Maribel.
1: Le damos gracias por su testimonio. Toma tu asiento. ¡Aplauso para Cristo Jesús! Mi alma te alaba, Señor Jesús. Milagros, sanidad, liberaciones en la iglesia Pentecostal La Cosecha aquí en Olmos, hoy día miércoles 10 de junio de este año 2026. Seguimos conversando. ¿Cuál es su nombre y usted?
2: Aura Ticleonca.
1: Cuéntenos qué milagro que va a recibir hoy día miércoles 10 de junio de este año 2026. ¿De qué cenaste?
2: Me dolía la espalda bastante y ya me sigo ya.
1: ¿Y ahora ya no tiene dolor de espalda?
2: Ya no, ya.
1: ¿Quién cree que te sanó?
2: En la iglesia Pentecostal La Cosecha.
1: El Señor Jesucristo en la iglesia Pentecostal La Cosecha. ¿Ahora está sana?
2: Sí, sana y curada.
1: ¿Contenta, alegre?
2: Contenta y alegre.
1: ¿Confiero tu nombre?
2: Aura Ticleón Calvario.
1: Damos gracias por su testimonio. ¡Aplauso para Cristo Jesús! ¡Aleluya! ¡Gloria al Señor Jesucristo! Seguimos conversando. Acerca para acá. ¿Cuál es su nombre y usted?
3: Germania.
1: Cuéntanos qué milagro que ha recibido hoy día, miércoles 10 de junio de este año 2026, aquí en la iglesia Pentecostal La Cosecha, aquí en Olmo. ¿De qué sanaste?
3: De dolor que me dolía mis brazos, de llenes hacia el estómago y que se me hinchan mis pies. Pero ya voy sanada y curada con la bendición de nuestro Señor.
1: ¿Ahora ya está sana?
3: Ya estoy sana.
1: ¿Y quién es sanó de todas sus enfermedades?
3: De nuestro Señor Jesucristo.
1: ¿Qué iglesia?
3: Pentecostal La Cosecha.
1: ¿Cuánto tiempo con esa enfermedad?
3: Ya tengo casi un mes así.
1: ¿Y ahora ya está sana?
3: Ya estoy sana con la bendición de nuestro Señor.
1: Ahora ya está sana llegando a la iglesia Pentecostal La Cosecha. ¿Contenta, alegre?
3: Contenta estoy del Señor.
1: Contenta y alegre. ¿Confiera tu nombre?
3: Germania.
1: Gracias por su testimonio. ¡Aplauso para Cristo Jesús! Milagros, sanidades, liberaciones en la iglesia Pentecostal La Cosecha. Aquí en Olmos, hoy día miércoles, en la campaña Guerra contra las Brujerías, Hechicería, Macumbería y Enfermedades Incurables. Oyente de la radio, aquí tenemos campaña los días miércoles, viernes y domingo, en dos horarios, 8 de la mañana y 1 de la tarde. Los días lunes, culto de doctrina, 8 de la mañana y a partir de la 1 de la tarde, culto
4: de predicación. 8 de la mañana con 59 minutos. 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Oyentes de la radio, en estos momentos vamos a quedar con transmisión en vivo y en directo desde la sede nacional, desde el púlpito de la iglesia Pentecostal La Cosecha, a través de la cadena Radio Visión, hoy donde se viene realizando la campaña hoy día miércoles, Guerra contra las Brujerías, Hechicerías, Macumberías y Enfermedades Incurables. Adelante, sede nacional.

0: 9 de la mañana,
1: poder,
0: 9 de la mañana,
1: la iglesia de Cristo
0: 9 de la mañana.
1: Tiene poder y no hay otra iglesia con ese poder. Amén, Señor Jesús. Aleluya, iglesia pentecostal, la cosecha, alabando a nuestro Dios. Amén. Todos de pie.

0: Ante sus manos para Dios, ya tenemos presente al siervo de Dios, Pastor Francisco Córdoba Rodríguez, y le recibimos con fuertes aplausos para Cristo Jesús.
1: Gloria, gloria, gloria a Dios. Aleluya, aleluya, aleluya. Gloria a Dios, gloria a Dios, gloria a Dios. Alábale al Creador, aleluya. Al Dios que hizo los cielos y la tierra. Gloria a Dios, gloria a Dios, gloria a Dios. Aleluya, aleluya, aleluya. Gracias, Padre, gracias, Hijo, gracias, Espíritu Santo, amén y amén. Todo bien, amén, Señor Jesús. Gloria a Dios. Saludo a todos los presentes, los oyentes del programa La Voz de Salvación, con la paz del Señor Jesús, amén. Hoy estamos miércoles, primer día de julio, ¿sí? Del año 2026, amén. Ojalá que Dios bendiga todo el mes y si el Señor viene, que nos recoja ya, porque la venida del Señor está a las puertas, amén. En cualquier momento venir, el Señor no va a venir con aviso por si acaso, ya. Él va a venir como ladrón en la noche, arrebatar su iglesia, que le espera conforme a la palabra de Dios, amén. Pues hay que ponernos a cuenta, estoy preocupado por aquí, viene una señora que Dios le ha dado la última oportunidad. Ha sido un miembro, se ha alejado no sé por cuántos años, pero tiene un sueño que haga 3 días de ayuno y que Dios le da la última oportunidad para que se afirme en los caminos de Dios. Gloria al Señor que vive. Entonces, la última oportunidad, bueno, que se regrese a los caminos de Dios, arregle su vida porque está desarreglada. Y si hay bautismo, si llegamos al bautismo, que se bautice, amén. Pero ¿por qué debe ir comenzando por los 3 días de ayuno? Porque el Señor le ha dicho que haga 3 días de ayuno. ¿Para qué? Para poder la libertad de los demonios, amén. Gloria al Señor. Entonces, por ahí tiene que comenzar la persona, pero ya le ha dado la última oportunidad. Y yo, Dios tenga misericordia, yo sé que a todos los que les ha dicho la última oportunidad no aprovecharon esa palabra. Finalmente murieron en pleno pecado y al infierno. Ojalá que no le acontezca a esta persona eso. Porque ya van como 50 personas que he escuchado que Dios le ha dicho, te doy la última oportunidad. Y dejó pasar la última oportunidad y se murió en pleno pecado. Que me ven. Muchos son de cristianos, otros no son cristianos, pero también el Señor le ha dado la última oportunidad al que le dice y a veces revela. Yo conocí a un dueño de radio que nos alquilaba radio y también le dijo, dile que le doy la última oportunidad. Me dijo a mí, y como me dijo a mí, yo le tuve que transmitir la palabra. Si yo dijera al impío, ciertamente morirá si tú no le amonestares para que el impío se arrepienta, él va a morir, pero de ti demandaré su sangre, dice el Señor. Entonces yo, como si ya sabía que Dios le está dando la última oportunidad para que dejen de emborracharse, porque siempre se emborrachaba. Aleluya. Y yo le dije inmediatamente, al siguiente día lo vi, le dije, Dios me ha dicho que te da la última oportunidad. Y el día que te vuelvas a emborrachar, ahí quedas. Y me dijo, pastor, yo voy a venir a la iglesia Pentecostal La Cosecha, me voy a convertir yo y otra persona que lo soñé también con la otra. Y nos vamos a convertir al Señor Jesús, que usted se va a aburrir de nosotros porque vamos a venir siempre. ¿Quién vive? Pasaron 15 días otra vez, como el perro a su vómito. Otra vez se emborrachaba. Siempre paraba 15 días sin emborracharse y 15 días se emborrachaba. Ese día que yo lo soñé no estaba borracho. Y llegó a la iglesia. Y él le ayudaba a mi hijo a algunas cosas en la computadora. ¿Quién vive? Aleluya, pero eso no te salva. Eso no te salva. Se volvió a emborrachar. Terminó sus 15 días y el último día de que se emborrachaba, lo mataron en plena borrachera. Y ahí se cumple con lo que Dios había dicho. Le doy la última oportunidad y le dio la última oportunidad. ¿Y usted a dónde cree que se lleve esa persona? Al infierno. Los borrachos no entran a la ley en los cielos. Muere en plena borrachera. ¿Qué me ven? Así borracho lo mataron. Le metieron como 7 puñaladas y lo mataron. Ahora sé que me vean. Y acá hay una misma que el Señor ya le ha dicho. Te doy la última oportunidad. Cuando Dios dice la última, olvídese usted. Dios no es hombre para que mienta, ni hijo de hombre para que se arrepiente. Las cosas de Dios hay que tener bastante cuidado. Nosotros a veces hablamos una cosa, nos la cumplimos, nos la hacemos, pero Dios no es así. Dios dice una cosa y eso que Dios dice, eso es. ¿Quién vive? Vamos a orar un momentito para que Dios tenga misericordia de nosotros, bendiga el ayuno. Hoy estamos en ayuno. Hoy sea. Gloria al Señor, también bendiga el ayuno el día domingo. Ha revelado que se haga un ayuno por las autoridades. Vamos a orar también por las autoridades. Las autoridades las pone Dios. Ya, Dios es el que pone y quita autoridades y humilla al que anda en soberbia. ¿Quién vive? Vamos ahora, levanta su mano para Dios. Comienza así: Gloria, gloria, gloria a Dios. Aleluya, aleluya, aleluya. Gloria, gloria, gloria a Dios. Aleluya, aleluya, aleluya. Mi alma te alaba, Señor. Gloria a Dios, gloria a Dios, gloria a Dios. Gracias, Padre. Gracias, Hijo. Gracias, Espíritu Santo. Gracias, Señor. En el nombre de Jesús, derrama tu bendición, Señor. Gloria a Dios, gloria a Dios, gloria a Dios. Aleluya, aleluya, aleluya. Gloria, gloria, gloria a Dios, gloria a Dios, gloria a Dios. Todos orando, da gloria a Dios, da gloria a Dios. Aleluya, aleluya, aleluya. Míranos con piedad, con misericordia, Señor. Inclina tus oídos, Señor, a la oración en este lugar. Aleluya, está atento, Señor Dios Santo, a nuestro ruego, a nuestro clamor. Salva estas almas, Señor. Salva nuestras familias, Señor. Salva a toda la iglesia Pentecostal la cosecha. Salva a todos los que vienen a tu casa oración, Señor, mi Dios, en el nombre de Jesús. Derrama tu bendición. Aleluya. Dale fuerzas al que no tiene, Señor. Sánalo al que está enfermo, Señor. Ten misericordia, ten piedad. Aleluya. Tú llevaste, Señor Jesús, nuestras enfermedades, nuestras dolencias en la cruz de Calvario. Y por tus llagas somos curados y sanados. Aleluya, aleluya, aleluya. Oro por mi esposa, por mis hijos, por mi nieto, Señor. Por toda la congregación de la iglesia, Pentecostal la cosecha en todo lugar. Aleluya, aleluya, aleluya. Gloria, gloria, gloria a Dios, gloria a Dios, gloria a Dios. Aleluya, aleluya, aleluya. Gloria a Dios, gloria a Dios, gloria
0: Gloria
1: a
0: a Dios.
1: Dios. Aleluya, aleluya. Gracias, Señor, gracias, Señor. Bendice los ayunos hasta las 6 de la tarde, Señor. De hoy día miércoles, Señor, bendice los ayunos también de los días viernes, bendice los ayunos del domingo, Señor. El domingo, Señor, tú has revelado que ayunemos en favor de las autoridades juntamente con la cena. Aleluya, aleluya, aleluya. Con tu ayuda lo vamos a hacer, Señor. Vamos a ayunar por las autoridades y vamos a ayunar, Señor, también por la cena de este domingo, Señor, para pasar una cena digna, Dios Santo, en el nombre de Jesús, gloria a Dios. Oro por todos los que están dirigiendo tu iglesia, Señor. Por todos los dirigentes, mi Dios, en el nombre de Jesús. Gloria a Dios, gloria a Dios, gloria a Dios. Aleluya, aleluya, aleluya. Y reprendo demonios, reprendo brujerías, reprendo espíritus malignos. Salgan demonios, salgan demonios, salgan en el nombre de Jesús. Gloria, gloria, gloria a Dios. Gracias, Padre, gracias, Hijo. Gracias, Espíritu Santo. Amén y amén. Gloria a Dios, gloria a Dios, gloria a Dios. Aplauso para el Señor Jesús. Alábale al Señor. Aleluya, aleluya, aleluya. Gloria, gloria, gloria a Dios. Gloria a Dios, gloria a Dios. Gracias, Señor. Tomen asiento. Y continuando con el culto del día de hoy, vamos a invitar a los hermanos del coro de jóvenes que van a tener especiales para el Señor. Pasen adelante. Gloria al Señor. Aleluya. Mira lo que hizo mi Señor, mira lo que hizo mi Señor. Las aves y los mares, mira lo que hizo mi Señor, mira lo que hizo mi Señor.
2: Dale alegría y paz
1: Mira.
2: a tu alma. Escucha la voz de
1: Él me
2: salvación.
1: salvó, Él me libertó. Mire lo que hizo mi Señor. Y el enemigo ya vencido está. Y el enemigo. Jesús lo venció muriendo en la cruz y el enemigo ya vencido está. Amén. Gloria al Señor Jesús. Ya tenemos al coro de jóvenes hermanos que va a traer especiales para nuestro Dios. Lo recibimos con fuerza. Aplauso para el Señor Jesús. Aleluya. Adelante, hermano. Gloria al Señor.
3: Gloria a Dios. El coro de jóvenes hermanos de la Iglesia Pentecostal La Cosecha. Saludamos a todos los presentes y a los oyentes de la radio. Con la paz del Señor Jesús. En este día de campaña hemos preparado un himno para alabar a Dios, el himno que lleva por título Saulo, Saulo.
4: 9:11 minutos.
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0: aplauso para el Señor Jesús.
1: Gloria al nombre del Señor. Aleluya. Gloria a Dios, gloria a Dios, gloria a Dios. Amén. Alabado sea el Señor. Vamos ahora a la palabra de Dios en el Salmos capítulo 1. Vamos a leer qué nos dice el Señor. Amén. Salmos capítulo 1. Gloria al Señor. Aleluya. Toda la palabra de Dios es limpia y es escudo a los que en ella esperan, dice la palabra de Dios en Proverbios. Amén. Toda la palabra de Dios, desde Génesis hasta Apocalipsis, es la palabra de Dios. Y no se le puede dar interpretación, ni agregar, ni quitar. La palabra de Dios es tal como está escrita. Gloria al Señor. ¿Quién vive? Ya encontraron. Todo de pie, por favor. Vamos a ponernos de pie para leer la palabra de Dios en reverencia al Señor. Amén. Vamos a leer desde el versículo 1 adelante. El justo y los pecadores. Bienaventurado el varón que no anduvo en consejo de malos, ni estuvo en camino de pecadores, ni en silla de escarnecedores se ha sentado, sino que en la ley de Jehová está su delicia, y en su ley medita de día y de noche. Será como árbol plantado junto a corrientes de aguas, que su fruto no cae de su que su fruto en de aguas, que da su fruto a su tiempo, y su hoja no cae, y todo lo que hace prosperará. No así los malos, que son como el tamo que arrebata el viento. Por tanto, no se levantarán los malos en el juicio, ni los pecadores en la congregación de los justos, porque Jehová conoce el camino de los justos, mas la senda de los pecadores perecerá. Amén. Vamos a orar, levanta su mano para Dios, comienza a decir, gloria, gloria, gloria a Dios. Gloria a Dios, gloria a Dios, gloria a Dios. Aleluya, aleluya, aleluya. Gracias te damos, Señor, en este día, en el nombre de Jesús. Te pido la bendición, Señor, ayúdanos a entender y comprender sabiduría y lo alto. Háblanos, Señor, a través de tu palabra. Salva nuestras almas, Señor. Aliméntanos, Señor, Dios mío. Aliméntanos, Señor, porque escrito está que no solamente de pan vivirá el hombre, sino de toda palabra que sale de la boca de Dios. Sí, Señor. Gloria a Dios. Y reprendo demonios, reprendo enfermedades, reprendo brujerías, reprendo espíritu de los malos. Salgan, demonios, salgan. En el nombre de Jesús. Amén y amén. Tomen asiento. Gloria al Señor. Alabado sea el Señor. Gloria a Dios. Escuche la palabra de Dios con mucha atención. Amén. No deje caer la palabra de Dios. Alimente su alma. Amén. Porque está escrito que no solamente de pan vivirá el hombre, sino de toda palabra que sale de la boca de Dios. Y lo mejor es la palabra de Dios, porque alimenta el alma. El alma es eterna. Gloria al Señor. El alma es eterna. El cuerpo no. El alimento terrenal es para el cuerpo, pero el cuerpo, una vez que muere, ahí termina todo. Y lo que comimos para el cuerpo, ahí termina. Pero esta palabra no termina. El que escucha esta palabra, su alma está alimentada. Y el alma es eterna. Y con este alimento, su alma está con vida. ¿Quién vive? No lee la Biblia de la persona, su alma está muerta, lamentablemente. Gloria al Señor. Y hay muchísima gente que, engañada por los hombres, no lee la Biblia, sino que se complacen en la mentira, en doctrinas de demonios. ¿Quién vive? Por ejemplo, le enseñan que el ídolo es santo. Es doctrina de demonios. Aleluya, no le enseñan que lea la Biblia. El justo sirve de guía a su prójimo, y el justo te dice que lea la Biblia y antes andes conforme Dios te habla en su palabra. Esa persona va a vivir para siempre. Gloria al Señor, que me ven. El justo y los pecadores, dice aquí como subtítulo. Gloria al Señor. Hay un camino de justicia y un camino de pecadores. Un camino ancho que lleva a la perdición y un camino angosto que lleva a la vida eterna. Y ese camino ancho y espacioso se llama el mundo. El mundo que está engañado por los hombres porque no leen la Biblia. Aleluya. Y el camino angosto se llama Jesucristo, el justo, el que lee la Biblia, ese camina por el camino angosto. ¿Quién vive? Porque sabe a dónde va, pues. El justo y los pecadores. Bienaventurado el varón que no anduvo en consejo de malos, ni estuvo en camino de pecadores, ni en silla de escarnecedores se ha sentado. Es lo que Dios quiere que hagamos si somos justos y para heredar el reino de los cielos. Que no nos contaminemos con los pecadores, que no andemos tras de los pecadores, que no nos sentemos junto con los pecadores. Y así vamos a ser salvos. Cuando ya aceptamos al Señor Jesucristo y ya nos ha perdonado nuestros pecados, entonces ya no debemos de ensuciarnos contaminándonos con los pecadores. Que viven a su nombre. Bienaventurado el varón que no anduvo en consejo de malos ni en camino de pecadores. Hay personas que aconsejan lo malo. ¿A ver quién vive? Aconseja lo malo. En los partidos políticos hay políticos que aconsejan lo malo. Aconsejan que se aproveche del que trabaja y tiene riqueza porque yo le he bendecido. Y se llama, es el comunismo, el ateísmo, que no tiene temor a Dios, no conoce la Biblia. No lee la Biblia porque es un ciego. Aleluya, que vive. Ya, es el que mira los impíos. Te dan malos consejos. Y la gente muchas veces recibe esos malos consejos. Se convierte en comunismo sin saber qué cosa es el comunismo. El comunismo es robarle a su prójimo lo que ha adquirido la bendición de Dios. El trabajo lo ha dado Dios al hombre y el que más trabaja, más bendición tiene. Gloria a Dios, que me ve. El comunismo es quitarle a los que han trabajado para darle a los ociosos, a los vagos. Y eso es consejo de malos, que el que quiere ser salvo no debe de participar de eso. Gloria a Dios, que me ve. No tienen nada, ora a Dios, ponte a trabajar, porque la Biblia dice: el que no trabaja, que no coma. No dice: el que no trabaja, quítale el otro, no. El que no trabaja, que no coma. ¿Quién vive? Y el que trabaja y cumple con la palabra de Dios, Dios lo bendice hasta que sobreabunde. Gloria al Señor. Y ningún hijo del diablo tiene derecho a quitarle lo que Dios le ha bendecido. Y a su nombre. Bienaventurado el varón que no anduvo en consejo de malos, ni estuvo en camino de pecadores, ni en silla de escarnecedores se ha sentado, sino que en la ley de Jehová está su delicia y en su ley medita de día y de noche. ¿Cuál es la ley de Jehová? La Santa Biblia, esto estamos leyendo. En la ley de Jehová, aleluya, ¿quién vive? Está su delicia. Que su delicia esté en la ley de Jehová, lea la Biblia, saboréala, como dice Molano, saboréala, aleluya, la palabra de Dios, hay que meditarla, hay que saborearla, se lee, se vuelve a leer, se escudriña, porque la palabra de Dios no es un libro que está pues escrito así correlativamente, no, usted saca un pasaje de acá, otro pasaje de aquí, ahí va sacando usted algo que usted va a tener entendimiento. ¿Quién vive? Sino que en la ley de Jehová está su delicia y en su ley medita de día y de noche. Gloria al Señor. Josué 1:8 dice: este libro de la ley, ¿cuál es el libro? La Biblia que estamos leyendo. Estará en tu boca para que medites de día y de noche y hagas conforme a lo que está escrito en él, y entonces harás prosperar tu camino y todo te va a salir bien. Porque Dios bendice a todos los que meditan en su palabra. Usted quiere bendición, el país quiere bendición. Aleluya, mediten la palabra de Dios. Los gobernantes quieren que su país sea bendecido. Conviértase a Dios. Bienaventurada nación cuyo Dios sea Jehová que hizo los cielos y la tierra. ¿Qué me ve? Cuando los gobernantes se preocupan algo de Dios, Dios lo bendice. Dios bendice a esos países. ¿Quién vive? Si el gobernante no se preocupa de las cosas de Dios y comienza a hacer iniquidad, pues el que está gobernando es el diablo. ¿Quién vive? Dice: será como árbol plantado junto a corriente de aguas, Un árbol junto a corriente de agua no se marchitan sus hojas, ¿o sí? No se marchita. Aleluya, es un árbol junto a corriente de aguas. Cuando usted lee la Biblia es como un árbol sembrado junto a corrientes de aguas. Aleluya. Que da su fruto a su tiempo y su hoja no cae. Y todo lo que hace prosperará. Josué 1:8 dice: medita en esta palabra de día y de noche y todo lo que hagas vas a prosperar. ¿Te crees o no? Todo lo que haga, porque Dios lo va a ayudar, pues Dios es el que prospera. Dios es el que hace crear las cosas. Aleluya. Todas las cosas que hay son de Dios. Aleluya. Hay países que no tienen carne, como Cuba, por ejemplo. No tienen nada para comer porque son ateos. Y el diablo no te puede bendecir. El ateísmo es una persona sirviente del diablo. Y el diablo no tiene nada. El diablo es el que te está engañando. La Biblia dice que el diablo engaña a las naciones enteras. ¿Quién vive? Cuba es una de ellas, engañado por el diablo. Ociosos, sinvergüenzas, que están esperando que otros trabajen para robarle. Eso es el comunismo. Aleluya, ¿quién vive? Es el comunismo. Gloria al Señor. Entonces, y ellos no, pues, no tienen en cuenta a Dios, no tienen temor de Dios, por eso es que viven así. Gloria al Señor, quien vive. A su nombre. Será como árbol plantado junto a corriente de aguas que da su fruto a su tiempo y su hoja no cae, y todo lo que hace prosperará. Todo lo que hace prosperará. ¿Cuándo? Cuando meditamos en la palabra de Dios y hacemos lo que la palabra de Dios dice. La palabra de Dios hay que meditarla. La Biblia no dice estudiarla. Hay algunos ignorantes que leen la Biblia y dicen que yo estudio la Biblia. A la Biblia no se le estudia. Aleluya. La Biblia se le medita. Se ora a Dios para que Dios te dé entendimiento. Aleluya. ¿Quién vive? El Señor Jesús dice: te alabo, Padre, Dios del cielo y la tierra, porque has escondido estas cosas de los sabios y de los entendidos. Y se las has revelado a tus hijos. ¿Algo que vive? Dios revela a sus hijos, a los que meditan en la palabra de Dios. Dios le revela esta palabra. Aleluya. Los sabios no tienen entendimiento. Los sabios han estudiado universidades por aquí, por allá. Pero si no conoce la Biblia, es un ciego. Y tiene sabiduría diabólica. Santiago capítulo 3 dice, aleluya, sabiduría terrenal es animal, diabólica. Sabiduría terrenal, animal, diabólica. Nosotros aquí no tenemos sabiduría terrenal, tenemos la sabiduría que desciende del cielo. Aleluya, es la verdadera sabiduría que conocemos a Dios y estamos bendecidos por Dios. Aleluya, aunque el diablo nos aborrece, aunque el diablo nos hace cosas para que dudamos de Dios, pero seguimos con Dios fieles. Amén. El que persevere hasta el fin, este será salvo. Ya su nombre. Y luego dice en el versículo 4: no así los malos. ¿Quién es el malo? Que no tiene en cuenta a Dios. Que no medita en la palabra de Dios. El malo no medita en la palabra de Dios. Medita en sus huecas filosofías y te enseña huecas filosofías. Te enseña que Dios no existe. O te enseña dioses paganos, o te enseña que el ídolo es santo. Esos son los malos. Aleluya. Alabado sea el Señor. Te dice que el ídolo es santo y el ídolo no es un santo. Usted que nos escucha, católico, abra bien sus ojos, abra bien su entendimiento. Comience a leer la Biblia y haga lo que la Biblia dice. Si no, usted su parte será con los malos en el infierno. ¿Quién vive? No así los malos, que son como el tamo que arrebata el viento. Por tanto, no se levantarán los malos en el juicio, ni los pecadores en la congregación de los justos. Los justos van a la vida eterna y los malos van a la condenación eterna. Gloria al Señor, ¿quién vive? Usted está yéndose a la condenación eterna, se da cuenta que es malo. Venga Jesucristo, Él ha venido por los pecadores. Él dice: yo no he venido por los justos, sino por los pecadores, para que el pecador tenga oportunidad de arrepentirse y vivir una vida nueva. ¿Por qué de tal manera amó Dios al mundo que ha dado a su Hijo unigénito para que todo aquel que en él quiera no se pierda, mas tenga la vida eterna? Gloria al Señor. Jesús vino cuando todo el mundo en la tierra estaba en maldad, estaba en pecado. Todos éramos malos. ¿Quién vive? Y de estos malos, el Señor nos ha llamado para que participemos de su reino y de la vida eterna. Ya su nombre. Y cuando venimos a Cristo, Cristo nos perdona y nos justifica y nos santifica. Los santos no son los ídolos, los santos somos nosotros que invocamos el nombre del Señor Jesucristo. Gloria al Señor. A ver, ponga ahí 1 Corintios capítulo 1. De repente vienen por primera vez personas acá y piensa que el santo es algo, ¿no? O que el santo, o que los que evangélicos no creemos en los santos. Porque eso, el diablo le ha puesto eso a las personas, porque no leen la Biblia. Santos no son los ídolos son pecados que Dios condena, que Dios te dice, no te hagas imagen de lo que está en el cielo, ni en la tierra, ni debajo de la tierra, porque yo soy Dios fuerte y celoso. La imagen es un ídolo y el ídolo no es santo. Los santos, ahí está, ¿ve? A la iglesia de Dios que está en Corinto, a los santificados en Cristo Jesús, llamados a ser, ¿qué cosa? Santos. Esa iglesia de Corinto es la iglesia de la cosecha igualito. Ahí había milagros, sanidades, ahí predicaban del Señor Jesucristo y las personas que creían, Dios les perdonaba y se convertían en santos, en justos. Gloria al Señor. Aleluya. Los santificados en Cristo Jesús, llamados a ser santos con todos los que en cualquier lugar invocan el nombre de nuestro Señor Jesucristo, Señor de ellos y nuestro. Esa es la verdad. Esa es la verdad. Aleluya. Y hay doctrinas de demonios que le dicen que el santo es el ídolo. A los que viven. Hay doctrina de demonios que dice que hay que rendirle culto a María y a María no se le rinde culto. María no es salva a nadie. Hay doctrina de demonios que le rezan a María, Santa María, Madre de Dios, ruega por nosotros pecadores. María no ruega por nadie. Jesucristo es el que murió por nosotros, Él ruega por nosotros, Él es nuestro abogado. ¿Quién vive? 1 Juan capítulo 2 dice, hijitos míos, esto os escribo para que no pequéis y si alguno hubiera pecado, abogado tenemos para con el Padre a Jesucristo el justo. Jesucristo es nuestro abogado que intercede por nosotros, por nuestros pecados. No es María, no es Pablo, no es Pedro, no es Sarita Colonia, no es San Martín. Tantos demonios que el diablo ha inventado utilizando a los hombres con apariencia de piedad. Gloria al Señor, ¿quién vive? Aleluya. El hombre te está engañando, pues, porque no lees la Biblia. Si leyera la Biblia, no te puede engañar el hombre, porque la Biblia está todo. ¿A quién se debe alabar? En una oportunidad, una mujer se le acercó al Señor Jesucristo, le dijo: Bienaventurado el vientre que te trajo y los senos que mamaste. Y el Señor Jesús, ¿qué le respondió? Antes bienaventurados los que oyen la palabra de Dios y la guardan. Cuando dice la guarda, no es que usted la va a tener guardada en una caja fuerte, no. Hace lo que la palabra de Dios es guardar la palabra de Dios, obedecerla. Obedecer es la palabra de Dios. Usted lee la Biblia, la obedece, usted se salva. Sea la religión que sea. Si usted lee la Biblia, se va a encontrar que Dios dice, cree en el Evangelio. Entonces yo creo en el Evangelio, pero un verdadero Evangelio. Y hago lo que la Biblia dice. ¿Quién vive? Aleluya. El que se salva es porque lee la Biblia y hace lo que la Biblia dice. Yo cuando me encuentro con un católico, le digo, ¿usted es católico? Sí, me dice, yo también soy católico. Yo leo la Biblia y te recomiendo que leas la Biblia. Algunos andan con su Biblia y me dicen, mira, ahí está. Ah, ya léela, léela y ya lo que la Biblia dice. Y no te cambies de religión, sino tú puedes seguir siendo católico, lee la Biblia y ya lo que la Biblia dice y tú te vas a salvar. Porque escrito está para los hombres que van a morir una sola vez después de la muerte viene el juicio. Y Dios quiere librarte del juicio para que no vayas a la condenación eterna, aceptando al Señor Jesucristo, y eso está en la Biblia. Aceptando el Evangelio del Señor Jesucristo, y eso está en la Biblia. ¿Quién vive? Aleluya. La Biblia no dice que creas en un hombre, en una mujer, no. La Biblia dice que creas en Dios, Padre, Hijo, Espíritu Santo, y un solo mediador que se llama Jesucristo, hecho hombre. ¿Quién vive? ¿Por qué dice Jesucristo hecho hombre? Porque Jesucristo se hizo hombre, pues nació de una mujer llamada María, aleluya, y creció hasta los 30 años. Jesús estaba con sus familiares ahí. Después de 30 años ya llegó a ser mayor de edad, ya se retiró al Jordán y ahí estaba bautizando Juan Bautista. Y Jesús se aparece ahí, Juan Bautista dijo: He ahí el Cordero de Dios que quita el pecado del mundo. Ya su nombre. Y el Señor Jesucristo le se acerca y le dice: Bautízame. Y Juan Bautista, como lo conocía, porque Juan Bautista es el Elías que había de venir. Elías había vivido hacía 700 años antes que venga Jesucristo. Y él no conoció muerte, fue arrebatado en un carro de fuego, llevado al cielo. Y estaba escrito que Elías iba a venir a preparar el camino del Salvador, que se llama Jesucristo. Y Elías vino y no lo conocieron simplemente porque Dios permitió que le cambien de nombre. Aleluya, ¿quién vive? Para que los pecadores se hundan más. Tenga cuidado usted. Aleluya. Dios te permite cosas para que te hundas más si es que no quieres arrepentirte. ¿Quién vive? Ya, y por eso vino Jesús, ¿ve? Nació de una mujer virgen, y eso estaba escrito en el Antiguo Testamento, que una mujer virgen iba a dar a luz. Aleluya. Ya, y Jesús vino, y como estaba en plan de casarse con José, y vivían juntos antes de casarse. Pero en esos tiempos había pues un temor de Dios que ahora ya no hay. Ahora los mismos aleluya evangélicos hacen cosas terribles. Así de sencillo. Cosas terribles. Y Dios no se llamó para eso. Y Dios no se llamó para inmundicia, sino para santificación. ¿Quién vive? En esos tiempos no. En esos tiempos la gente vivía en el temor de Dios. Que estaban en pecado los demás, sí, pero había gente que al menos tenía temor de Dios. Y uno de esos era José y María, que vivían conforme a la ley. Y ellos estaban por casarse, ya habían hablado con la familia y ya vivían juntos. Pero no porque vivían juntos, ellos dormían juntos y cometían pecado, no. Había un respeto. Primeramente a Dios. Ahora no hay respeto a Dios. Así es así. Aleluya. Quiere casarse, antes de casarse y ya está queriendo vivirse con la mujer. Y así no puede ser. ¿Quién vive? Está en esa situación, arregle su vida y arrepiéntase, ¿eh? Entonces, ellos no cometían pecado. José no se aprovechaba de la mujer, ni la mujer lo tentaba. Vivían desposados, se iban a casar, pero no tenían relación carnal. ¿Y por qué no tenía? La Biblia dice, porque José era justo, no la había tocado. El justo no toca a la mujer antes de casarse. ¿Quién vive? Ya, entonces ahí aparece María embarazada. Y eso era para que los judíos con la malicia se hundan más. Dios permitió eso. Por eso que Jesús es piedra de tropiezo para los judíos. Ellos viendo que José y María vivían juntos sin casarse, porque ellos sabían. Eran chismosos. ¿Quién vive? Si usted es chismoso, arrepiéntase. Los chismosos no entrarán en los cielos. Ya su nombre. Eran murmuradores. Murmuraban. Se pasaban la voz el uno al otro. No haga eso. No haga eso. Dios condena eso. Gloria al Señor. La Biblia dice, no te confíes en el hermano, ni en la hermana, porque andan murmurando, andan hablando mal, no te confíes de ellos. Pues yo no me confío de nadie. ¿Quién vive? Aleluya, ¿quién vive? Yo trato de salvar almas, pero no voy a creer que yo me confío. Yo siempre digo, yo negocio con creyentes, no hago negocio, porque esos creyentes ya conocen muchas veces el Evangelio, pero andan mal. Y yo no sé quién anda mal y quién anda bien. El único que sabe es Dios, que vive. Entonces, los judíos sabían eso, que estaban sin casarse. Y de repente se dieron cuenta que María estaba embarazada. ¿Y qué pensaban? ¿Que había fornicado? Porque nunca había salido una mujer embarazada sin que tenga una relación con hombre. ¿Quién vive? Pero en ese caso se equivocó el diablo y también los que tenían malicia. Usted quiere salvarse, no tenga malicia. Gloria al Señor. Aleluya. El Señor Jesús le dijo a sus discípulos: si no volvéis como niños en la malicia, no vas a entrar al reino de los cielos. Está diciendo a sus apóstoles, por si acaso. Aleluya. Si vosotros no volvéis como niños en la malicia, no entras al reino de los cielos. Y a su nombre. Entonces ellos, los judíos, por malicia se hundieron más. Pensaban que Jesús era hijo de pecado, de fornicación. Que José y María, estando solos, que no se habían casado todavía, habían tenido una relación carnal. Porque nunca había nacido una persona sin tener una relación carnal. Pues, nunca había habido eso. Pero ahí hubo para que se cumpla lo que está escrito en la palabra de Dios. ¿Quién vive? Aleluya. Entonces, José también se preocupó que estaba embarazada María y pensaba devolverle el secreto porque la amaba, dice la Biblia. Y en la noche tuvo un sueño. La Biblia dice que Dios habla por sueños o por visiones. ¿Usted cree eso o no? En Juan 34 ahí habla. Pero el hombre no entiende. Aleluya, ¿quién vive? Acá tienen sueños, hoy día varios me han querido contar sueños. Pero al pastor, cuéntele sueños cuando sea un sueño importante y el pastor tenga tiempo. A veces no tengo tiempo, están haciendo cola y ¿para qué? Para contarme un sueño. ¿Y qué sueño? Es que ha sembrado y está cosechando lo malo. Así de sencillo. Y como está cosechando lo malo, Dios le muestra por sueños que le van a venir cosas peores. ¿Y yo qué voy a hacer? Nada. Todo lo que sembraste lo estás cosechando. Frénate en el pecado. Frénate en la hipocresía. Y Dios va a cambiar la situación. Hay que tener cuidado con la hipocresía. ¿Quién vive? El Señor dice, ¿por qué me dice Señor, Señor, y no haces lo que yo digo? Hay que hacer lo que Dios dice. Si hacemos lo que Dios dice, vamos a caminar con Dios y nos vamos a salvar. ¿Quién vive? Entonces, ahí en esos tiempos sale embarazada. Dios le habla por sueños a José, envía un ángel y el ángel le instruye. Aquí también tiene sueños que Dios le habla a un ángel. Ya igualito también José le habló un ángel, le dijo, no temas de recibir a María como tu esposa, porque lo que en ella hay en su vientre no es de hombre, sino del Espíritu Santo. Y ahí nacerá el Salvador de tu pueblo. Aleluya. Entonces ya José ya sabía qué es lo que pasaba y como José tenía la ley, él ya sabía que se estaba cumpliendo lo que dice la ley, que una mujer virgen iba a dar a luz a un niño. ¿Quién vive? Y ese niño es el que iba a salvar al pueblo de Israel, primeramente, y a su nombre. Eso es lo que pasó en esa época. Pero mire, mire el temor de Dios que viven esas personas. José no la tocaba, vivían juntos. Porque era justo, es el justo que hereda la vida eterna. Pues. Por eso que dice, el justo y los pecadores. Si José hubiera sido un pecador, como vive ahí juntos, la toma como mujer. Usted es una mujer joven, un hombre joven. Si usted es justo, no toque a una mujer antes de casarse. cásese, hable con el pastor, no hable tampoco con el diácono. Algunos hablan con los diáconos que quieren casarse. Es como el católico. Católico es más vivo que los evangélicos. Católico no habla con el sacristán, sino habla con quién, con el cura. ¿Qué viven? Y los aleluya arrepentidos quieren casarse, hablan con los diáconos. Al diácono no se le dice nada de matrimonio. Lo hundes al diácono y el diácono te hunde a ti también. ¿Qué viven? Ha hecho todavía un diácono que siempre le gustaba que le hable de matrimonio y a veces hacía casar a hermanos sin que el pastor se entere. Y después, boom, boom, boom, se fue al abismo. ¿Quién vive? Que llora igual que Saúl, que quiere que le perdone. Yo te puedo perdonar todo lo que me has hecho a mí, pero lo que has hecho a Dios yo no te lo puedo perdonar. Pues. El que no te lo puede perdonar o no te lo perdona es Dios, y a su nombre. A su nombre. Entonces, usted quiere casarse con alguien, hable con el pastor. El pastor no te va a decir que no te cases. Así es así. Entonces, salvo que usted sea casado, tenga problemas, pues entonces el pastor te va a ayudar a resolver los problemas, te va a aconsejar qué es lo que debería hacer, quién vive. Ya, entonces, quiere casarse, cásese antes de tocar a la persona con quien quiere casarse. Porque usted la toca, ya no es un justo, ya es un injusto. ¿Quién vive? Ya está en el camino de los pecadores. Y el Señor nos ha llamado para estar en el camino del pecador, sino en camino del justo. ¿Quién vive? El justo se llama Jesucristo. Y la Biblia dice que dice conocer al Señor Jesucristo debe andar como él anduvo. ¿Quién vive? No así los malos que son como el tamo que arrebata el viento. Por tanto, no se levantarán los malos en el juicio, ni los pecadores en la congregación de los justos. Hay congregación de los justos que son los que van a heredar la vida eterna. Y ojalá sea usted y yo también. Todavía estamos sacando, sabemos. Mientras no llegamos allá, nosotros acá estamos en el camino. Aleluya. Otros llegan, otros no llegan. ¿Quién vive? Muchos son los llamados, pocos los escogidos. El que persevera hasta el fin será salvo. En luchas, en pruebas, en caídas, pero usted sigue adelante, sigue adelante, sigue adelante. Gloria al Señor, entonces se llama, va a estar con los justos. Porque Jehová conoce el camino de los justos, mas la senda de los malos perecerá. Jehová conoce el camino de los justos, conoce el camino de los fieles, los que le son fieles. Y si hizo algo y sabe que está contra la palabra de Dios, se humilla y le pide perdón a Dios, ese es el justo. Porque no quiere, porque cuando dice justo no quiere decir.

Y por eso Pablo dice a los solteros y a las solteras, mejor es casarse que estarse quemando. Y a esa persona, mejor es casarse que estarse quemando. Y a esa persona que tiene la relación carnal antes de casarse, puede tener misericordia cuando confía en su pecado, pero de todas maneras va a tener consecuencia en el día del juicio. Cuando se salva, va a salvarse con fuego. Y Dios no quiere eso. Dios quiere que nos salvemos así normal, porque Él nos ama. ¿Quién me ve? Algunos se van a salvar porque el anticristo los va a perseguir, les va a cortar el cuello. Se van a salvar, pero con muerte. Y Dios no quiere eso. Dios quiere que nos salvemos así. Estamos acá y de repente el Señor viene y nos vamos. ¿Quién vive? A su nombre. A su nombre. Ahora vamos a pasar el capítulo 2 ya para amonestar a las autoridades, porque la Biblia dice que los predicadores de parte de Dios amonesta a las autoridades, y que la autoridad que es amonestada no se enoje con el que le amonesta, porque te va mal. ¿Quién vive? El reino del ungido de Jehová. ¿Quién es el ungido? Jesucristo. Él es el ungido. El reino del ungido de Jehová. Él vino como rey de reyes y señor de señores. Cuando nosotros nos convertimos, pasamos a ser reyes y sacerdotes para Dios. Pero como estamos todavía en la carne, no ejercemos eso. Jesús vino como rey de reyes, pero no ejerció eso porque estaba en la carne. Ahora sí, ¿quién vive? Jesús es Dios, pero él se despojó de su gloria y se hizo hombre, nació en una mujer llamada María. Ahora sí. Y le vuelvo a repetir, María no perdona pecados ni salva a nadie. Ni es bienaventurada. Es una mujer como así como usted que está creyendo, leyendo su Biblia, eso ella también. Ella ni siquiera leía la Biblia. Y los falsos profetas la ponen a María como si María estuviera ahí al lado de Jesús orando. Mentira del diablo. María se dedicaba a su trabajo, así como usted se dedica a su trabajo, a cocinar, a lavar. Así se dedicaba María. María no andaba con Jesús. Algunos cuando eran ellos, sí. Aleluya. Y una vez se le perdió a María y a José. Que había en un lugar, una fiesta, no sé de qué. Y se descuidaron y Jesús no estaba. Ya Jesús tendría pues unos 7 años por ahí que vive. Y se volvieron al lugar donde habían estado buscando al niño Jesús. Y lo encontraron. Y le llamó la atención, oye, ¿por qué nos has hecho eso? Estamos preocupados. ¿Por qué te has apartado de este camino? Aleluya. Jesús le dice, ¿por qué me dices eso? En los negocios, mi padre, me es necesario estar. ¿Quién vive? En los negocios, mi padre, me es necesario estar. Usted también, si su padre es Dios, también ten los negocios del padre. Hable del padre. Lea la Biblia a alguien que no la conoce. Dile, conviértete al Señor Jesucristo y te serás salvo. Eres católico, lee la Biblia y haz lo que la Biblia dice. Aconséjele así. El justo sirve a su hijo. Esos son los negocios del padre. Al andar almas para el reino de Dios. ¿Quién vive? Entonces, él es el ungido de Dios. ¿Ya? Aquí dice, ¿por qué se amotinan las gentes? Y los pueblos piensan cosas vanas. Se levantarán los reyes de la tierra y príncipes consultarán unidos contra Jehová y contra su ungido, diciendo, rompamos sus ligaduras y echemos de nosotros sus cuerdas. Esto es lo que quería hacer este partido LP que estaba postulando. Y iba a ganar, por si acaso. Él iba a ganar lejos. Aleluya. Él iba a ganar, pero Dios no permitió, porque Dios es el que pone y quita autoridades. ¿Quién vive? Esto es lo que iba a pasar, ¿ya? Y él dice que Dios se reirá de ellos. ¿Quién vive?
Del versículo 3, rompamos sus ligaduras y echemos de nosotros sus caminos. Lo que querían hacer estos, como son comunistas ateos que no creen en Dios, que todo el país del Perú sea igual ateos que ellos. Y eso pasaba en Cuba, eso pasaba en Venezuela. Les obligan que sean ateos. Así de sencillo. Les obligan que sean ateos. Y no permiten que haya cultos, no permiten que haya así reuniones de hablar la palabra de Dios, porque son ateos. ¿Ya? Y el ateo es la principal autoridad y toma dominio como un dictador, como si fuera Dios. Entonces, ¿cómo hace eso? Pues no permite que hablen de otro Dios, sino de ellos nada más. ¿Quién vive? Alabado sea el Señor. Entonces, el Perú también, el diablo quería meter esa ideología diabólica.

LP porque si ganaba iba a perseguir a todos los que hablamos del verdadero Dios que vive. Aleluya. Y gracias a Dios no ha salido. Pero todavía no termina por si acaso. Ya la han nombrado a la persona que va a ser presidenta, pero todavía no toma la presidencia. Algo puede pasar. Las cosas ahorita, un día está una cosa, otro día hay otra cosa, otro día hay otra cosa. Puede haber un movimiento sísmico también. Así es así. Mire Venezuela lo que le ha pasado. Venezuela por impíos les ha pasado eso. Por rendir culto a los ídolos. Estaba en la fiesta de San Juan y San Juan no es Dios, no es un santo, es un demonio. Estaban rindiéndole culto a los demonios antes que a Dios, que vive. Y ahí es donde vino el terremoto. Gloria al Señor, quien vive. Y como había un hombre que había profetizado, creían que era un loco, y le dijo claramente: Dios ha dicho que Venezuela va a haber terremoto. Y van a caer los edificios, van a caer los cerros y mucha gente va a ser sepultada. Y como habían escuchado, se burlaban de ese predicador y decían que tiemble la gente, que tiemble la tierra. Así estaban, estaban nombrando a un changó que viva changó, no sé qué cosa. Y había cantidad de gente y vestía de rojo. Lo de rojo es el comunismo, pues, ¿quién vive? Y muchos de esos habían sido evangélicos, así como nosotros, que han conocido el evangelio, pero por la opresión del hombre se corrompieron. Y Dios los libertó llevándose Estados Unidos al Maduro y a su esposa. Y ahí el comunismo tenía que verse caído para siempre, pero no se cayó. Los aleluya ya corrompidos siguieron igual. Ahí tenía que verse puesto a buscar a Dios porque ya había libertad. Y eso le dijo el profeta. Dios los libertó, pero ellos siguieron en sus orgías satánicas. Dios los libertó. Entonces, por eso viene el castigo. Y ya no le estaba diciendo que se arrepiente por si acaso. Ahí no le está diciendo que se arrepiente porque ya Dios le dio la oportunidad y no la aceptaron. Y lo que le quedaba era solamente el juicio de Dios. No le dice a ninguno que se arrepienta por si acaso. Hay pasaje en la Biblia que dice: arrepiéntete o pereceréis. Ahí no le dijo que se arrepiente porque ya el terremoto ya estaba. Al siguiente día estaba esa gente ahí y que viva Changó y que tiembla la tierra porque había escuchado que Venezuela iba a temblar. Bueno, todavía no venía el terremoto y ellos ahí danzando, burlándose de lo que el profeta había hablado, que tiemble la tierra. En ese momento se tembló la tierra. En ese mismo momento. ¿Quién ve? El profeta le dijo que esa nación estaba como Sodoma y Gomorra. Y así estaban. Por eso viene el juicio. Gloria al Señor. ¿Quién ve? Gracias a Dios que en el Perú hay un pueblo que sí ama a Dios. Vemos la señal de los milagros y tratamos de respetarlo, aunque sea en nuestras debilidades, pero tratamos de respetarlo. Y por eso Dios quiso librarnos de la persecución de estas personas que estaban postulando, que son prácticamente delincuentes. El que está postulando está a punto de ser sentenciado. ¿Por qué? Por ladrón. Aleluya, ¿quién vive? Imagínense. El presidente que tenemos también está enjuiciado. ¿Por qué? Por ladrón. Así estamos. Aleluya, ¿quién vive? Por ladrón, por ladrones. Y esos son los que quieren ser autoridades. ¿Para qué? Para seguir robando al Estado. Para seguir robándole al pueblo. ¿Quién vive? Pero ellos van a dar un día cuenta a Dios. ¿Ya? En el día del juicio no van a escapar. ¿Quién vive? Aquí dice la palabra de Dios que van a decir los hombres: rompamos sus ligaduras. ¿De quién? Del Señor Jesucristo. Es perseguir a la iglesia. Para romper sus ligaduras, gloria al Señor, para romper las amonestaciones que se les hace. Rompamos sus ligaduras y echemos de nosotros sus cuerdas. El que mora en los cielos se reirá. ¿Quién es el que mora en los cielos? Dios que hizo los cielos y la tierra, pues. Él se reirá. Porque los

0: Los hombres piensan que van a poder romper las ligaduras de Dios y el hombre no la puede romper. Dios te va a romper a ti si no te arrepientes. ¿Quién me ve? Pero ¿quién le engaña? El diablo. El diablo le engaña. El que more en los cielos se reirá, el Señor se burlará de ellos, luego hablará a ellos en su furor y los turbará con su ira. Es lo que pasa en Venezuela. Venezuela le cayó el juicio de Dios con furor. Gloria al Señor. Y los turbará con su ira. Venezuela no sabe qué hacer. Ahí donde se han caído cientos de edificios, pues los edificios están unos encima de otros. Ahí hay cantidad de gente enterrada. Y como ya no pueden sacarlos, primero hay gente que quiere sacarlos, pues ya hay mal olor. Y ya no lo van a sacar. Porque tienen que desmontar los edificios que están encima de uno, del otro. Y eso profetizó el hombre de Dios, de parte de Dios, que la gente iba a quedar enterrada. Y ya han declarado ese sitio como cementerio. Así como Yungay. Yungay fue enterrado con un lodo de barro. Murieron miles de personas. Toitita la ciudad se destruyó. Y ya no pudieron hacer nada, simplemente lo han cercado allí y es un cementerio. Lo han hecho un cementerio en ese lugar donde están todas las personas muertas ahí. Murieron como 50 mil personas en Yungay. Como Yungay es un pedacito así chico, lo han declarado un cementerio. Y a su nombre, a su nombre. Igual hoy día salió la noticia que es el lugar donde se han caído esos edificios, como ya la gente que ha ido a sacar enfermos y a todo, ya heridos ya no va a encontrar. ¿Ya? Entonces, ese lugar lo han declarado un cementerio. La oración. Pues ya no lo va a escarbar, sino simplemente ahí queda. La oración, ¿qué me ve? ¿Por qué? Porque primeramente los cuerpos ya están hiriendo. En Venezuela no hay libertad de expresión, por si acaso. Lo único que sacan los 1.700 que los han encontrado, eso es lo que da noticia. Y los heridos, que son como 15.000. Pero los muertos, no, según los desaparecidos, son 700.000 y picos. Y los desaparecidos son los que han muerto, pues, y no los encuentran, que viven. Entonces eso lo van a dejar allí y van a declarar ese lugar como un cementerio, que viven. Ahora el lugar no fue solamente allí, fue también en Caracas. Edificios mal hechos. ¿Quién los hizo mal? El comunista Maduro y el Chávez. Hicieron edificios para los pobres, pero ese edificio lo han hecho con material pobre, con un material que no sirve. Y en ese momento esos edificios se vinieron abajo. Ese es el que hace el comunismo. Te engaña, te pone en riesgo tu vida. Esos edificios que lo hicieron los comunistas con el dinero del pueblo, de los que han trabajado, simplemente se han caído todos, han caído uno encima de otro así. No sé, hay miles de edificios que han caído, como 50 mil edificios. Yo no sé si en Lima habrá edificios 50 mil, pero 50 mil edificios que algunos están caídos y los otros están totalmente inservibles. ¿Qué vive? Es lo que ha pasado en Venezuela. ¿Qué cosa es? La ira de Dios. Se están burlando de Dios y Dios se ríe de ellos y les ha mandado el juicio. Y nosotros, aquí en el Perú, tenemos que perseverar hasta el fin para ser salvos, para evitar que venga el juicio de Dios. Mientras tanto, estamos salvando almas para el reino de los cielos. Y a su nombre. Versículo 4 dice: El que more en los cielos se reirá, el Señor se burlará de ellos y luego hablará a ellos con furor. Es lo que se cumplió. Hablará a ellos con furor. Aleluya. Es lo que pasó en ese. Dios habló a esa nación con furor. ¿Y a dónde cae el juicio? Justamente en Caracas, donde la capital de Venezuela, que vive. Y los turbará con su ira. Pero yo he puesto mi rey sobre Sión, mi santo monte. ¿Quién es este rey? ¿Alguien sabe? Y aquí está hablando el Padre. Yo he puesto mi rey en Sión. Este rey ya estuvo en la tierra hace 2000 años, se llama Jesucristo. Murió por nuestros pecados y resucitó al tercer día y subió al cielo. Y él va a venir a reinar después que arrebata su iglesia a Sión durante 1000 años. ¿Para qué? Para salvar a los judíos. Que me ven. Yo, dice, aleluya. Pero yo he puesto mi rey en Sión, mi santo monte. Yo publicaré el decreto. Jehová me ha dicho: mi hijo eres tú. Yo te engendré hoy. Pídeme y te daré por herencia las naciones y como posesión tuya los confines de la tierra. Alabado sea el Señor. ¿Quién vive? Los quebrantarás con vara de hierro, como vasija de alfarero, los desmenuzarás. Dios le está dando autoridad al Hijo. ¿Quién vive? Aquí va a destruir a los malos, a los impíos, a los soberbios, a los que se burlan de Dios. Venezuela estaba burlándose de Dios, rindiendo culto a Changó, no sé quién qué cosa es Changó, algún animal será, y también rindiendo culto a un ídolo que le llamaban San Juan. San Juan es, en la Biblia hay varios San Juanes, pero a eso no se le rinde culto, ni se les carga, son ídolos. Se han hecho un ídolo con el nombre de San Juan, ahí estaban rindiendo de culto. Y bailaban y danzaban y se emborrachaban. Gloria al Señor, ¿quién vive? Ahora pues, reyes, ser prudentes, reyes, autoridades, ser prudentes y admitir amonestación, jueces de la tierra. Dios les está hablando y los está amonestando a reyes y jueces de la tierra. Porque los ama y no quiere que se pierdan. Serví a Jehová con amor y alegraos con temblor. Reyes, autoridades, jueces, presidentes, sirvan a Dios con amor y con temor. ¿Quién vive? Servir a Jehová con temor y alegraos con temblor. Honrar al Hijo para que no se enoje y perezcáis en el camino. Honrar al Hijo para que no se enoje. Y si el Hijo se enoja, olvídese usted. En Venezuela pasaba eso porque el Hijo se ha enojado. ¿Quién vive? Aleluya. Y eso no esperemos en el Perú. Honrar al Hijo para que no se enoje y perezcáis en el camino. Pues inflama de pronto su ira. Bienaventurados todos los que confían en Él. ¿En quién? En Jesucristo. Jesucristo es el camino que nos lleva al Padre. El Señor Jesucristo dice: yo soy el camino, la verdad y la vida. Nadie viene al Padre si no es por mí. Jesucristo es el único salvador de toda la humanidad. La oración no es el hombre, no es el cura, no es el Padre, no es el Papa. El Papa debe de arrepentirse. Aleluya. Y dejar de engañar a los hombres, haciéndole creer que María es intercesora. Porque eso es lo que enseña eso, pues. Haciéndole creer que los ídolos son santos, los ídolos no son santos, los ídolos son pecado, que trae juicio a las naciones que lo practican. ¿Quién vive? A su nombre. ¿Y por qué sucede eso? Porque no leen la Biblia, pues. No leen la Biblia para que se enteren. Usted católico es católico. Pero lea la Biblia y haga lo que la Biblia dice. Si la Biblia dice, cree en el Evangelio, yo creo en el Evangelio porque yo quiero ser salvo, yo obedezco a la palabra de Dios. Aleluya, ¿quién vive? Que usted conoce evangélicos hipócritas, usted no sea hipócrita, sea un evangélico verdadero. Y va a haber señales cuando usted es un evangélico verdadero. Por si acaso van a haber señales, porque el Evangelio tiene señales. San Marcos capítulo 16, versículo 15 adelante dice, y aquí terminamos. Y le dijo, ir por todo el mundo, predique el evangelio. ¿A quién le dijo a los discípulos? ¿Quién le dijo al Señor Jesús? Y le dijo, ir por todo el mundo, predique el evangelio a toda criatura. Cuando dice criatura, no es un niño por si acaso, sino creación de Dios, somos nosotros los adultos. El evangelio se le predica a personas de 18 años para arriba, que ya es mayor de edad acá en el Perú. ¿Quién vive? Y por todo el mundo predique el evangelio a toda criatura. El que creyere y fuere bautizado será salvo, mas el que no creyere será condenado. Dos caminos para el hombre, después de la muerte. El que creyere en el evangelio del Señor Jesús y fuere bautizado será salvo. Por si acaso, aquí en la iglesia Pentecostal, la cosa es Chiclayo, va a haber un bautizo el 13 de septiembre de 2026, si es que el Señor no viene. Si viene, ya pues lo vamos con el Señor. Así es, el Señor. Los que están queriendo bautizarse, yo creo que también se van a salvar porque no llegó al bautizo. Pero sí tenía en su corazón intenciones de bautizarse. Pues usted, cuando se anuncia bautizo, quiere usted ser salvo, pase las oraciones. Cuando el pastor le dice, pase las oraciones para que reciba las oraciones, para que usted se prepare y se salve. ¿Quién bebe? El que creyere y fuere bautizado será salvo, mas el que no creyere será condenado. Y luego dice, estas señales, el Evangelio verdadero de Jesús tiene señales. Cualquier iglesia no tiene señales porque no es la verdadera iglesia de Cristo. Que esos que no tienen señales dicen, Dios está en todas partes, te están engañando. Igual que los católicos te engañan con los ídolos. Hay evangélicos que andan con Biblia, pero te engañan diciendo, Dios está en todos lugares, pero no hay ninguna señal en su iglesia. La señal que tienen es que comen en la iglesia y venden comida. Esa es señal diabólica. ¿Quién vive? Por eso no hay milagros, porque Dios no está allí, porque comer en la iglesia, vender comida en la iglesia es pecado, un pecado terrible. Más que el adulterio, más que si te hubiera matado, son pecados espirituales. ¿Quién vive? La Biblia dice que, aleluya, el que tiene hambre come en su casa, para que no te reúnas para lo peor, sino para lo mejor. En la iglesia no se come. Hay que tener cuidado porque el Señor revela que aquí el diablo va a querer engañar a los hermanos y les va a meter comida. Y van a comenzar a comer. ¿Cuándo? Cuando el pastor ya no esté. No esté el pastor, usted sigue obedeciendo al pastor, el pastor que se llama Jesucristo. Sigue obedeciendo la Biblia. Yo le hablo la Biblia. Así no esté el pastor, usted haga lo que la Biblia dice. Gloria, Señor, porque yo no soy que lo voy a salvar, yo lo soy el que le oriento. Ya trato de orientarlo para que usted se salve y trato de mostrarle señales para que usted viendo las señales, usted se convierta en temor y amor de Dios. ¿Quién vive? Ya, estas señales seguirán a los que creen. En mi nombre echará fuera demonios. Eso cualquier iglesia lo hace, los falsos profetas también. El diablo bien imitado de las cosas de Dios. Sepa eso. No todo el que echa fuera demonios es de Dios. El que es de Dios va a tener señales que el falso profeta no atiende. Sobre los enfermos pondrán sus manos y sanarán. Esa señal el falso profeta no la tiene. El falso profeta es como un billete. El billete son igualitos, pero los billetes verdaderos tienen una señal que el falso no lo tiene. Igualito el evangelio tiene una señal que el falso no lo tiene. Aunque se pone la señal, pero es falsa. Porque también el billete falso también tiene la señal, pero esa señal no es verdadera, es falsa. Y Cristo dice, vendrá a muchos profetas y a muchos engañarán y aún en mi nombre harán grandes milagros. Ahí está el problema. Pero no son verdaderos, son iguales que el brujo. El brujo hace cosas apoyado por el diablo, pero no es de Dios. El brujo te hace señales. Igual el falso profeta te hace señales. Porque el falso profeta es igualito que el brujo. ¿Quién vive? ¿Con quién está el brujo? Con el diablo. ¿Con quién está el falso profeta? Con el diablo. Y el diablo te hace señales, pero son señales mentirosas, señales engañadoras. ¿Qué vive? Así de sencillo. El diablo le gusta imitar las cosas de Dios. ¿Para qué? Para tratar de llevárselo al infierno con el error. ¿Quién vive? Pero las señales que Dios hace, pues son igualitos que la Biblia. Dios hizo señales ahí, cantidad de enfermos. En la iglesia pentecostal la cosecha todos los días, en todas las iglesias pentecostal la cosecha, que es la iglesia de Dios. Dios hace señales. Las señales las hace Dios, no las hace el pastor, por si acaso. ¿Quién vive? A su nombre. Y por eso que el diablo no está contento con el pastor, así, ni con usted tampoco, que está viniendo acá. El diablo quisiera que se vaya usted a otra iglesia. Ya su nombre. Usted no se vaya a otra iglesia por nada. Ya su nombre. Yo venía acá, hermano, acá, hermano, vamos a poner de pie, vamos a dar gracias al Señor. Gloria al nombre del Señor Jesús. Aleluya. En mi soledad, Señor, te busqué. En mi soledad, Señor, te llamé. Pero mi Jesús su mano me dio. Pero mi Jesús su mano me extendió. Amén. Vamos a orar, vamos a dar gracias a Dios por su palabra. Comienza así, gloria, gloria, gloria a Dios. Aleluya, aleluya, aleluya. Gloria a Dios, gloria a Dios, gloria a Dios, gloria a Dios, gloria a Dios. Gracias te damos, Señor, en esta hora. Alimenta nuestras almas, Señor. Que tu palabra no regrese vacía, Señor. Traiga las almas al conocimiento de la verdad. Salva a los oyentes católicos, Señor. Sálvalos, Señor. Aleluya. Salva a los ateos, Señor. Salva a los que tú quieres salvar. Traiga a los que están en otras iglesias engañadas y son tuyos, Señor. Tráigalos, Señor, a tu casa de oración y sálvalos. Gloria a Dios, gloria a Dios, gloria a Dios. Aleluya, aleluya, aleluya, aleluya, aleluya, aleluya. Gloria a Dios, gloria a Dios, gloria a Dios. Rompe cadenas, Señor, rompe ataduras, quémalo al diablo. Sal demonio, salga. El nombre de Jesús, amén y amén. Baje sus manos, quiero hacer una oración. Si usted viene primera vez, quiere aceptar al Señor Jesucristo, puede hacerlo. Usted viene de otra iglesia y quiere convertirse a Dios en esta iglesia donde hay señales, puede hacerlo, pero olvídese de la otra iglesia ya. Ahora, Señor, Jesús dice, aleluya, nadie puede poner parche nuevo en rotura vieja, porque va a ser peor. Usted viene de otra iglesia, olvídese de la otra iglesia, de todo, hasta los papeles que tiene, olvídese de eso. Y haga lo que se hace acá. Sin acordarse ni de los hermanos ni del pastor de la otra iglesia, porque se va a leudar. Gloria al Señor, quien vive, se va a contaminar. Y si viene por primera vez, usted es católico, acepte a Jesucristo. Gloria al Señor, acepte a Jesucristo y conviértase, lea la Biblia y congréguese y ore a Dios. Dios le va a escuchar su oración. Gloria al Señor, quien vive. Vamos a orar. Diga conmigo, Señor mi Dios, Dios de Abraham, de Isaac, de Jacob, he oído tu palabra, he oído, Señor, Padre Santo, que tú nos amas, ten misericordia de mí, perdóname, Señor, mis pecados. Señor Jesús, yo te confieso con mis labios que tú eres el Señor y creo en mi corazón que Dios Padre te ha levantado de los muertos. Señor Jesús, límpiame cuerpo, alma y espíritu. Lávame con tu sangre que derramaste en la cruz del Calvario. Que mi nombre quede escrito en el libro de la vida. Mi vestimenta esté blanca y resplandeciente para el día de tu venida. Gracias, Padre. Gracias, Hijo. Gracias, Espíritu Santo. Amén y amén. Gloria a Dios. Aplauso para el Señor Jesús. Gloria al Señor. Aleluya.
1: Y 20 minutos.
0: Libre, libre.
1: 10 y 20.
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0: Libre, libre. Libre me hizo el Señor. Para. Libre me hizo el Señor. Amén. Así que si el Hijo libertare, seré verdaderamente libre, dice en San Juan 8:36. El Hijo, ¿quién es el Hijo? Jesucristo, que murió, está en el cielo y acá también está en espíritu y en verdad. Amén. Y no solamente el Hijo está, aquí está el Padre, el Hijo y el Espíritu Santo. La oración que me ve. Aleluya. Es el Hijo el que intercede por nosotros. Pues nosotros venimos a Jesucristo, hablamos de Jesucristo. Él intercede por nosotros ante el Padre. ¿Por qué? Porque el Padre nos tiene destituidos. Romanos 3:23. Y Jesús vino a morir para que el Señor, que nos, el Padre que nos tiene destituidos, nos acepte como hijos y nos hace hijos de Dios. Pero para eso Jesucristo nos liberta, para dejar de ofenderle a Dios con el pecado. ¿Quién vive? Si el Hijo libertare, seréis verdaderamente libres. Amén. Usted que aceptó por primera vez al Señor Jesucristo, le recomiendo tres cosas. Congréguese. Cultos tenemos aquí todos los días, 8 de la mañana a la tarde. Bautícese. Usted puede bautizarse en este bautizo. De repente llegamos o no llegamos, o es el último bautizo, no sabemos. Aleluya. El día ni la hora nadie lo sabe, dice el Señor Jesús, cuando Él venga. Cuando Él venga a Jesucristo, ya la iglesia se va con el Señor. Y se acabó la gracia. Aleluya, se acabó la gracia, se acabó el perdón. El perdón está todavía ahorita. Cuando Jesucristo venga, olvídese ustedes, olvídese. Ahí donde los hombres van a gritar, mirándose su rostro con llama. Pero no se van a consumir, man. Van a gritar como mujer de parto. En el momento mismo que Jesús levantó su iglesia a la tierra, se queda sin gracia de Dios. La ira de Dios le va a caer. Y los hombres 5 meses no podrán morir. Querrán morir y no morirán. ¿Por qué querrán morir? Porque el fuego de Dios los va a quemar. Como dice Isaías capítulo 13. Lea Isaías capítulo 13. Usted que aceptó a Jesucristo, usted escapó de eso. Y sigue escapando hasta que Cristo venga. ¿Quién vive? Ore, lea la Biblia y congréguese. Y cuando viene Jesucristo, para arriba. Gloria al Señor, con un cuerpo similar a los ángeles, morando eternamente para el Señor. ¿Que vamos a ir a compadecer el tribunal de Dios? Sí. Pues ya estamos arriba. Aleluya. ¿Quién vive? Ya no vamos para abajo, sino para arriba. ¿Quién vive? Para que ya no reciba usted cosas malas, no siembre acá nada mal. Así es así. Usted siembra acá, arriba lo va a cosechar después que usted aceptó a Jesucristo. Usted lo aceptó a Jesucristo, todo lo que hizo desde que nació, desde el pecado de Eva, lo lleva al infierno. Usted viene a Jesucristo, lo hace Dios, nueva criatura, y ahí para adelante tiene que vivir una vida en santidad. ¿Ya? Y ahí para adelante sí vamos a dar cuenta, después que aceptamos a Jesucristo y nos bautizamos. ¿Quién vive? Tomen asiento. Vamos ahora a las ofrendas para la casa del Señor. La iglesia marcha con diezmos y ofrendas. Alabado sea el Señor. Si alguno tiene una ofrenda de 50 soles o ha hecho un voto de cimiento de 3, pase por acá, yo quiero orar por su ofrenda. Está aquí, pedimos una ofrenda especial. Gloria al Señor. Porque la gente no sabe ofrendar, porque el hombre no le enseña a ofrendar. El hombre te enseña a dar limosna. A Dios no se da limosna, se le da ofrenda. Aleluya. ¿Quién vive? A ver, acá viene un hermano. Dios le bendiga. Un voto de recibimiento de 400 soles. Dios le bendiga. Otro por acá. Dios le bendiga. Ya después. ¿Alguien más quiere ofrendar con 50 soles o ha hecho un voto de recibimiento? Ahí pasa. Acá viene 150 soles. Aplausos para el Señor Jesús. Aleluya. 50 soles. ¿Alguien más? Y con 20 soles también pase. Con 20 soles ha hecho un voto. Quien no ofrenda 20 soles, quiere ofrendar, puede pasar. Dios le bendiga. Dios le bendiga. Dios le bendiga. Dios le bendiga. Y con 10 soles también, ¿ya? Y aquí terminamos la ofrenda. Dios le bendiga. Dios le bendiga. Dios le bendiga. Dios le bendiga. Dios le bendiga, Dios le bendiga, bendiciones, bendiciones, aleluya, Dios le bendiga. Dios le bendiga, Dios le bendiga, Dios le bendiga, Dios le bendiga, Dios le bendiga. Dios le bendiga, Dios le bendiga, Dios le bendiga, Dios le bendiga, aleluya. Dios le bendiga, Dios le bendiga. Dios le bendiga, Dios le bendiga, Dios le bendiga, Dios le bendiga, Dios le bendiga. 100 soles trae el hermano, Dios le bendiga, Dios le bendiga, Dios le bendiga, Dios le bendiga, Dios le bendiga. Ya, correcto, Dios le bendiga, Dios le bendiga, Dios le bendiga. Alguien más puede pasar, si no hay nomás, Dios le bendiga, Dios le bendiga, Dios le bendiga. Gloria al Señor. Aleluya, Dios le bendiga. Dios le bendiga, Dios le bendiga. ¿También quiere ofrendar? Si puede, ofrende. Si no puede, no hay problema. Amén. Vamos a poner de pie. Vamos a dar gracias al Señor. De repente usted no ha pasado, pues tiene una moneda, dos monedas, tres monedas, póngalas en su mano. Y vamos, por ahí va a pasar con los alfareros. Vamos a orar. Dios le bendiga, Dios le bendiga. Amén. Dios le bendiga. Gloria al Señor. Vamos a orar. Levanta su mano para Dios. Comienza a decir, gloria, gloria, gloria a Dios. Gloria a Dios, gloria a Dios, gloria a Dios. Aleluya, aleluya, aleluya. Mi alma te alaba, Señor. Gloria a Dios, gloria a Dios, gloria a Dios. Mira estas ofrendas y bendícela, Señor. Bendice a los alegres. Bendice, Señor. Padre Santo, Padre Celestial, estas ofrendas, estos votos, recibiendo estos nombres, Señor. Bendice ofrendas levantadas. Santifica, Señor. Bendice el trabajo, el negocio de la chaca. Y líbranos del devorador, Señor. Espíritu devorador, te echo fuera. Sal, demonio. Sal, demonio. Salga. En el nombre de Jesús. Amén y amén. Tome asiento. Gloria al nombre del Señor Jesús. Aleluya. Vamos a cantar. ¿Quién da con alegría? Y en el cielo brillará. En el cielo brillará. ¿Quién da con alegría? Y en el cielo
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1: 10 y 28
0: Oh, Señor,
1: minutos.
0: Bendice. Oh, Señor, bendice. Bendice. Que ofrendan de todo corazón, dando a ellos y bendiciendo su pan de cada día. Oh, Señor, llena con alegría. En el cielo brillará, en el cielo brillará. Quien da con alegría y Dios recompensará y el Señor multiplicará. Oh, Señor, bendice. Oh, Señor, bendice las ofrendas. Bendice que ofrendan de todo corazón, dando a ellos y bendiciendo su pan de cada día. Oh, Señor, quien da con alegría, en el cielo brillará. Quien da con alegría y Dios recompensará y el Señor multiplicará. Amén. Gloria a Dios. Damos gracias por sus ofrendas, sus votos, sus diezmos que usted da para Dios. Dios tiene para usted la recompensa. Amén. Hoy la semana va a pasar por ahí con los votos de agradecimiento que Dios ha revelado y los votos están en la Biblia, Salmo 61, pues usted puede leer, ahí hay dos versículos y diferentes partes de la Biblia habla de votos, ¿ya? Muchas personas hicieron votos y recibieron el milagro y dieron sus votos que prometieron. Usted también va a hacer un voto, le dice, Señor, necesito esto, usted le pide lo que quiere que Dios le haga. Y luego le dice, Señor, y esta ofrenda voy a traer cuando tú me escuchas mi oración y me haces el milagro. Ese se llama hacer voto, o sea, pacto en otra manera. A Dios le gusta que hagamos pacto con Él. No lo vemos, pero sí nos está viendo. ¿Quién vive? Ya, entonces, ya cuando usted recibe el milagro, usted ya trae otro día lo que le prometió a Dios, amén. Y la Biblia dice, cuando Dios hace promesa, no tarda en ser cumplido. Pero lo va a traer cuando usted recibe. Antes que reciba, no traiga. Anteayer, creo por ahí a Juan Fati llegaban las personas con votos. Habían hecho voto por una enferma que está en el hospital. Pero la enferma había recibido mejoría, pero todavía no estaba sana totalmente. Pero sí había recibido mejoría. Y el médico les quitaba la fe, le decía que esa persona ya no iba a vivir, ya, que se iba a morir. Y los familiares decían, yo sé que Dios la va a sanar, yo sé que Dios le va a hacer vivir. Y sí, está bien, esa es la fe. Pero el médico le decía que ya no, porque ya estaba totalmente desahuciada. Para el médico puede estar desahuciado, para Dios no, porque Dios dice, yo soy la resurrección y la vida, el que cree en mí, aunque esté muerto, vivirá. Y el que vive y cree en mí, no morirá eternamente. ¿Crees esto? Aleluya. Y las personas estaban con su voto, pero la persona todavía no se había sanado totalmente. Entonces yo le dije, ese voto que ustedes quieren dar ahorita, todavía no lo den. Denlo cuando usted sabe que ya su familiar está sano. Con las oraciones que le vaya a orar otra vez, y cuando ya Dios le sanó con las oraciones, le hace la cosecha, entonces traen su voto. ¿Ya? Y el justo sirve de a su prójimo. Otra sí le va a decir eso. No le va a decir así. Llevas voto, ya trae para acá. Y no, acá le decimos lo que es. El voto se trae cuando usted recibe. Usted no recibe, espere todavía. No recibe, Señor, ¿por qué no recibo? ¿Cómo otras personas reciben? La gente trae acá votos porque ha recibido un milagro. La mayoría. De repente alguien no entendió muy bien y trae sin recibirlo. Bueno, pues de repente de cada 20 habrá uno. Pero la mayoría que trae votos es porque ha recibido el milagro. ¿Quién vive? Es que usted hace un pacto con Dios. Usted le pide algo, cuando Dios le da, usted trae lo que usted le ofreció. Así es así. Dios le da, Dios lo recibió. Entonces, como usted le prometió una ofrenda, usted los trae ya después. Pero ya habiendo recibido el milagro. ¿Está escuchando? Así se hace. Así son los votos. En la Biblia hay una mujer, Ana, que no tenía hijos y le pidió un hijo. Esa mujer no hizo voto con plata. Esa mujer hizo un voto para que Dios le dé un hijo. Y si le daba un hijo, lo que iba a traer era al hijo a la casa de Jehová para que le sirva de niño. Ese es el voto que hizo ella. Le pidió que le dé un hijo y que ese hijo lo iba a traer desde niño a la casa de Jehová para que le sirva. Y Dios se agradó de esa oración, porque ella oraba y no recibía nada. Ella derramaba su alma, siempre oraba. Era casada, tenía tiempo casada y no tenía descendencia. Entonces ella quería descendencia y le oraba a Dios nada. Hasta que después dijo, haré voto con Jehová. Señor, si tú te dignas, dame un hijo, ese hijo lo voy a traer a tu casa oración para que te sirva desde niño. Y como iba con su esposo a la casa de Dios, ya terminaron de orar y se fueron a su casa. Y su esposo, como siempre, se llevaba a su esposa, porque es su esposa. Y Dios se acordó y ahí salió embarazada Ana. ¿Cuándo salió embarazada? Cuando le prometió el voto. Y lo tuvo al hijo que se llamó Samuel, cuando Samuel tendría pues 2 años, sería. Lo llevó a la casa de Jehová. Se lo entregó a Elí, que era el que cuidaba la casa de Jehová. Por este niño es que yo estaba orando, estaba pidiéndole a Dios por este niño. Tú me decías que dijera mi vino y que pensabas que estaba borracha. Tu sierva no es una borracha, no es una impía, le dije. Estaba yo suplicándole a Jehová. Claro, ella oraba con boca así, moviendo su boca, pues como borracha, ¿verdad? Estaba orando en espíritu, pidiéndole el hijo. Tú me decías, digiere tu vino y vete. Porque ya terminó el culto y seguía orando. y no la escuchaba. Cuando hizo voto, Dios la escuchó. Y salió embarazada. Se cumplieron los días del parto. Nació Samuel. En los 2 años lo llevó a la casa de Jehová. ¿Quién vive? Y lo dejó allí. Le dijo a Eli: yo lo he ofrecido acá. Aquí lo dejo para que crezca en la casa de Jehová. Y fue el más grande profeta de aquellos días. ¿Quién vive? Samuel fue el más grande profeta. Y solamente le dio un hijo a Ana, ¿no? De Dios. Después le dio 5 hijos más. Fuera de Samuel le dio 5 hijos más. 2 mujeres y 3 varones. Ya su nombre. Ese es lo que servimos. Acá también. A veces piden plata, algunos acá en la iglesia. No de acá, pero de otro lugar. Acá también pide. Y Dios le da. Cajamarca pidió 1 billón. Y ofreció 25 mil soles para la iglesia. Cuando Dios le daba el 1 millón de soles. ¿Y qué pasó? Dios le dio 1,270,000 soles. Gloria al Señor. ¿Quién vive? Ahora es millonario. Hoy Dios le dio. Pero él sigue las cosas de Dios. Él sigue la iglesia. Ahora es diácono. Ahí se pone a orar por los enfermos, así como acá hay. Y los enfermos se sanan. ¿Quién vive? Ha reformado su empresa. Alquila carros a la mina. Y a comprar máquinas excavadoras para sacar el oro. Y todo eso le paga mensualmente. Ahora es un gran empresario. ¿Quién vive? Así que Dios saca de la pobreza al pobre y lo engrandece, lo bendice. ¿Quién vive? Pasen los hermanos con los votos, pasen. ¿Quiere hacer un voto? Hágalo. Está enfermo, hágalo por sanidad. Cuando se sana, usted trae. Se va de viaje, haga por su viaje. Cuando regresa sano y salvo, lo trae. Encomienda a Jehová tus caminos y todo te saldrá bien, dice la Biblia. Gloria al Señor. ¿Quién vive? Yo cuando viajo trato de hacer mi voto. Así está el carro malogrado, no le pasa nada hasta que llego. Si el carro está malogrado, cuando llega, ahí a veces le cae la llanta. ¿Quién vive? Aleluya. Y a varios que hacen eso. Se va de viaje y tiene carro de la iglesia. A veces el carro, cuando estábamos conversando, bueno, no teníamos para tener un carro más o menos. Entonces compramos un carro de segunda y a veces nos malograba. Una vez se nos malogró el carro saliendo de Bambamarca. La llanta estaba que se movía. O sea que se podía salir. ¿Qué hora era? Las 9 de la noche. Teníamos que pasar por las minas, llegar a Cajamarca, después venía a Chiclayo. Yo le dije al chofer, vámonse, vamos confiando en el Señor. Sí, vamos a llegar. Y sí llegamos. Como a las 6 de la mañana llegamos a la iglesia Juan Fanny. Teníamos un carro que le decían la lancha. Esa lancha y malograda, porque la llave estaba que se movía así. Ya llegamos y al doblar la curva para entrar a la iglesia, la llanta se volteó. Pero no se volteó del camino. Y la llanta estaba a la hora de Bambamarca. El hombre de Dios venía a velocidad normal, confiando en Dios. Llegamos a la última curva para entrar a la iglesia, ahí la llanta se cayó, ahí quedó el carro. ¿Quién vive? Pero nos llevó, pues. Aleluya. Eso es confiar en Dios. Dios nos ayuda. Otro, no sé, también igualito a varias personas. Otro también me dio un testimonio que el carro estaba mal. Y cuando llegó a la iglesia, también cree que la llanta se le llega a caer. Porque el carro estaba mal. Cree que ya lo habían visto en mecánico y la llanta tenía unas 2 cositas, no sé qué. Y cuando llegó a la iglesia, la llanta se le cayó. ¿Quién vive? ¿Y por qué no se cayó antes? Porque Dios lo estaba guardando. Pues. El ángel de Jehová acampa a los que le temen y los defiende. ¿Quién vive? Vamos a poner el pie, vamos a orar por los votos. Entonces, cuando usted se va de viaje, hágase un voto para su viaje. Cuando regrese, trae su voto. y le dé gracias a Dios. Y con ese voto usted va a recibir bendición económica en su negocio, le va a ir bien. Su chakra va a producir también. Gloria al Señor. Siembra su chakra, también da un voto para que Dios le dé una cosecha especial, más de lo que cosechaba normal. ¿Qué me ve? Y Dios te va a dar. Eso es, varios hacen así votos. Vamos a orar, levanta su mano para Dios. Cierto, comienza a decir gloria, gloria, gloria a Dios. Aleluya, aleluya, aleluya. Gloria a Dios, gloria a Dios, gloria a Dios. Gracias, Padre, gracias, Hijo, gracias, Espíritu Santo. Bendice los votos, Señor. Mire tus votos con agrado, Señor. Ten misericordia, ten piedad. Aleluya, aleluya, aleluya. Santifica los votos, Señor. Úngelos, Señor. Señor Jesús, tú has revelado estos votos, Señor, para tu iglesia. Confirma, Señor, la bendición en el nombre de Jesús. Y reprendo, Espíritu Obrador, Espíritu de miseria. Sal, demonio. Salga, Espíritu de incredulidad. Salga en el nombre de Jesús. Salga, brujería. Amén y amén. ¿Cuál es su voto? Cuando usted recibe el milagro, usted trae. ¿Está escuchando, sí? Cuando usted recibe el milagro, usted trae. Gloria al nombre del Señor. Vamos ahora a orar por los enfermos. Vamos a poner de pie. El Señor Jesús dice, en mi nombre echarán fuera demonios. Lo que vamos a hacer ahorita. Los demonios están desesperados, como ustedes se imaginan. ¿Por qué están desesperados? Porque saben que el fuego de Dios les va a caer. A los demonios, no a usted. Usted de repente siente un poquito de calor, algunos sienten. El demonio no siente un poquito de calor. El demonio va a sentir como esa, que dice la Biblia, como mujer de parto. Pues que sale gritando, porque Dios es fuego consumidor. Y como el demonio es el que lo está enfermando a usted, lo va a quemar para que él salga de su cuerpo y usted quede sano. Es lo que pasa. ¿Y quién lo quema? Es el Espíritu Santo. Y el Espíritu Santo mora en los que le obedecen. Así de sencillo. Jesús obedecía al Padre, el Padre estaba con él. Y los demonios salen gritando. ¿Quién me ve? El que me ama, mi palabra guardará y mi Padre me amará.
1: 43 minutos.
0: Y haremos morada con él. La iglesia pentecostal cosecha la morada del Espíritu Santo, la morada de Dios. Amén. Y Dios, si hay un demonio, muchas veces sale gritando. Otra vez no grita, pero la persona queda sana. Así es así. Otra vez cae por tierra. Y alguna vez se levanta, sana y curada. Pero para que quede sano usted, pídale. Porque el Señor lo puede liberar, pero si usted no le pide, se levanta y sigue con la enfermedad, porque usted no le ha pedido. Mateo 7:7 dice, pedir y se os dará, busca y eres. Te enfermo usted, pida por usted. Tiene un familiar enfermo, pida por ese familiar. Tiene un familiar en Lima, en otros lugares, pida por ese familiar. Y con su oración, Dios va a sanar a esa persona. Cierra tus ojos. No tenga miedo ya. Vamos a orar echando fuera demonios. Comienza así. Gloria, gloria, gloria a Dios. Aleluya, aleluya, aleluya. Todos orando, todos orando. Da gloria a Dios, da gloria a Dios. Aleluya, aleluya, aleluya. Aleluya, aleluya, aleluya. Míranos con piedad y con misericordia, Señor. Perdona nuestras iniquidades, nuestros pecados. Límpianos, lávanos, Señor, purifícanos cuerpo, alma y espíritu. Aleluya, aleluya, aleluya. Gloria a Dios, gloria a Dios, gloria a Dios, gloria a Dios. Gloria, gloria, gloria a Dios, gloria a Dios, gloria a Dios. Aleluya, aleluya, aleluya. Gloria a Dios, gloria a Dios, gloria a Dios. Señor, tu palabra dice, aquí los traeré sanidad y medicina, y los curaré y les revelaré abundancia de paz y de verdad. Jeremías 33:6, sí, Señor. En Jeremías 33:3 dice, clama a mí, yo te voy a responder y te haré entender cosas grandes y ocultas que tú no conoces. Aleluya, aleluya, aleluya. Gloria a Dios, gloria a Dios, gloria a Dios. Oro por estas personas que están aquí, Señor. Oro por todos los que han venido enfermos, Señor, con dolencias, con problemas. Libértalos, Señor, de toda obra maligna. Libértalos, Señor, de las enfermedades y de las dolencias. Quémalo al diablo, Señor. Gloria a Dios, gloria a Dios, gloria a Dios. Aleluya, aleluya, aleluya. Gloria a Dios, gloria a Dios, gloria a Dios, gloria a Dios, gloria a Dios. Gloria a Dios, gloria a Dios, gloria a Dios, gloria a Dios. Aleluya, aleluya, aleluya. Van saliendo los demonios, van saliendo los espíritus inmundos. Salgan demonios, salgan espíritus de enfermedad, de dolencias, salgan espíritus de problemas, de brujería, de heridas. Salgan demonios, caen por ti, salen gritando. Gloria a Dios, gloria a Dios, gloria a Dios. Van saliendo, te piso la cabeza, Satanás, te piso la cabeza en el nombre de Jesús. Sal demonio, sal espíritu inmundo, sale a la brujería, brujería en comida de vida, sal demonio, salga espíritu de muerte, salga demonio. Gloria a Dios, gloria a Dios, gloria a Dios. Aleluya, aleluya, aleluya. Van saliendo. De misericordia, ten piedad. Aleluya, aleluya, aleluya. Gloria a Dios, gloria a Dios, gloria a Dios. Van saliendo los demonios. Van saliendo los espíritus del mundo. Sana a todos los enfermos, Señor. Sana a los que están escuchando por la radio. También sana a los, Señor. Por amor a tu nombre, Dios mío. Ten misericordia, ten piedad. Aleluya, aleluya, aleluya. Gloria a Dios, gloria a Dios, gloria a Dios. Manda sanidad, Señor. Manda medicina, Dios mío. En el nombre de Jesús, reprendo demonios. Son demonios. Cae por ti el espíritu, manito. Sale gritando. Sale demonio. Sale ahora. Gloria, gloria, gloria a Dios. Van saliendo los demonios. Van saliendo en el nombre de Jesús. Amén y amén. Gloria al Señor. Pasen los que están enfermos acá adelante. Los que están enfermos, sobre todo los que vienen primera vez, pasen. Varones para allá, mujeres para este lado de acá. Amén. Aleluya. 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

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Amén. Gloria al nombre del Señor Jesús. Aleluya. Gloria al Señor. Están enfermos, ¿no? Van a pedir, Señor, sáname. Estoy enfermo, díganle. Para que te sane, tiene que decirle que está enfermo. Confiésele usted. Aleluya. El que confiesa su pecado y se aparta recibe la misericordia. Ahora le va a confesar su enfermedad y cree en Jesucristo y Dios va a apartar esa enfermedad de usted y usted va a quedar sano. Así de sencillo. Aleluya. Dios es nuestro sanador. Él es el que nos sana. El que nos enferma, que es el enemigo de Dios, el diablo. Él es el que te pone enfermedades y te mata. El Señor Jesús dice, el ladrón no viene sino para hurtar, matar y destruir. Y yo he venido para que tengan vida y vida en abundancia. Jesús es vida en abundancia, tanto físicamente aquí, y si usted llega a creer en Jesucristo y se bautiza, va a tener vida en abundancia, vida eterna. Es la vida en abundancia. Vida eterna. ¿Queremos vida eterna o no? Porque queremos escapar a la vida eterna. Porque hay dos lugares. La Biblia dice, está establecido para los hombres que mueran una vez. Y después de la muerte, el juicio. En el mismo instante que muere la persona, sale su alma. Este cuerpo se va al polvo. Del polvo fuiste y al polvo volverás. Ya. Bueno, fuera aquí queda todo, ¿no? Sale el alma. Nosotros somos cuerpo, alma y espíritu. Y esa alma es el alma que Dios ha puesto cuando nos formó. ¿Alguien sabe hace cuánto tiempo que Dios lo formó al hombre, no? ¿Alguien sabe? Nadie. Hace 6.000 años, poquito tiempo. Lo formó, una cosa es formó y otra es creación. ¿Hace qué tiempo que Dios ha creado? Dios, desde que Dios creó todo el universo. Hace, debo ser eternos. Desde que Dios formó el mundo, todo el universo, ahí Dios formó al hombre, pero vivíamos en espíritu. No éramos así de carne. Hace 6.000 años que el Señor nos formó en el huerto de Edén. Tomó un barro y su muñeco y le dio su espíritu santo. Y le puso su alma, porque Dios tiene alma. Por eso que nosotros somos imagen de Dios. Dios tiene alma y los únicos que tenemos alma somos nosotros. Y nosotros que tenemos alma nos portamos peores que los que no tienen alma. Los animales no tienen alma. Las palomas no tienen alma. Nosotros tenemos el alma de Dios. Eso es lo que le hemos ensuciado. Dios es santo, limpio. Y Eva, engañada por el espíritu del diablo, desobedeció lo que Dios le dijo que no haga y ahí pecó. Ahí vino la muerte para todos los hombres, para nosotros también. Romanos 5:12 dice, así como el pecado entró en el mundo por un hombre y por el pecado entró la muerte, así la muerte pasó a todos los hombres por cuantos todos pecaron. Romanos 3:23 dice, por cuantos todos pecaron, todos destituidos de la gloria de Dios. Todo el mundo. Reyes, sacerdotes, curas y lo que sea, todos destruidos. El hombre, no los animales. Los animales no tienen alma. A lo que ve. El hombre es el que tiene alma y el alma es eterna. Porque Dios es eterno. Y cuando nosotros nos arrepentimos, Dios, nacemos de nuevo y Dios nos redime del pecado para que entremos a la vida eterna. Es lo que ha hecho Dios. No en carne, así como estamos en carne, no, esta carne se va al polvo. Hace 6.000 años que el hombre fue criado y pecó. Y ahí Dios le dice, del polvo fuiste tomado y al polvo volverás. Pues como ahí, bueno, se entiende, porque esto es la Biblia. Y lo que está en la Biblia acontece. ¿Quién vive? Pero vamos a resucitar. El alma no muere.
El alma que pecare, esa morirá. Jesús ha venido a salvar el alma y de paso a sanar a los enfermos. Ya. De que vamos a morir, porque así es establecido. Por el pecado de ahí vamos a morir. Ahora, si viene Jesucristo, porque Él promete venir a arrebatar la cosecha, entonces los que estamos preparados vamos a ser arrebatados y no vamos a conocer muerte. Gloria al Señor. No vamos a conocer muerte. Esta carne no va al cielo por si acaso, ni la sangre que tenemos acá. ¿Qué cosa va? El alma con un cuerpo similar a los ángeles que viven. Así va a resucitar. Sea que se pierda o sea que no se pierda, va a resucitar. Si se pierde, va a resucitar con un cuerpo negro. Así es así. Negro porque está condenado. Con el diablo, las cosas negras son del diablo. ¿Quién vive? Ya, entonces, para que usted se salve, tiene que resucitar con un cuerpo y una vestimenta resplandeciente, similar a los ángeles. Ese va al cielo. ¿Quién vive? Ese que se salva. Los que están condenados también van a resucitar para que den cuenta a Dios, como dice Apocalipsis, capítulo 11. Y de ahí ser echados al lago de fuego. ¿Cuál es el lago de fuego? Esta tierra. ¿Y por qué Dios va a quemar esta tierra? Por tanta sangre que ha sido derramada en la tierra, por tanto pecado que hay. La tierra es el único planeta donde hay tanto pecado. Los demás planetas se conservan normal, que viven en la tierra y donde ha puesto Dios el hombre a su imagen. ¿Y por qué? Porque el diablo, que es envidioso, nos perturba, nos engaña y nos hace pecar contra Dios. Y nosotros ni cuenta nos damos. ¿Quién vive? Aleluya. El diablo no es un cuento de chino, ¿no? El diablo está aquí por si acaso. Oye, te lo vamos a sacar. Y ya sabe que lo vamos a sacar. Te pide al Señor que le sane y le va a sanar. ¿Y por qué le sana? Porque el diablo se va para abajo y usted queda normal. ¿Quién vive? Vamos a ver, cierre tus ojos. Comienza así, gloria, gloria, gloria a Dios. Gloria a Dios, gloria a Dios, gloria a Dios. Aleluya, aleluya, aleluya. Gloria a Dios, todos glorifica, glorifica a Dios, glorifica a Dios. Aleluya, aleluya, aleluya. Gloria a Dios, gloria a Dios, gloria a Dios. Padre nuestro que estás en los cielos, santificado sea tu nombre. Venga tu reino, hágase conforme tu voluntad, así en los cielos como en la tierra. Aleluya. Gloria a Dios, gloria a Dios, gloria a Dios.

El pan nuestro de cada día dánoslo hoy. Perdona nuestras deudas, así como nosotros perdonamos a nuestros deudores. No nos dejes caer en tentación, mas líbranos de todo mal, porque tuyo es el reino, el poder y la gloria por los siglos de los siglos. Ven, Señor, a liberar, Señor, liberte estas almas, Señor. Ten misericordia, ten piedad. Sana a los enfermos, Señor. Reprendo demonios, reprendo brujerías, reprendo.

0: Abre los ojos a los ciegos, Señor. Abre los oídos a los sordos, Señor. Aleluya. Haz hablar a los mudos, Dios mío. Ten misericordia, ten piedad. Aleluya, aleluya, aleluya. Tú llevaste, Señor Jesús, nuestras enfermedades, nuestras dolencias. Y por tus llagas somos curados y sanados. Liberta, liberta, Señor. Liberta, Señor. Gloria a Dios, gloria a Dios, gloria a Dios. Aleluya, aleluya, aleluya, aleluya. Aleluya, aleluya, aleluya. Gloria a Dios, gloria a Dios, gloria a Dios, gloria a Dios. Qué valor de Dios. Sanita, hermano Dios. Salga ahí por ti, salga. En el nombre de Jesús. Jesús te ha vencido, Satanás. Jesús te ha derrotado en la cruz del Calvario. Va saliendo, va saliendo, van saliendo. Van saliendo, demonios, van saliendo. Gloria a Dios, gloria a Dios, gloria a Dios. Libera, libera, libera, libera, Señor Jesús. Libera, Señor. Libera, Señor. Libera, Señor. Sal de ese hombre, esa mujer. Sale de esos niños. Salga, demonio. Sale, Espíritu Inmundo. Salga en el nombre de Jesús. Gloria a Dios, gloria a Dios, gloria a Dios. Cae por ti, salga. Gritando, sal, demonio, sal ahora, sal ahora, sal ahora. Libera, libera, libera, Señor Jesús, libera, Señor. Gloria a Dios, gloria a Dios, gloria a Dios, gloria a Dios. Aleluya, aleluya, aleluya. Van saliendo, demonio, van saliendo. Sal, demonio, sal ese cuerpo. Sal el nombre de Jesús, está descubierto, Satanás. Sal de ese cuerpo, sal ahora, sal ahora. Gloria a Dios, gloria a Dios, gloria a Dios, gloria a Dios, gloria a Dios. Aleluya, aleluya, aleluya, aleluya, aleluya, aleluya. Gloria a Dios, gloria a Dios, gloria a Dios, gloria a Dios. Gloria a Dios, gloria a Dios, gloria a Dios, gloria a Dios. Aleluya, aleluya, aleluya, aleluya, aleluya. Gloria a Dios, gloria a Dios, gloria a Dios, gloria a Dios. Van saliendo, van saliendo, van saliendo. Van saliendo los demonios, van saliendo las enfermedades. Van saliendo, gloria a Dios. Todos orando, da gloria a Dios, da gloria a Dios. Aleluya, aleluya, aleluya. Libera, libera, libera, Señor Jesús, libera, Señor. Libera, Señor. Sale esa mujer, demonio. Sale esa mujer. Gloria a Dios, gloria a Dios, gloria a Dios, gloria a Dios, gloria a Dios. Aleluya, aleluya, aleluya. Libera, libera, Señor. Libera, Señor. Quema al diablo, quema a Jesús. Gloria a Dios, gloria a Dios, gloria a Dios. Satanás, sale este cuerpo. Sale este cuerpo. Sal, demonio. Estás descubierto, Satanás, que tú estás aquí. Sal,
1: Ay, ay, ya. Ya no puedo más.
0: Gloria a Dios, gloria a Dios, gloria a Dios. Van saliendo los demonios, van saliendo. Gloria a Dios, oyente, los demonios comienzan a manifestarse hoy día miércoles 1 de junio de 2026. Sal, demonio. ¿Qué tienes ahí? Satanás, arroja esa brujería que
1: Diez
0: has hecho en
1: y
0: comida y en
1: cincuenta y
0: bebida.
1: nueve
0: Sal de
1: minutos.
0: ese cuerpo.
1: Diez y cincuenta y nueve minutos.
0: Bota la brujería.
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0: Bota la
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1: Once.

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1: 11:01
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1: 11:01.
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0: 11:11.
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0: 11:11.

0: 11 y 16 minutos.
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0: ¡Huracán! 11 y 16 minutos.

0: 11:19.
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0: 11:19.

0: 11 y 24 minutos.
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0: 11 y 24 minutos.

0: 11:27.
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0: 11:28.

0: 11:32.
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0: 11:35.
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0: 11:35.

0: 11:39.
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0: 11:39.

0: 11 y 46 minutos.
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0: 11 y 46 minutos.

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1: 11 y 52 minutos.
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1: 11 y 52 minutos.

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0: Hola, hola. Hola. Amigos, ¿qué tal? Muy buenas tardes, señoras y señores. Buenas tardes, buenas tardes. Hola, estamos ya listos aquí en la radio. Miércoles 1 de julio del año 2026. 1 de julio del año 2026. Estamos aquí en Radio Huracán, frecuencia 105.1. Señoras, amigos oyentes de todo el norte peruano, bienvenidos al programa, bienvenidos amigos oyentes de Radio Huracán. Hoy estamos 1 de julio, estamos ya en el mes patrio, amables oyentes. 12 del mediodía y 13 minutos, 12 del mediodía y 13 minutos en Radio Huracán. Señoras y señores, buenas tardes, bienvenidos al programa. Buenas tardes, son las 12 con 13 minutos. Lino Sánchez Pupuche te saluda a esta hora de la tarde, amigos oyentes de Radio Huracán. Bienvenidos al programa. Y como todos los días, gracias a nuestro Dios Todopoderoso, Padre lindo que estás en el cielo, por bendecirnos siempre y permitir estar aquí frente de estos micrófonos. A nuestra Madre Santísima, la Virgen María, Madre de Dios. Bueno, bienvenidos, buenas tardes, buenas tardes, buenas tardes. ¿Cómo están mis amigos de Olmos? ¿Cómo están mis amigos de Lambayeque y todos los lugares hasta donde llegan las ondas de este importante medio de comunicación? ¿Ah? Buenas tardes, buenas tardes, buenas tardes, buenas tardes. Hoy estamos miércoles, qué rápido, cómo avanza el tiempo, ¿no? Ayer no estuvimos en la radio, tuvimos que hacer muchas también actividades, ¿no? Como inicio de semana, porque bueno, el día de lunes fue feriado. Y bueno, ya no, digamos, logramos estar aquí en el programa, pero ya estamos aquí para, de esta manera, poder conducir el programa siempre con la verdad. Hay una campaña que se va a realizar, Pueblo de Olmos, ¿no? El día sábado 4 y domingo, viernes, desde el día viernes comienza, ¿no? Desde el día viernes 3 de julio, sábado 4 de julio, domingo 5, una campaña visual en la capilla de la Santísima Cruz de Chalpón de Olmos, donde se dice que a pedido de muchos olmanos retorna el doctor Joy Culquicóndor, ¿no? A esta gran campaña visual aquí en el distrito de Olmos, en la capilla de la Santísima Cruz de Chalpón, ¿no? A un costado de la parroquia. Así que no te puedes perder esta campaña que se va a realizar. Las personas interesadas pueden reservar su cita al 940-784-816. 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A ver, vamos a confirmar para de esta manera las personas que desean ya separar su consulta inmediatamente. En esta gran campaña que se va a realizar este viernes 3, sábado 4 y domingo 5 de julio, por tres únicos días. Así que ellos son de especialistas que vienen desde Lima, aquí en el distrito de Olmos, amigos oyentes. Muy bien, vamos con los titulares. Vamos con los titulares, amables oyentes. ¿Ah? ¿Qué está pasando con el poder? A ver, vamos a ver. De esta manera, la Junta Electoral Especial, amables oyentes, hablo de la Junta Electoral Especial de Lima, ¿no? Ha rechazado la candidatura de López Aliaga, ¿ah? Y deja vacío el puesto de primer regidor, ¿no? Hablábamos pues de que él iba a postular como regidor, pero lo declaran improcedente, improcedente la candidatura de Rafael López Aliaga como primer regidor por Renovación Popular. ¿Ah? Esto se viene dando en el marco donde el Jurado Electoral Especial de Lima Centro declaró improcedente la candidatura de Rafael López Aliaga como primer regidor de Lima y dejó vacío el puesto. La misma decisión se tomó contra los candidatos a regidor Guillermo Valdivieso y Mario Luna. De acuerdo con el documento del jurado, la decisión se debe que no subsanaron las observaciones formuladas en la resolución previa que, en el caso de López Aliaga, solicitaban que aclare su situación jurídica como senador electo para el periodo parlamentario 2026-2031. ¿No? Es ahí donde, a través del jurado, considera que López Aliaga, como senador electo y proclamado, en función a ello, el personero presentó el cargo del escrito de la fecha 19 de junio del 2026 dirigido al Jurado Nacional de Elecciones, mediante el cual López Aliaga comunicó su desistimiento irrevocable a ser proclamado y su decisión de no recibir la credencial para asumir el cargo de senador. Además, presentó el escrito de fecha 22 de junio del 2026 dirigido al oficial mayor del Congreso de la República, sin constancia de recepción, mediante el cual comunicó su decisión irrevocable de no jurar ni asumir el referido cargo. Además, el jurado ha precisado que la resolución publicada en el Diario El Peruano, que proclamó a los senadores electos y que incluye a López Aliaga, constituye un hecho objetivo, cierto y jurídicamente acreditado. A base de ello, determinado que el candidato adquirió la condición de senador electo proclamado como consecuencia en un acto formal emitido por el órgano competente. Por lo tanto, dicha condición jurídica no puede entenderse alterada por la sola manifestación de voluntad del referido candidato. En su lugar, es necesario que la autoridad revoque por las vías oficiales dicho cargo, amables oyentes. Son las 12:19. ¿Qué más nos trae el diario La República en sus titulares, señoras y señores? Aquí nosotros también le brindamos con muchos detalles para todos ustedes, amigos que están en la sintonía de Radio Huracán, frecuencia 105.1, amables oyentes. Son las 12:30 o 12:20, amigos oyentes, en la FM. 12:20 en Radio Huracán, frecuencia 105.1, amables oyentes. Muy bien, continuamos con las informaciones que tenemos que brindarles a cada uno de ustedes, amigos de la sintonía. Muchas gracias también por la aceptación. Muchas gracias también por la sintonía a cada uno de ustedes. Vamos, estamos viendo, ¿no? Sobre, digamos, ya el pronunciamiento, ¿no?, del jurado, donde ya ha habido un pronunciamiento, señoras y señores, y nosotros aquí gustosamente para poder brindarles a cada uno de ustedes, ¿no?, sobre la ganadora, ¿no?, de estos resultados de estas elecciones de la segunda vuelta, señoras y señores, ¿verdad? Donde vemos que el pronunciamiento, amigos oyentes, ¿no?, muchas gracias también por la sintonía, muchas gracias a todos nuestros oyentes por la aceptación. Vamos con más información a través de la radio, ¿no?, a través de esta, digamos, estos resultados a 100%, amables oyentes, mientras nosotros aquí estamos también dando estas informaciones para todos nuestros oyentes de Radio huracán. ¿Qué nos trae el diario La República? Vamos a ver dónde, digamos, queremos esta información para poder brindarles a ustedes, amigos oyentes de Radio Huracán, donde estamos aquí. Ya Keiko Fujimori viene siendo felicitada también como ganadora, ¿no? Pero estamos aquí nosotros dando, digamos, estas informaciones a través de Radio Huracán. Aquí está, elecciones 2026, donde el jurado electoral especial, ¿no?, ha oficializado el día miércoles los resultados ya en la segunda vuelta presidencial en la jurisdicción aquí, estamos hablando, dice, de Huánuco, ¿no? Con un respaldo de 159.191 votos, tribunal que proclamó, digamos, se lee aquí en esta información la lectura de la proclamación que estuvo a cargo del pleno integrado por los magistrados, ¿no? Elmer Nina Quispe, estamos hablando de Huánuco, amables oyentes, y queremos ya las informaciones respectivas para todos ustedes que están sintonizando la radio a esta hora de la tarde, amigos oyentes. Es ahí donde entonces han proclamado a Keiko Fujimori, no solamente aquí en el país, sino también en el extranjero, ¿no? Y de esa manera, nosotros aquí estamos también dándoles estas informaciones donde noticias que tenemos que brindarles a cada uno de ustedes, amigos oyentes de Radio Huracán. Estamos aquí ingresando al sistema para poder de esta manera también nosotros estar como se desarrolló en este escenario político, ¿no? Y tras esta segunda vuelta presidencial y en este proceso se activa cuando ningún estamos aquí a ver con estas noticias para brindarles a cada uno de ustedes, amigos de la sintonía. No sé si estamos con la transmisión en vivo todavía. Estamos en vivo, a ver, hemos transmitido en vivo, amigos oyentes. Al parecer, no sé, estamos con la transmisión en vivo. A ver cómo vamos, se viene desarrollando ahí, muy bien. Muchas gracias, ahora sí estamos correcto entonces. Muy bien, gracias también por la sintonía. Gracias a todos ustedes, amigos, que están atentos a este programa Siempre con la Verdad, amables oyentes. Un saludo para todos los amigos que sintonizan la radio en muchos lugares, ¿ah? En muchos lugares, muchas gracias de verdad por la sintonía. Muchas gracias de verdad por la confianza a Radio Huracán. Gracias por la sintonía, amigos oyentes.
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0: Muy bien, las 12 del mediodía con 30 minutos, 12 y 30 minutos, señoras y señores, en Radio Huracán. Estamos aquí viendo para poder brindarle las informaciones donde Estados Unidos ha felicitado a Keiko Fujimori por su triunfo electoral, ¿no? Ratifica interés en fortalecer la cooperación, ¿no? Y bueno, de esta manera, estamos aquí viendo nosotros aquí a través de estos resultados, ¿no? Aquí justamente hemos entrado a la OMP, ¿no? Y hay pues, digamos, con 9.223.396 votos, gana Keiko Fujimori, ¿no? 9.223.396 Keiko Fujimori. Y Roberto Sánchez de Juntos por el Perú con 9.173.755 votos. Esto se ha contabilizado al 100%, ¿no? Total de actas, amables oyentes, actas contabilizadas, ¿no? Las actas contabilizadas, que son 92.766 actas, ¿no? 92.766 actas. Es ahí donde Keiko Sofía Fujimori Iguchi, de Fuerza Popular, ¿no? Ella ha obtenido 9.223.396 votos. Y Roberto Sánchez, 9.173.755 votos. ¿sí? Entonces, donde se haya habido un último pronunciamiento también de aquí, nosotros también le hemos brindado últimamente en Huánuco, ¿no? En Huánuco, amables oyentes, donde tenemos también la en esta segunda vuelta, amables oyentes, ¿no? En esta segunda vuelta esta noticia está actualizada hoy 1 de julio del 2026 a las 11:55 minutos de la mañana, donde dice en sus titulares el diario La República: elecciones 2026, jurado electoral especial, ¿no?, culmina proclamación de resultados de segunda vuelta presidencial. El jurado electoral especial de Huánuco fue el último en proclamar los resultados de la segunda vuelta, ha sido el último en Huánuco, la segunda vuelta presidencial, dando como ganador a Roberto Sánchez en su jurisdicción. Ahí oficializaron hoy miércoles los resultados de la segunda vuelta presidencial en su jurisdicción con un respaldo de 159.191 votos, así es, ¿no? 159.191 votos. El tribunal proclamó a Roberto Sánchez junto por el como... A ver. Aquí ha ganado Roberto Sánchez, ¿no? Roberto Sánchez como ganador sobre Keiko Fujimori. Estamos hablando de Huánuco, que alcanzó 84.000 votos. La lectura de la proclamación estuvo a cargo del pleno integrado por los magistrados Elmer Nina Quispe, Manuel Cornejo y Ketty Tarazona. En la provincia de Huánuco, Juntos por el Perú logró 99.865 votos frente a 64.424 de Fuerza Popular. En esta zona se contabilizaron 164.289 votos válidos, 1.983 nulos y 1.038 en blanco, sumando un total de 176.310 votos emitidos. En esta provincia también ganó en Ambo, provincia de Ambo, también ganó Roberto Sánchez, Juntos por el Perú, con 19.637 votos, ¿eh? Con 19.637 votos, mientras que Keiko Fujimori obtuvo 10.809 votos en esta zona. Se registraron 30.436 votos válidos, 1.984 votos nulos y 268 en blanco. Se contabilizaron 32.968 electores en total. En la provincia de Pachitea, en esta provincia la diferencia a favor de Sánchez fue bastante marcada, ya que Juntos por el Perú sumó 19.509 votos. 19.509 votos frente a 5.059 de Fuerza Popular. Fue bastante la diferencia, ¿no? 19.509 votos para 5.059 que obtuvo Fuerza Popular. Los votos válidos fueron 24.568, acompañados por 1.505 votos nulos y 221 en blanco, acumulando un total de 26.294 votos emitidos. Hay mucha gente que ha votado en blanco también, ¿no? En la provincia de Yarowilca, en esta zona, la victoria local se la llevó Fuerza Popular en Yarowilca, 1.978 votos, mientras que Juntos por el Perú ocupó el segundo lugar con 1.265 votos. La diferencia fue de tan solo 713 sufragios en esta localidad, se registraron 14.043 votos válidos, 600 nulos y 124 en blanco, lo que le sumó un total de 14.774 votos emitidos. En la provincia de Lauricocha, en esta provincia se consolidó el respaldo Juntos por el Perú con 8.115 votos, mientras que Fuerza Popular tuvo 1.730 votos. Harta la diferencia aquí también, ¿eh? El reporte de esta zona fue 9.845 votos válidos, 332 nulos y 68 en blanco, registrando una asistencia total de 10.245 electores amables oyentes. Esta noticia que está recién a las 11:55 minutos del día de hoy, 1 de julio. Así están las cosas, amables oyentes, y esta proclamación ha sido en vivo, ha sido en vivo a través del jurado, ¿no? Una audiencia pública que ahí está. Ustedes, si gustan, se las comparto ahí a través de las pantallas para que ustedes también estén atentos o entren ahí a su sistema, ¿no? Y vean, observen, amables oyentes, cómo se viene desarrollando o cómo se viene ya dando este ultimato, ¿no? Ya, digamos, está ya culminando estos resultados de segunda vuelta, amables oyentes. Pero bueno, así se van dando las cosas y nosotros, como siempre, atentos para poderle brindar a cada uno de ustedes, amables oyentes, la noticia, la información. Ajá, así están las cosas. Son exactamente las 12:39 minutos, 12 del mediodía y 39 minutos en Radio Huracán. Un saludo para toda la gente de Olmos que está en la sintonía.
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0: Oiga, y Porky, por andar de payaso, ¿ah? Por andar de payaso, caramba, ¿no? Le rechazan la candidatura como regidor. ¿Ven? Cómo se van dando las cosas, amables oyentes. Así están las cosas, amigos oyentes de Radio Huracán. Bueno, la fiesta democrática se ha dado, ¿no? Aquí lo importante es que se han visto muchas cosas en este proceso, ¿no? Y pues parece mentira, ¿no? Recordemos que estamos en Perú, ¿no? Y en Perú no nos sorprenden muchas cosas, amables oyentes, de lo que pasa. Ojalá las cosas cambien, porque todos buscamos que esto mejore, ¿no? El tema de la inseguridad, amables oyentes. Se pronuncia un fenómeno de un niño, ¿no? El que un niño fuerte, un niño costero, o sea, tantas cosas que, como se dice, debemos estar preparados, ¿no? Y aquí, conforme se ha dicho, se ha hablado, se ha manifestado, Dios quiera que todo cambie, ¿no? Que todo cambie, porque eso es lo que buscamos. Acá lo que nosotros queremos, autoridades comprometidas con el país, con la región, con su pueblo, con su distrito, ¿no? Eso es lo que queremos. Acá, mientras llegue una autoridad, por ejemplo, ¿no? En Olmos, ese día que ha llegado el presidente Balcázar aquí a Olmos en su aniversario. Oiga, esa es una muestra de no tan solamente. Yo a veces veo algunos comentarios, con todo el respeto, pero tengo que decirlo, que a veces me da mucha pena, ¿no? Comentarios de burla, comentarios por aquí, faltando el respeto a las autoridades. Y así no es. Señores, ¿cuánto qué importante es la presencia de una autoridad como un presidente de la República, un presidente o un gobernador regional, un congresista, o un parlamentario, como querramos decir. Qué importante. Porque miren, lamentablemente, hay que decir así, el tiempo ya le ganó en este caso al señor Balcázar, ¿no? Pero cuando menos ha tenido en ese corto tiempo que ha tenido, o sea, ha querido hacer muchas cosas, ¿no? O sea, apoyar con su presencia, dándole movimiento a muchas cosas aquí en el distrito de Olmos. He visto cómo transmitía a través de su página nuestras costumbres, ¿no? O sea, todo esto, señoras y señores, se conmueve no solamente a nivel nacional. Oiga, ojalá que sea un ejemplo el presidente Balcázar y que a partir de la fecha, pues, vengan los presidentes de la República, porque aquí en Olmos brillan por su ausencia. Acá Olmos, oiga, ni el presidente del gobernador regional llega a Olmos, señoras y señores, ¿no? Entonces, ojalá que todo esto cambie, ¿no? Y aquí las cosas hay que decirlas como son. Aquí nadie está faltando el respeto, nadie está en contra de nadie, pero hay que decir las cosas claras. Ojalá, miren, Balcázar, yo dije cuando vi, bueno, estuve en el campo ese día, vi el helicóptero que llegó, ¿no? Era una preventiva que iba a venir el presidente. Al otro día nos enteramos justamente por el señor Amarildo, ¿no? ¿No? Y qué importante su presencia, dándole el mensaje al pueblo. O sea, señores, y cuando una autoridad está presente en el lugar, ve la realidad, cómo vive el pueblo. Y bien, alcalde, ¿eh? Yo ahí lo felicito porque usted fue muy, muy claro en su mensaje. Fue muy claro en su mensaje. Y esa es la forma, esa es la manera, ¿no? De decir las cosas como son, amables oyentes. Con eso nadie se está faltando el respeto, ¿no? Pero ahí, pues, donde hablaron de los macrolotes, imagínese usted cómo cayeron pensando en los macrolotes mientras otros pueblos, otros distritos progresan. Acá nosotros todavía estamos esperando que la venta de los macrolotes. ¿Se dan cuenta cómo los pasearon? ¿No? Yo ahí, como se dice, y no es que estemos en contra de las autoridades. Yo bien ahí, el alcalde de Olmos dio en un mensaje que fue muy claro. Lo felicitó, porque las cosas son así, ¿no? Lo felicitó, habló sobre quién había sido, que había impulsado, por ejemplo, de la universidad. Y qué bueno. Qué bueno, señoras y señores, pero lamentablemente pues ya se va, ya no hay tiempo, ya no le da el tiempo, ya se va, ya el señor Balcázar, ¿no? Pero ojalá que ahora que va a llegar, en este caso, quien llegue a la presidencia de la República, en este caso la señora Fujimori, continúe lo mismo. O sea, aquí no se necesita... Y para mí no es cosa del otro mundo, porque las cosas siempre es tener la voluntad, la decisión y la humildad que la caracteriza a la persona. Llegar, miren, por ejemplo, lo hubiesen llevado al señor Balcázar, lo hubiesen llevado ahí en el mismo del Puente Amarillo hasta Corral de Arena, cuando menos lo hubiesen llevado para que vea cómo están esos caminos, para que vean la realidad. Y cuando menos ellos siquiera hagan algo, impulsen estos grandes proyectos de muchos años. Lo hubiesen llevado aquí, a la allí, donde estos olores están que no se soportan, señoras y señores. Esa contaminación, cuánta gente se está enfermando aquí en este sector Tunape, Las Norias. ¿Ven? Entonces, las cosas claras, amables oyentes. Las cosas claras. Y nadie está en contra, porque hablaron de gobernador regional. Nadie está en contra, sino hay que decir las cosas como son. Tú has querido hacer autoridad y listo. Pues acá estamos, acá, ¿o qué pasa con Olmos? Olmos no pertenece a Lambayeque, ¿qué es lo que está pasando? Así como sale a otros pueblos, a otros distritos, pues también debe de venir acá a Olmos. Entonces, señores, todo se puede, pero de acuerdo a nosotros, a nuestras autoridades que tengamos. Ojalá pues venga la presidenta de la República, venga también a ver la situación, ¿no? ¿Cómo está la realidad? ¿No? Y eso es importante. Y mire, el señor Balcázar no vino a la celebración, él disimuladamente vino a cumplir una agenda, señoras y señores, porque estuvo ahí, estuvo en el mensaje, estuvo en el izamiento del pabellón nacional y luego partió a Cajamarca, ¿no? O sea, señores, es la forma cuando tiene que aprovechar estos últimos días. Pero así estamos, pues, esa es la realidad, amables oyentes. Miren cuánto es la necesidad que tienen los caseríos. ¿Quién está hablando al respecto de todas las cosas que nos pueden suceder? Mira, se está anunciando un fenómeno. Y según nos informan que este fenómeno va a ser más fuerte. ¿Quién está tomando medidas preventivas, amables oyentes? ¿Ah? Por eso es que aquí, a través de la radio, nosotros estamos aquí también haciendo, digamos, este mensaje. Por ejemplo, hay muchos candidatos. ¿Qué estarán ofreciendo los candidatos? ¿Qué estarán ofreciendo? ¿Poniéndole techo a las calles? ¿Le van a poner techo a las calles? ¿Qué están ofreciendo los candidatos? ¿Ah? Entonces, aquí hay que ver, amables oyentes, con todo el respeto que se merece el pueblo de Olmos, tenemos que saber bien para elegir a nuestras autoridades. ¿Ah? Saber bien elegir a nuestras autoridades. Ya el pueblo peruano ya eligió su presidente de la República. Quiera que no, que por aquí, que por acá, que los resultados de Estados Unidos, ya va, hay un, como se dice, un ganador. ¿Verdad? Ahora, las cosas ya no hay, como se dice, cosas que hacer, ¿no? Porque una fiesta, una, digamos, un resultado es así. Pero ahora, pues, ahora vienen las cosas ya, viene como para poder, ahora, ¿qué va a pedir? ¿Qué va a pedir? ¿No? ¿Qué va a pedir, por ejemplo, la autoridad ya, para poder trabajar? O sea, antes era, digamos, como se decía, a ver, vamos, estamos con Marcos Sánchez. Marcos, ¿cómo estás? Buenas tardes.
3: Hola, Lino, qué gusto de saludarte, hermano, aprovechando, hermano. Un pequeño tiempo, pues, para poder saludarte y, de paso, pues, felicitarte por la valentía que tienes de decir las cosas como son. Temprano estuve escuchando a otro medio de comunicación, el día de ayer a otro comunicador, y me parece que estamos coincidiendo. Estamos ofreciendo, como dice, un montón de tonterías por ahí, están ofreciendo los candidatos, decía, estos periodistas, pero algo que yo los llamé y le dije, bueno, hasta ahora no estoy escuchando a ningún otro candidato, por eso lo voy a decir. Uh-huh. Es de que nadie se está preocupando por lo del fenómeno del Niño. Lo normal es que cuando comienzan las lluvias normales, comienzan por febrero, pues, ¿no?
0: Claro.
3: Pero yo no veo un plan de contingencia hasta ahora, que las lluvias pueden comenzar en octubre, noviembre, diciembre, o sea, y yo no veo ni un plan de contingencia hasta ahora. Incluso el Jurado Nacional solicita que los candidatos presentes tengan su plan de seguridad ciudadana y todo eso, ¿no? Su plan de gobierno. Uh-huh. Pero lo que yo no estoy escuchando es que ellos estén haciendo un plan de contingencia para el fenómeno del Niño. Y bueno, eso es lo que, en mi caso, estoy trabajando con un experto que trabaja en la gerencia de INDECI. Para ver cuáles son los, de qué manera podemos socorrer a las personas, o sea, de qué manera la gente, pues, sabemos que por los anteriores fenómenos del Niño se han quedado aislados, porque los caminos, como pues el callejón de Cascajá, el Corral de Arena y todo eso, se llena de agua y parece un manantial, más bien un río.
0: Así es.
3: Y así, entonces, pues no los escucho. Entonces, es por eso que algo que estás tocando, algo muy importante, es eso. Y también, bueno, felicitaron también la labor del alcalde, se tiene que felicitar cuando hay que felicitar, pero lo que sí, a mí me pareció, bueno, es una apreciación muy personal. Uh-huh. Acá yo no soy dueño de la verdad. Bueno, cuando ya se va y dice, ¿por qué no se ha hecho la carretera del Puente Amarillo hacia Bayóvar? ¿Por qué no se ha hecho? Y en los 4 años... ¿cuántas veces usted ha hecho las gestiones para que se haga este puente? ¿No? Entonces, eso es, ¿qué te digo? No es que uno te sea un tumba la fiesta, como se dice.
0: Claro.
3: Pero sí, que también escuché a un periodista el día de hoy en la mañana, decía de que justamente el postulante a la alcaldía de Olmos, como es bueno, el señor Santos Montalbán, no había dado el permiso para que no había dado el terreno, no lo había oficializado, o sea, no había hecho un saneamiento para entregar el terreno y que se haga la universidad. Prácticamente el presidente ha venido por gusto, porque se tiene que reactualizar la información y una serie de cosas. Entonces, imagínate, o sea, tenemos que dejarnos de egoísmos, tenemos que pensar en que lo que estamos haciendo es para Olmos, no es para nosotros. Esa es mi apreciación, y sobre todo, como te digo, sería que los demás candidatos también hagan su plan de contingencia. Bueno, cualquier situación, Lino, ahí te proporciono el número de esta persona que incluso en estos momentos se encuentra en Estados Unidos, porque él es de Lima, pero está en Estados Unidos en una actualización de todo lo que riesgos a raíz de lo que ha pasado en Venezuela también. Entonces, ahí está el número, hermano, puedes llamarlo para que veas que acá no, esto acá, porque a veces acá no es mentira, porque, ¿qué te digo? A veces es muy fácil mentir, para que él mismo te explique cuál es el plan que estamos trabajando para todo lo que es cuestión de riesgos y desastres y también lo que es la seguridad ciudadana.
0: Mira, qué importante lo que te acabamos de escuchar, Marcos. Cuando tú me dices del, a ver, me has enviado aquí, Marco Roncal Ismodes, así es, ¿no?
3: Marcos Ismodes.
0: Ismodes, ¿no? Ismodes.
3: Sí, Ismodes, sí.
0: Él es experto en seguridad ciudadana, Marcos.
3: Sí, él justamente es una persona muy, ¿qué te digo? Que incluso trabaja directamente con el Ministerio del Interior. Y en todo lo que es, ¿qué te digo? El uso de toda la parte de lo que es drones, cámaras de videovigilancia con inteligencia artificial, paneles para detectar, o sea, un panel para tener pues la lectura de los paneles, pues de los paneles, de los drones, exacto, de los drones y de las cámaras de videovigilancia. Entonces, él te puede explicar muy bien, porque yo más que nada conozco todo lo que es la que es organización, ¿no? Que las juntas vecinales, pues, se tiene que formar en la misma población, llámese junta vecinal, entonces ellos tienen la junta vecinal tiene un coordinador, coordinador de junta, y asimismo los coordinadores de junta eligen a un coordinador de barrio y los coordinadores de barrio un coordinador general. Eso lo he explicado varias veces hasta la saciedad. Pero así mismo no lo hacen.
0: Marcos,
3: no lo hacen. Entonces,
0: Marcos, sí, hermano. Permíteme, Marco Roncal Ismodes, ya él, usted ya tiene contacto con él, con el señor que es experto en seguridad ciudadana, digamos, para trabajar aquí al respecto en nuestro distrito de Olmos.
3: Así es, o sea, él es nuestro asesor técnico en todo lo que es para nuestro plan de seguridad ciudadana, y estoy trabajando con un gerente, con un una persona que trabaja en la gerencia de INDECI en la ciudad de Lima, para que nos apoye con el plan de contingencia para el fenómeno del Niño.
0: Muy bien, qué importante estar aquí, y nos ha enviado usted su número de su asesor, de lo que es todo lo que es, digamos, experto en lo que es seguridad ciudadana, Marco Roncal Ismodes. Muy bien. Luego lo vamos a ver si conversamos con él, Marcos. Yo te agradezco bastante tu participación.
3: Un gusto, hermano, un gusto. Que Dios le bendiga, y estamos en comunicación. Gracias.
0: Muy
3: bien. Saludos para todo el mundo.
0: Muy bien, gracias, Marcos. Muy bien, son las 12:56, amables oyentes, 12:56. Mire qué interesante, ¿no? Nos ha enviado aquí su número del señor que es experto en lo que era todo lo que es seguridad ciudadana, ¿no? Vamos a ver si de repente lo podemos, que es bueno conversar con él, Marco Roncal, ¿no? A ver, vamos a ver si lo podemos llamar aquí a Marco Roncal. A ver, ¿cómo? Tengo otra llamada. Bueno, vamos a esperar ahí unos minutos. Entonces, señoras y señores, miren lo que acabamos de escuchar, ¿no? Marcos ha dicho de que no se ha entregado el terreno saneado para la universidad. Entonces, cuando no está, pues, digamos, formalmente estas entregas de estos terrenos, entonces no, de nada sirve, pues, ¿no? Que haya venido, como dijo Marcos, que haya venido el presidente, ¿no? Y esa es así la realidad. Ahí está, vamos a llamarlo a Marcos Roncal, a ver, vamos a conversar con él en esta oportunidad, ¿no? Parte del equipo de nuestro amigo Marcos. A ver, son las 12:57, señoras y señores, en todo el territorio nacional. Bueno, entonces, al parecer debe estar de repente...

0: Y vuelvo a repetir, claro, aquí nadie se está en contra de nadie, ¿no? Por ejemplo, recién he visto, amigos oyentes, y ustedes también habrá, he visto una publicación, ¿no? ¿Verdad? Donde se dice lo siguiente, amables oyentes. A ver, me están llamando desde Estados Unidos. Debe ser el señor Marco Roncal. Aló,
1: Okay.
0: buenas tardes.
1: ¿Cómo estás? Buenas tardes, Lino Sánchez.
0: ¿Qué tal con nuestro amigo Marcos Roncal?
1: El mismo,
0: Qué
1: el mismo
0: gustos.
1: calza.
0: Qué gusto saludarlo, mi estimado amigo, de verdad. Bueno, acabo de conversar con Marco Sánchez y me estuvo hablando que usted, pues, digamos, es el experto en lo que es todo lo que es seguridad ciudadana y digamos que es parte de todo su equipo de trabajo, de su equipo técnico, de Marco Sánchez, para, digamos, de llegar, porque Marco lo tenemos como candidato, de llegar a una, digamos, ocupar el sillón municipal. Trabajar mucho por la seguridad ciudadana aquí en el distrito de Olmos, mi estimado Roncal.
1: Sí, efectivamente, José Marcos me ha convocado para darle todo mi expertise en el tema de seguridad. Y bueno, en eso estamos viendo las necesidades del distrito de Olmos a fin de poder aportar soluciones eficientes y efectivas para una mejor convivencia, ¿no?
0: Claro. Claro que sí. Muy bien. Ahora, al respecto de su área de, por ejemplo, todo lo que es de seguridad ciudadana, hablamos porque el pueblo de Olmo nos está escuchando. Marco me hablaba, por ejemplo, experto en lo que son las cámaras, los drones, etcétera, etcétera, mi estimado Marco.
1: Sí. Mira, el tema de la seguridad ciudadana es un tema en el cual muchas personas opinan y hacen aportes, pero aportes parciales. ¿A qué me refiero? Que dicen, vamos a poner cámaras. La cámara solamente es un elemento que sirve para mirar quién te está robando, es reactivo. Es diferente cuando tú tienes un sistema de seguridad, ¿verdad? Un sistema de seguridad que está integrado. ¿A qué me refiero? Tienes un C5 o un C7I, que es lo que yo propongo, que es un centro de monitoreo, videovigilancia y patrullaje aéreo con drones, que está comunicado en tiempo real con un FIR, que es una fuerza de intervención rápida, que es un patrullero, dígase así, de serenazgo, que está estacionado en lugares específicos para tener una rápida llegada al lugar donde se le requiere, y a la vez tienes un sistema de vigilancia o patrullaje permanente con otro equipo de serenos que te reportan y todos reportan al centro de monitoreo, al C7I. Ahora, dentro de ese centro de monitoreo, también tienes un equipo de inteligencia que toda la información que recibe la analiza, la procesa y genera inteligencia. Y eso se lo va dando al FIR y a las unidades de patrullaje. ¿Por qué? Porque una cosa es recibir información, luego de analizarla y procesarla y cruzar la información con otras fuentes, te produce inteligencia. Eso, se lo da a las fuerzas de intervención. De tal manera que todo el sistema es preventivo. Siempre estás un paso adelante. No es reactivo. No identificas quién te robó, no, sino neutralizas al ladrón, neutralizas las amenazas. Y esa es la filosofía que no se está aplicando en el Perú. Esa es la filosofía que se aplica, o la estrategia que se aplica en las ciudades.

0: donde sí tienen los más altos estándares de seguridad. O sea, no esperas que te pase, sino estás atento y estás analizando las situaciones anómalas que te dan los indicativos de que algo no está bien o que algo va a pasar o que algo se está planeando. Y lo que hace esta estrategia es neutralizarlo. Por ejemplo, tú ves que en un paradero siempre hay arrebatos. Uh-huh. ¿Qué haces? No esperas que sigan habiendo. Pones ahí un patrullero o un sereno con un perro entrenado para la defensa. ¿Y qué es lo que va a pasar? Que el delincuente va a decir, oye, pero ahora hay un sereno y hay un perro. Ya no voy a... Entonces, busca, migra. ¿De acuerdo? Entonces, ¿qué has hecho? Neutralizaste. Evitaste que siga pasando. Claro. Hay un lugar donde normalmente comienzan a comercializar droga. Listo, igual. Intervienes y comienzas y pones ahí seguridad o haces rondas permanentes. Entonces, migran o se aniquilan hasta que la policía interviene y hace su trabajo. Porque la seguridad ciudadana no es solamente un eslogan de que es tarea de todos. Sí, en verdad es una cosa que involucra al ciudadano como elemento de denuncia, a la municipalidad como un actor que previene, y esa es la labor del alcalde con su serenazgo y todo su equipo, prevención. Y la policía tiene la labor de prevención y de investigación, y de la fiscalía y el poder judicial de judicializar los delitos ya cometidos, pero esa no es labor de la municipalidad. La municipalidad tiene la labor de prevenir, iluminar más las calles, hacer que las pistas estén en buen estado, porque todo eso es seguridad. Y tener un buen serenazgo equipado y entrenado para prevenir, no para investigar ni para corretear delincuentes. No. Entonces, todo eso es un sistema. Claro. Eso es lo que yo le propongo a Olmos mediante José Marcos, un sistema de seguridad. No solamente ponerle cámara, traerle un droncito, no, un sistema de seguridad. Todo está concadenado, interrelacionado y trabaja en tiempo real y se retroalimenta. El centro de monitoreo alimenta a las unidades de patrullaje y las unidades de patrullaje reportan cosas anómalas hacia el centro de monitoreo, ahí se procesa, se analiza y se ve la estrategia para combatirla o neutralizarla.
1: Muy bien, interesante, ¿no? Las cosas antes de, ¿verdad? Medidas preventivas. Así es. Claro, claro. Muy bien, mi estimado Marco. Dígame, lo escucho.
0: Mire, ¿qué ganamos con la estrategia que en estos momentos lamentablemente tiene la Policía Nacional, en la que dice... Tenemos todos los elementos para poder detectar quién lo mató, quién le robó. Estamos acopiando las pruebas. Ya lo mataron, ya le robaron. La gente no quiere que los maten, que los violen, que los asalten. Quiere que no pase. Entonces, eso se llama prevención. Si usted analiza el trabajo que hacen en Nueva York, desde el Plan Marshall, en Singapur, en Japón, en Corea, un jefe de policía, si no llega a una emergencia en 3 minutos, su sistema de seguridad fracasa y a ese comisario lo sacan del puesto. Porque ellos tienen la certeza de que no ha habido una adecuada prevención. Singapur, Japón, Canadá, Estados Unidos, ellos apuestan e invierten mucho en prevención para tener menos que investigar. Si tú tienes una muy buena prevención, vas a tener menos casos que investigar.
1: Así es.
0: Entonces vas a tener gente más tranquila que pueda andar en la calle segura y los casos, porque siempre hay delito y siempre va a haber, eso no se va a extinguir. Quien te dice que no, yo te voy a eliminar, te está mintiendo. Siempre va a haber actos antisociales, siempre va a haber delitos, pero vas a minimizar tanto la cantidad de delitos como la sensación de inseguridad. Y eso se hace con una fuerte inversión, capacitación y especialización en prevención, no en investigación. Nada ganas teniendo los grandes laboratorios de investigación cuando no usas prevención. Vas a tener cada día vas a tener más delincuentes y más delitos. Así es.
1: Así es, pues, de acuerdo. Y bueno, yo, en verdad, mi estimado Marcos, está bien claro sobre, digamos, este proyecto que tienen ustedes junto con Marcos Sánchez Pupuche, quien es el candidato a la alcaldía de Olmos, y que esta medida de lo que es la seguridad ciudadana es muy importante. Bien claro, de verdad, no sé, algunas palabras finales para el pueblo de Olmos, mi estimado Marco Roncal.
0: Sí, con todo gusto. Al pueblo de Olmos, yo le diría que confíen en las capacidades de José Marcos Sánchez Pupuche, porque es una persona que conoce, está comprometido con investigar más la realidad de la problemática, no solamente de seguridad, sino de desarrollo económico, de la agroexportación, del gran potencial que tiene Olmos en este sentido. Y ahora, con el nuevo gobierno que viene, hay se abren algunos abanicos de posibilidades, que Olmos tiene mucho potencial. Yo trabajé en Piura, trabajé muchos años en Piura y sé cómo funciona el tema de la agroexportación. Entonces, pero nada funciona si no hay seguridad, porque las inversiones se dan cuando hay estabilidad y cuando hay seguridad. Entonces, todo está concadenado. Igual, si tienes más inversión, hay más empresas agroexportadoras, va a haber más dinero para poder hacer mejores carreteras de penetración, para poner postas médicas, para mejorar los colegios, porque al empresario le conviene que sus trabajadores estén bien en todos esos ámbitos, en salud, en educación, en bienestar, de tal manera que con la seguridad que les puede brindar un buen gobierno municipal, todo eso se puede ir dando. Y como decía hace un instante, la seguridad no es solamente un eslogan que es tarea de todos. En realidad es así. Todos podemos contribuir a la seguridad. Todos podemos dar una información. Todos podemos aportar. Si hay un buen líder, como creo yo que es José Marcos, yo estoy seguro que los agroexportadores estarán dispuestos a poder ver en qué apoyan al municipio para poder trabajar y mejorar la calidad de vida de toda la gente que vive en Olmos. Entonces, esa sería mi palabra de recomendación al pueblo de Olmos, ¿no? Que vean que desde ya se está trabajando en ver la problemática y ver cómo es un sistema de solución sostenible, no paliativo, sino una cosa sostenible en el tiempo. Ahora ya estamos trabajando, por ejemplo, el tema que se viene, que es el fenómeno del Niño. Ya estamos en eso, ya José Marcos está trabajando con gente en INDECI, recibiendo la información para procesarla y ver mecanismos y acciones preventivas. Uh-huh. Eso es lo que se está haciendo. Así que al pueblo de Olmos, confíe y apuesten por José Marcos. Ese es mi mensaje.
1: Muy bien. Gracias, mi estimado Marcos Roncal. Ha sido un gusto haberlo escuchado. También lo ha escuchado el pueblo de Olmos. Un abrazo. Buenas tardes.
0: Un abrazo. Gracias por la llamada.
1: Muy bien. Son la 1:13 p.m. ¿Ah? Qué bien, ¿ah? Me ha sorprendido Marcos Sánchez con su, digamos, su equipo técnico, que están trabajando ya, preocupándose por el bienestar de este distrito de Olmos. Voy a la pausa comercial y luego retorno, señoras y señores. Adelante, por favor.

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0: Escúchalo. Vamos a bailar.
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0: son las 1 de la tarde y 26 minutos. 1 de la tarde y 26 minutos en Radio Huracán, frecuencia 105.1. Un saludo para toda la gente que nos escucha en muchos caseríos, en muchos lugares. De verdad, muchas gracias por la aceptación, ¿no? Muchas gracias, amiga, en la avenida Santo Domingo. Nos están escuchando a esta hora. A ver, nos llama Richard Maza en el programa. ¿Cómo está, Richard? Buenas tardes.
1: ¿Qué tal, Lino? ¿Cómo está? Buenas tardes.
0: ¿Qué tal?
1: Escuchando tu programa.
0: Te escucho, Richard. Adelante, Richard.
1: ¿Y qué tal? Escuchando, pues, aquí a tus entrevistados. Si quiero decirte, pues, ¿no? ¿Cómo se llama? Que bueno, en una parte bien que esté en este sentido el candidato Marco Sánchez experimentando, ¿no?, en lo que es seguridad ciudadana, porque ya dejó de lado, creo, a su general. Ahora está con uno de INDEC, pero por el bien, si es por el bien del pueblo de Olmos, me parece excelente, ¿no?
0: Claro, cuando se trata por el bien, Richard, no hay nada que hacer. Uno tiene que buscar, como se dice, la forma, ¿no? Porque de querer hacer las cosas bien, ¿no?
1: Claro, por eso te digo, ¿no? El experimentar es bueno, ¿no? Por eso te digo, ¿no? Antes era un general, ahora ya es uno de INDECI, ¿no? Y bien, ¿no? Eso es su cosa de él, ¿no? Pero lo que yo sí te quiero decir, mi estimado Marcos, mi estimado Lino, si bien cierto, los candidatos, pues ahorita andan hasta por los sepelios, tratándose de tomar fotos para captar a la gente, ¿no? Pero lo importante que yo les debo decir a cada uno de los candidatos que están saliendo a sus campañas políticas, y escucho yo, no solamente de uno, escucho de varios candidatos, porque para eso están las redes sociales. Entonces, lo que yo no escucho, Lino, prácticamente a la población de Olmos, lo que, a mí particularmente me interesa, es en que no dan a conocer o no se manifiestan en nada y no se comprometen, más que todo, en llegar a ser alcaldes, cualquiera que sea, en traer a la Contraloría para que haga una revisión económica a los anteriores como gobiernos municipales, porque ¿desde cuándo no sabemos cómo se encuentran las arcas municipales, mi estimado Lino? Uh-huh. Y eso es algo de que nosotros como pobladores estamos en la preocupación, porque si bien es cierto, han pasado varios alcaldes y no sabemos cómo se han desenvuelto, ¿no? Si se han desenvuelto bien, caramba, para darles un agradecimiento enorme. Pero si ellos han cometido alguna cosa, también hay que saber el pueblo de Olmos, ¿no te parece, Lino Sánchez?
0: Mira, de acuerdo a cómo está el pueblo de Olmos, como tú vives aquí la realidad, y yo y todos, qué bien habrán hecho los alcaldes, ¿no? Y no es porque estemos en contra, sino que es la realidad. Nada ha salido bien. Obras, por ejemplo, de agua y desagüe quedó abandonado. Carretera de, por ejemplo, Richard, desde Filo que hasta Trebatanes, abandonado. Mercado, no les alcanzó el presupuesto. Este camino de aquí de Nitape hasta la Algodonera, igual. O sea, nada ha salido bien. Nada ha salido bien, Richard. Y esto, pues, es, digamos, decía nuestros padres, para muestra un botón, ¿no te parece, Richard?
1: Pero por supuesto, ¿no? Por eso es que yo lo estoy diciendo, ¿no? Le estoy, más que todo, como ciudadano, pidiéndole a todos los candidatos, ¿no? A todos, al chiquito y al grande, a todos los candidatos, porque todos son iguales. El que llegue a ganar, pero que se comprometan, porque yo escucho sus discursos, sí, y prometen cosas, y como se dice, que no lo van a cumplir, ¿no? El populismo siempre es así, pero bueno, eso es su campaña, ¿no? Pero nadie, hasta el momento, nadie se ha comprometido en decir al pueblo de Olmos, comprometerme para traer la Contraloría General de la República y que hagan la revisión económica a los periodos anteriores de ¿cómo se llama?, de la Municipalidad de Olmos. Porque no sabemos qué es lo que se ha hecho, qué es lo que se ha perdido, qué es lo que se ha ganado, nada, absolutamente nada. Y yo creo que estamos acostumbrados, porque, mira, hasta en la comunidad, ¿no? Ofrecimientos y ofrecimientos y nunca cumplieron hacer una rendición de cuentas, ¿no? Y eso claro, creo que se debe terminar por el bien de la población de Olmos y por el bien de cada persona, de cada candidato.
0: Lo que,
1: porque
0: Richard,
1: es la carta de... mira, Lino, permíteme. Esta es la carta de presentación de un candidato que verdaderamente quiere pedir la votación a la ciudad de Olmos, mi estimado Lino.
0: Claro, pero mira, Richard, dime. Es bueno nosotros discrepar, decir las cosas, pero ¿qué va a cambiar cuando son los mismos que elige el pueblo? Somos a los mismos que dan vuelta, o sea... Olmos ha tenido y tiene las oportunidades de elegir buenas autoridades, pero seguimos vuelta de nuevo con lo mismo, que ya viene el doctor, que ya viene fulano, que ya viene sultano. O sea, señores, ¿cuándo vamos a cambiar, Richard? No sé, ¿qué opinas al respecto de este análisis que estamos haciendo contigo?
1: Mira, Lino, yo lo que estoy diciendo es, por eso que estoy poniendo en tela de juicio a todos los candidatos, a los que han gobernado y a los nuevos. Yo estoy hablando de todos, no me estoy inclinando por ninguno.
0: No,
1: por
0: no,
1: ninguno.
0: Claro, pero Richard, claro, sí te entiendo. Pero una cosa es que hable del candidato y una cosa es de los que han gobernado, Richard. Porque el candidato, pues por más que quiera hacer las cosas, es candidato, nunca llegó. Nunca llegó y nunca pudo hacer nada, ¿no? Porque no llegó a ser autoridad. Pero los que han hecho, Richard, yo creo que a ellos debemos decirles y que ahora los tenemos frente a un escenario. ¿No te parece?
1: Pero por supuesto que sí, Lino Sánchez, mira, y la población de Olmos, ¿no? Yo aquí lo que tengo que decirles que a veces el candidato no tiene la culpa, mi estimado Lino. Los culpables somos los votantes, somos los ciudadanos que elegimos y reelegimos a las personas que de repente estamos en equivocación o que han hecho un gobierno mal, pero eso depende de cada uno de nosotros, los votantes. Pero como te vuelvo a repetir, a veces los ciudadanos nos conformamos con ciertas dádivas que nos puedan dar. Esa es la peor irresponsabilidad del ciudadano que está propenso a votar en estas últimas elecciones, mi estimado Lino. En eso, los culpables son los ciudadanos, los votantes. Los candidatos no son culpables, porque ellos vienen a pedir el voto. Si nosotros somos conscientes y les damos la votación, perfectamente. Pero si depende de nosotros. Si nosotros analizamos, como se dice, concienzudamente, entonces vamos a analizar y vamos a escoger al mejor candidato para que nos gobierne el pueblo de Olmos y nos saque más adelante en todas las condiciones que se puedan vivir en Olmos, ¿no?
0: Claro, por eso les digo, o sea... Aquí las cosas, si ya Richard ha sido regidor y ahora nuevamente estamos acá, entonces tenemos que decir, oye, fallaste en algo. Yo creo que ahí tenemos que ser más directos, mi estimado Richard y todo el pueblo de Olmos, ¿no? Por ejemplo, quienes nos han gobernado y no han hecho bien las cosas. Estamos al grano, ¿eh? De mal en peor, Richard, estamos de mal en peor. Entonces, y vamos a seguir lo mismo. Aquí es preocupante el asunto. Yo creo que esto es el momento de que, así como tu persona, muchos llamen aquí a la radio para analizar el tema. Señor Lino, yo en verdad no soy de la idea de aportar en esto, de que haya este proyecto que se haga así, más o menos para poder nosotros, porque nosotros tenemos que buscar la salida. Como medio de comunicación, usted también como que participa siempre como un comunicador aquí en la radio, buscar la salida, porque lo que buscamos es el desarrollo de este pueblo. Otros pueblos ya están pavimentando centros poblados y aquí, hermano, ni los pueblos jóvenes pueden pavimentar. Entonces, ¿qué nos está pasando, Richard? Aquí ese es el análisis que tenemos que ver.
1: Por eso, Lino, yo lo que les debo pedir a la población de Olmos en general, especialmente a las radios que están aquí en Olmos, que sean conscientes, que no engañen a la población, no traten de engañar por un dinero que en cualquier momento se les termina, y el mal le hacen al ciudadano, al pueblo de Olmos, cuando elegimos mal a veces a una persona, ¿no? Por eso que aquí, ojalá que por tu intermedio, Lino, te puedas, ¿cómo se llama?, hacerle la pregunta a los candidatos que tengas la oportunidad de entrevistarlos y decirles qué compromiso pueden hacer ante el pueblo de Olmos, si se comprometen o no en traer la Contraloría General de la República para que el pueblo esté contento y feliz y decir, pues no, esto es lo que este alcalde hizo, lo bueno, lo felicito. Y si ha cometido también dolo, hay que, ¿cómo se llama?, decirle pues que tiene que caerle, ¿cómo se llama?, el peso de la ley. Es así como se puede hacer patria y se puede analizar a futuro un pueblo rico en todo, mi estimado Lino, pero ojalá que tengas tú también la voluntad y de que en tu entrevista hacerles esta propuesta o esta pregunta o este pedido de este ciudadano, mi estimado Lino Sánchez.
0: Muy bien, Richard. No, voluntad yo tengo, a mí me sobra la voluntad, hermano, porque yo lo que quiero es que Olmos cambie, hermano, que progrese. Queremos ver calles pavimentadas, carreteras, hermano, pero no vamos, ya nos está cayendo los años, Richard, y mira cómo estamos. Con las calles todavía con fierros ahí cerradas, con la Contraloría, observaciones y tantas cosas, hermano. Pero bueno, es el momento de participar todos. Yo te agradezco, Richard, tu
1: Así es.
0: participación, hermano, aquí en la radio.
1: Así es, Lino. Gracias por darme esta oportunidad y
0: Cuando
1: ojalá que el día de
0: gustes.
1: mañana o más tarde pueda, ¿cómo se llama?, llamar candidato Sánchez y que pueda pues decirle a la población de Olmos, sí, verdaderamente tengo la intención y me voy a comprometer en traer la Contraloría General de la República para que todo el pueblo de Olmos esté contento y feliz en un futuro gobierno mío.
0: Muy
1: Muchas
0: bien,
1: gracias, Lino.
0: gracias, gracias, Richard. 1:38, 1:38 aquí en Radio Huracán. Así como el ciudadano Richard Massa llama, vale que todos participen, ¿no? Preguntar, es bueno preguntar. Ahí yo en sí, miren, veo la buena voluntad de querer trabajar por un pueblo. Y esto me hace recordar mucho. Cuando uno ve su equipo técnico, ¿no? Y yo me acuerdo que yo tenía un equipo técnico de verdad, y más que todo olmano, ¿no? Olmano, y que las intenciones son buenas. Pero ese es cuando hay pues buen deseo de trabajar por un pueblo. Pero cuando hay, digamos, que te quieren ya, no. Es de más, que te van a estar presentando equipo técnico, que te van a estar presentando los proyectos, que te van. No, eso es de más. ¿Ah? Lo que quieren es así llegar y. Pero mientras tanto, como lo dijo Richard, ¿no? Somos el pueblo el que elige. El pueblo es el que elige. Pero yo le pregunto a todos mis hermanos de Olmos, tanto de la ciudad como de la zona rural, ¿nos preocupa o no nos preocupa este pueblo, en la situación como estamos, cómo vivimos? ¿Ah? Qué bonito ver un camino, qué bonito ver una carretera, ¿cómo le llamamos en el campo?, ¿no? Ordenado. Qué bonito ver una transformación. Pero si transcurren los años, a ver, Marco me está llamando, transcurren los años y seguimos en lo mismo, yo en verdad, eso. ¿Qué nos da a entender? ¿Que somos conformistas? Marcos, buenas tardes. Te escucho, Marcos.
2: Sí, Lino, muy interesante lo que dijo, bueno, el participante hace un momento. Me parece que vamos entendiendo realmente qué es lo que se necesita en el pueblo, pero muy importante lo que dijo, que se necesita hacer una auditoría. Justo el día de ayer estuvimos acá con la doctora Lucy Puse, como ustedes saben también ella es abogada, y otro profesional que se encontraba acá, y se encontraba el profesor Colmenares, y justo también estaba presente también ahí pues el jefe de la ronda de Olmos de Santa Isabel, el señor Maco Maco, lo conocemos cariñosamente como el Sambo, y también estaba Lucía Maco Maco. Entonces, justamente estamos viendo cuando Lucy una auditoría, no solo a la comunidad de campesinos, sino a la ciudad. Es muy importante, porque no sabemos si habla de que han recibido miles de millones de soles. En los 4 años han recibido miles de millones de soles y no las hemos visto en obras. Es por eso que con la experiencia que tenemos, simplemente tenemos que hacer un saneamiento físico y un saneamiento económico. De tal manera, para determinar, de aquí para acá ha sido el alcalde tal, de aquí para acá el nuevo alcalde. De esa manera, hermano, vamos a evitar responsabilidades. O sea, el alcalde que no hace eso es porque es un alcalde que, como dice, es tonto, porque se puede ganar un problema de algo que le correspondía al alcalde anterior. Bien. Es por eso que el día de ayer, justamente, eso lo pusimos como tema de agenda para pedir. Esto en la auditoría, ¿quién la hace? No lo hacemos nosotros. Para eso está la Contraloría General de la República, que es la que vamos a solicitar. Y es más, que a nosotros mismos, cada 3 meses de ser en la alcaldía, si nosotros somos alcalde y regidores, nosotros vamos a solicitar cada 3 meses que se nos haga una auditoría para evitar algún problema posterior. Porque es bueno cuando tú previenes. Si tú no previenes, entonces te vas a meter en un grave problema. Te digo porque esto, en todas las municipalidades donde estuve yo asesorando en todo lo que es seguridad ciudadana y en los gobiernos regionales, eso es lo que hacían los gobernadores que no querían tener problemas. Hay otros que sí están calladitos en la sombra, que no, que ahí nomás, que no, al final que están presos. Yo no quiero terminar preso, yo quiero dormir en mi cama tranquilito, con la bendición de Dios, haciendo las cosas bien. Yo estoy llevando, detrás mío, hay gente que tiene una gran imagen, como es el profesor Colmenares, y qué te digo, y demás profesionales, qué te digo, que tenemos que hacer las cosas bien. Así que eso de la auditoría, hermano, que lo dé por descontado el participante que me antecedió o que acaba de decir que una auditoría, hermano, eso se tiene que hacer, y todas las personas que no queremos ir a la cárcel tenemos que hacer una auditoría entrando y otro cada 3 meses, hasta muy que bien. Cuando salimos de igual manera. Estos se llaman corte físico y corte económico. Gracias, Lino.
0: Muy bien, Marcos, ya tenemos un candidato que ya se comprometió. Marcos, y también te felicito porque en verdad el señor tu tocayo también es Marcos, ¿no? Hizo
2: Marcos, sí. Marcos Roncal, sí.
0: Marcos
2: sí.
0: Roncal, ¿no? También en verdad yo veo que te estás rodeando de buenos profesionales, más que todo con esa experiencia, ¿no? A lo que es seguridad ciudadana, fue muy explícito, se entendió muy bien. Al respecto, no sé si tú lo escuchaste, cómo fue lo que informó al respecto de este proyecto de seguridad. Y es cierto, supuesto, pues, ¿no? Y es cierto, ¿no? Lo que se manifiesta. Y bueno, las cosas, como se dice, el balón lo tiene ya en juego del pueblo. El pueblo es el que va, como se dice, a elegir. Y nada, ya te comprometiste también con esto de la auditoría. Uno de los candidatos que se está comprometiendo, Marco Sánchez Pupuche. Quien lo solicitó también, el amigo Richard, ya de seguro que también ya escucha la radio, está escuchando. Entonces, y el pueblo de Olmos, porque es la forma, es la manera de que queremos que las cosas cambien. Esperemos también la manifestación o la exposición de los demás candidatos y que los vamos a tener aquí. Si ellos no quieren venir, pues les vamos a cruzar un documento, Marcos, porque aquí es la hora de hablarle y decirles la verdad a ellos y al pueblo, mi estimado Marco Sánchez.
2: Claro, claro, y sobre todo la persona, asesor en seguridad ciudadana, sobre todo lo que es equipos electrónicos, él en estos momentos se está aplicando estos planes en el mismo Estados Unidos, porque, ¿qué te digo? Con la migración se han producido robos, asaltos, secuestros, homicidios. Es que por eso que él en estos momentos se encuentra en Estados Unidos, donde tú lo has llamado seguro, te ha contestado desde los Estados Unidos, porque él está ya aplicando, estos proyectos que ya no son proyectos, sino los ejecuta en Estados Unidos, hermano. De verdad, que es
0: muy bien. Marcos, de Dios. Me escriben del Santa Isabel, me dice: señor Lino, buenas tardes. Disculpe, dice. Muy bien lo que se está pronunciando al respecto del fenómeno, pero la realidad es que aquí en el distrito de Olmos estamos totalmente olvidados por las autoridades Y qué bien que el tema preventivo también al respecto del fenómeno se refiere, Marcos.
2: Sí, efectivamente, el día de ayer estuve precisamente visitando a unos ciudadanos, estaba viendo la ribera del río, y realmente, pues, ¿qué te digo? Si es un fenómeno y la cantidad de agua que trae, el agua del río se va a salir, ¿no? Y posiblemente se lleve nuestro cementerio, porque no tiene una ribera que le han puesto, pues, piedra, malla que ponen, no estamos viendo. Entonces, eso es lo que justamente a invitación de una ciudadana de Olmos, ¿no? La señora Charo, yo no sé, de repente en otro momento ella puede dar fe de que lo que yo estoy diciendo es verdad, porque justo en este momento yo estoy conversando con ella y está presente. Entonces, ¿usted la señora Charo? ¿Su nombre?
3: Charo Sosa.
2: Charo Sosa, aquí la señora Charo Sosa, para que te mande un saludo rápidamente, lindo, porque también entró a una audiencia, mi hermano, y
0: a ver, gente. Pásame a ver, con la señora saludo, Charo.
2: Saludos para Radio Huracán, señora Charo.
3: Hola, don Lino Sánchez, ¿cómo está?
0: ¿Cómo está, señorito? Qué gusto saludarlo. Cuéntenos, ¿cómo está usted ahí con el señor Marco Sánchez?
3: Aquí, ayer en el río, hemos estado aquí con el tío.
0: ¿Ya?
3: Y un saludo siquiera, se paso siquiera por ahí.
0: Ya, un saludo para... ¿Cuál es su nombre, me dijo, de usted?
3: Charo Sosa.
0: La señora Charito Sosa, ¿de qué lugar de Olmos es?
3: Sí, Ría de la Ribera, dígale.
0: Ah, de la Ribera, ahí, muy bien. Muy bien, un saludo muy especial para usted.
2: Sí, efectivamente, la Ribera del río Olmos, estuve a una invitación que me hizo el día de ayer. Hemos estado haciendo una inspección, efectivamente, sí, es peligroso. Y algo que hay que tener, hay que estar alerta también, de que cuando hay fenómeno del niño, hay mucha gente que se llena los bolsillos con plata mala vida. Pone un poco de arena a los costados, viene el río, se lleva toda la arena y se lleva todo lo que encuentra. Eso hay que también, hay que tener mucho cuidado, hermano, porque hay mucha gente que dice, va a ver, fenómeno del niño, ya están que te soban las manos. Y eso hay que tener mucho cuidado, porque la gente que imagina, tanta gente que muere, se lleva sus propiedades, nosotros no podemos obrar de esa manera. Es indigno lo que se hace, mi hermano Lino.
0: Muy bien. Gracias, Marcos. Un abrazo. Buenas tardes.
2: Un abrazo. Que Dios te bendiga, hermano.
0: Muy bien. Muy bien. Muy bien, señoras y señores. Son la 1:00 p.m, 49 minutos. Interesantes los temas, ¿no? Interesantes estos temas de lo que sucede en el distrito de Olmos. Oiga, y los regidores de la municipalidad de Olmos están solicitan auditoría a la gerencia de administración tributaria. ¿Ah? Se trata de los regidores Gladys Viviana López Mayanga, Angélica Aslit Maco Roque, Vicente Evaristo Sánchez Chapiquén, Gladys Yané Benítez Maco, Juan Enrique Timaná Mío, Roger Ventura Monja. ¿Ah? Recién se pone la pila los regidores. Suscribieron un documento donde una auditoría especial de la Gerencia de Administración Tributaria de la Municipalidad Distrital de Olmos. Dicho pedido fue, digamos, en sesión de consejo, en el mismo que mediante de acuerdo 066-2026 MDO, se aprobó por mayoría dicho pedido sustentado en base a la función fiscalizadora reconocida a los regidores del artículo 10 de la Ley Orgánica de Municipalidades. Ley número 27972, precisando que dicha atribución constituye un mecanismo esencial de control político y administrativo orientado para garantizar la transparencia, legalidad, eficiencia y correcto uso de los recursos públicos. ¿Ah? Recién empieza los regidores. Bueno, ¿qué más digo? ¿Ah? ¿Qué más digo? Sigo dando lectura, ¿ya? Y también donde ellos pues están haciendo su, digamos, su trabajo de fiscalización. ¿Ah? ¿Por qué decía qué más digo? Porque, o sea, ya para irse están haciendo este trabajo. Disculpen, pero bueno, lo están haciendo, señoras y señores, los regidores, ¿no? Quienes han solicitado, y también han habido amables oyentes a ver, amigos oyentes de Radio Huracán 105.1, muchas gracias de verdad por la sintonía, muchas gracias también a cada uno de ustedes por la aceptación. Los regidores que votaron en contra de esta intervención de la Contraloría en la citada auditoría, ¿quién ha sido? Juan Asdrúbal Tecén Arroyo. ¿Ah? Ellos han, digamos, no estuvieron de acuerdo. Han votado en contra. Miguel Ángel Mayanga Avellaneda, Araceli Guamán Monja y Juan Enrique Timaná Mío. ¿No? Juan Enrique Timaná Mío, amables oyentes, y es ahí donde, a través de esta votación, donde pues, digamos, están solicitando, ¿no?, una auditoría a la gerencia de la administración tributaria. Este para que lo hubiesen hecho desde ya, desde mucho tiempo. Pero de todas maneras. Porque, o sea, esa es la función del regidor, pues, ¿no? ¿En qué se está invirtiendo el dinero que llega digamos, para el pueblo, ¿no? O a las arcas de la municipalidad. Eso, esa es la manera. 1:53 1:53 a través de Radio Huracán 105.1, frecuencia modulada. Mi número, un saludo para mi amigo Danilo Arroyo de Las Pampas. Dice, pregúntale del camino de Cascajal que recién han realizado, cómo lo ve. ¿Cómo lo ve? Acá una investigación, dice, nos escriben. A ver, ¿han arreglado el camino de Cascajal? A ver, ¿han arreglado el camino de Cascajal? ¿Quién lo ha hecho? Por favor, ahí envíenme quién lo realizó para felicitarlo, si han hecho un buen trabajo o no han hecho un buen trabajo. ¿Ah? Son 1:53, señoras y señores, en Radio Huracán. Vamos a la pausa.
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2: Bueno, me estaba llamando el amigo, el chino Juan Enrique Olazábal. Me estaba llamando y estábamos en publicidad, pero en estos momentos le vamos a devolver la llamada a nuestro amigo el chino Olazábal, quien estuvo marcando el 97-99-00-144. Vamos con Juan Enrique Olazábal, quien le estamos devolviendo la llamada. Había llamado al programa, pero por motivos que estábamos en la tanda publicitaria, no logramos, digamos, sacarlo al aire. Mi estimado chino, ¿cómo está? Buenas tardes.
3: Hola, Lino Sánchez. ¿Qué tal? ¿Cómo estás, hombre? Por acá, hombre. Llegando del campo y escuchando por tu programa, escuchando al amigo Richard Maza. Y al amigo Marco Sánchez, bueno, pues caramba, lo que dice, lo que tiene razón mi amigo Richard Maza, no, caramba, lo sigo, siempre. Tiene razón, una auditoría. El único que he hecho de auditoría aquí de todos los alcaldes acá en Olmos, el único, el profesor Hugo Maza, el único que lo hizo. Después los demás alcaldes, todos se han pasado las manos, se han lavado las manos, le pasaron la moto. El plato lo pasaba al otro, igual, a comida igual, y todos se lavan, comen el mismo plato. Oye, Lino Sánchez, lo que dice también el amigo Marco Sánchez, caramba, como dice Richard Maza, antes fue un general, ahora ya no, ha cambiado de opinión, claro, tiene razón de cambiar de opinión, porque está pensando en Olmos, está pensando en el pueblo de Olmos para la mejoría. De repente el general no está muy bien, ha cambiado al otro, puede ser. Bueno, lo que digo yo, Marco Sánchez es el único que da la cara, el único candidato que da su propuesta, el único, después los demás nadie. Por eso ya la gente está que se inclina por quién da la propuesta, pero ahora sí vamos a ver si las cumple o no. Ahora eso es, hay que conocer, conversar con él, conversar frente a frente y hacerle muchas preguntas. Y también un día lo tengas en tu radio, oiga, Lino Sánchez, a él personalmente, para ir a hacerle

0: Las preguntas, porque se merece, pues claro, un nuevo alcalde, uno que tenga condiciones, y la propuesta que tantas propuestas que se está manifestando, bueno, yo les escucho, me parecen bien. Bueno, hay una regidora que se llama la señora Lucy Puse, mío, es buena regidora, hija de un gran amigo mío, el chino Puse. Vea, ahora la gente ya está cambiando de opinión. Antes el chino Puse seguía Willy Cerrato. Ahora ya no, ya cambió ya. Ya cambió, ¿eh? Ahora su hija está con Marco Sánchez. Y sería bueno. Bueno, pues acá en Omos hay cuatro candidatos. Cuatro candidatos nomás. Está Humberto Odar, Lucho Odar, está el amigo del Carazo, Marco Sánchez, y acá el amigo Severo Calvay. Cuatro candidatos que son, se le ve la honestidad, se le ve cuando se manifiestan. Uno por ahí que en duda nomás. Y después los demás, que me disculpe el señor, el amigo Ruiz de Oda, pero que iba gente en su lista, una gente nefasta, que no pinta y no da paso de buen candidato. Mira, cuando voy uno al campo, el campo está destrozado. Oye, y esa gente, no sé, ¿por qué apoyan a un candidato que los engaña? ¿Por qué ustedes se dejan engañar? Oye, ustedes parecen tontos, disculpen para quien crea, para que una vez se den cuenta, la única forma de decirles así, ya no vote por ese candidato, los está engañando. El año 1996, cuando fue el primer alcalde, en su gobierno él manifestó que iba a poner acá una fábrica de cerveza, las 24 horas de agua, y la cuarta provincia. ¿Y qué? ¿Hasta ahora qué? Mi cuarta provincia, mi fábrica de cerveza, y en las 24 aguas del día. Ahora sigue con la misma cosa. Oye, amigos del campo, ¿por qué son que dejan engañar? Ustedes, ¿cómo están sus caminos todos destrozados? ¿Cómo están destrozados todos sus caminos? Por favor, dense cuenta. Ya cambia mi opinión. Hay varios candidatos. Pero voten para uno que diga la verdad. Ustedes mismos deben empezar. ¿Por quién? Por ese candidato les engaña. Les está engañando. Por ejemplo, ayer creo que ha ido acá por Bichipas a formar una base, a engañar. Acá queremos carreteras. Claro que el alcalde no hace las carreteras, es el gobierno, al gobierno central. Por eso hay que buscar candidatos que vayan a Lima, al gobierno central, a hablar con el presidente, con los congresistas, a ver, carreteras queremos. Eso es lo único que queremos, porque la gente está que se mueren, como se mueren de tanto polvo. Cuando hay un herido, una señora que está, va a dar a luz, no avanza, acá volvemos, no avanza, Chiclayo, y se mueren. Por eso, amigo Sánchez, no sé qué pasa. Bueno, escuchando tu programa y está lindo el tiempo que lo escucho, no está por acá, pero ya estoy nuevamente aquí para calentarte la soga y seguir para adelante. Esto, amigo lindo Sánchez, que siga adelante tu programa, mucho gusto.
1: Gracias, Chino, gracias por tu participación. Un abrazo, buenas tardes.
0: No tienes por qué agradecerme, lindo Sánchez, el agradecido soy yo. Gracias.
1: Chino, es que nosotros siempre, siempre agradecemos porque buscamos la salida por el desarrollo de este pueblo, Chino. A veces vemos otros pueblos cómo progresan, cómo la gente se une, cómo participa. Acá somos contaditos los que llaman a la radio. Somos poquitos los que llaman a la radio y con eso como que nos dan a entender que somos pocos los que nos preocupa el desarrollo de un pueblo, Chino. Y de verdad, sí. Por eso es que yo a veces digo, te agradezco, porque también te pones, como se dice, pones el pecho por el desarrollo de este pueblo, Chino. Y ese es el amor que nosotros, tú, persona, y ojalá que se sumen más, porque queremos que Olmos, cambie su historia, tengamos autoridades que verdaderamente tengan pues esa dignidad de trabajar, de hacer las cosas bien por el desarrollo, no solamente de la ciudad, sino también por la gente del campo que tanta necesidad, y como tú lo has dicho, tú te has expresado, está destrozado el campo, hermano, pero por culpa de quién, a veces de nosotros mismos, porque somos el pueblo quienes elegimos, Chino.
0: Así es, amigo Lino Sánchez. Mira, mira, gente del campo, piensen bien. Ya lo digo en nombre propio. El doctor ya fue. 3 veces ha sido agobernado. ¿Qué ha hecho? ¿Qué ha hecho? ¿Qué ha hecho? Puro engaño y llenándose la plata, llamándose los bolsillos de plata. ¿Qué ha hecho ese señor? Yo lo digo, yo no tengo miedo. Lo digo de frente y aquí estoy presente. Y si a alguien le choca, yo estoy aquí presente y que se me mata, que me mate de frente. Pero yo no tengo miedo. Por mi pueblo, doy la vida y sigo adelante, Lino Sánchez. No quiero quebrarme porque mi pueblo lo amo mucho.
1: Bien, así, Chino. Lino Sánchez. Bien, Chino Garay. Muy bien, un abrazo, Chino.
0: De igual manera, Lino Sánchez. Hasta la vista, hasta pronto, hasta pronto.
1: Un abrazo, mi hermano, un abrazo. ¿Cómo es el cariño? ¿Cómo es el sentir, ¿no?, de este pueblo de Olmo, de verdad? Pero todo depende de nosotros, amigos oyentes. ¡Todo depende de nosotros! ¡Somos el pueblo el que elige! ¿Ah? 2:10 p.m. Así es. El campo está como fue su expresión del Chino, ¿no? Está destrozado. Los caseríos destrozados. Y a veces somos felices así, ¿no? Vemos que algunos están felices así con el campo lleno de polvo, de tantas cosas, amables oyentes, que nos afecta la salud. ¿Ah? Cuánta gente que está delicada, que no tiene a veces ni para una ambulancia. No hay la ambulancia, no hay para la carrera, señores. Esa es la realidad, pues. Esa es la realidad. Mientras otros nos pelean, se insultan, se dicen de la A hasta la Z. Y miren cómo el pueblo se muere por falta de una atención médica, se muere por falta de una movilidad. Y así, amigos.

0: 2:11, señoras y señores. Por eso le digo, la pelota está en la cancha. El balón está en la cancha, ¿no? Todo depende de nosotros, el pueblo. El pueblo, señoras y señores. Todo depende del pueblo. Las 2:11. ¿Ah? Hoy estamos 1 de julio del año 2026. Se nos acerca ya las fiestas patrias. Hemos empezado hoy día, miércoles 1 de julio. ¿Ah? El mes patrio, señoras y señores. ¿Cómo están los pueblos jóvenes? Mientras tanto, todavía nuestras autoridades paseándonos con la venta de los macrolotes. Pero ¿cómo aceptaron, por el amor de Dios? ¿Cómo aceptaron este semejante burla? ¿Ah? Ahora están, pues, a ver qué les va a llegar si se han vendido macrolotes. ¿Se han vendido macrolotes? A ver, pregunto yo. ¿Ah?
1: Lorenzo Tezen García.
0: Qué tal manera, ¿no?
1: Te rindes, Domenico.
0: Qué tal manera, amables oyentes.
1: Campiñas
0: para 2:12. Aquí fuimos uno de los que hicimos, digamos, una crítica constructiva. ¿Cómo aceptaron, hombre, la venta de los macrolotes? ¿No? Aquí lo dije en este programa. Pero bueno, señores, ahora creo que recién la autoridad, el alcalde recién se está dando cuenta. ¿Ah? ¿Dónde están las obras con la venta de los macrolotes? A ver.
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0: Bueno, gracias de todas maneras a todos mis amigos quienes extrañan este programa. Ayer no estuvimos en el programa, como les dije. Habían muchas actividades de haber realizado el lunes, pero no se pudo porque era feriado y teníamos que hacerlo ayer, ¿no? Martes, ¿no? Por eso es que ya no logramos estar aquí en la radio. Pero de todas maneras, aquí estamos, pueblo de Olmos. Aquí estamos. Y ojalá, ojalá, aquí vamos a tener todos los candidatos y los que no, pues los que no vienen. O no les interesa, es porque no les interesa el pueblo, no les interesa los caseríos, ¿verdad? Aquí vamos a decir las cosas como son, amables oyentes. Y el, como se dice, y el contacto libre. Para que les pregunten a quienes ahora los tenemos ya frente a un escenario, ¿no? Un escenario político, y decirles pues las cosas como son y también responderán. Eso sí, con respeto. Nadie va a faltar respeto, que por aquí, que por allá, no. Ahí sí, definitivamente vamos a cortar la señal. Porque, no pues, tampoco yo no voy a invitar a los candidatos para que les falte el respeto. No, aquí hay que, como se dice, hay que respetar, ¿no? Hay que respetar, y eso es la política de este programa. Son las 2:14.
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0: Me dicen, Cumpita, ¿cómo todavía no tienen sangre en la cara? Me dice, vuelve las obras. ¿Ah? ¿Qué tal manera, no? Es que nos han agarrado, como digo, chinos, nos agarran de tontos. Disculpen la expresión, ¿no? Que vuelve las obras, ¿qué? ¿Ah? ¿Qué obras? Para que queden abandonadas. Para que queden abandonadas. ¿Ah? Imagínese usted qué tal manera, ¿no? Bueno, la gente que nos envía desde Las Pampas me dice, me están escribiendo, y todavía dicen, vuelven las obras. Me dice, ¿no? Por acá me dice, te felicito, Lino Sánchez, porque le hablas la verdad al pueblo. No, y no, yo no quiero que me feliciten tanto, señores. Yo no quiero tanto que me feliciten, ¿no? Lo que yo quiero es que sepamos elegir a nuestras autoridades, que sepamos elegir para tener, oye, mejores comodidades, para tener, por ejemplo, un hospital, para tener una ambulancias, para tener, o sea, la gente no se muera por falta de un médico, para tener agua, que tengas agua en tu lugar, en tu caserío, en tu anexo. Eso es lo que queremos, para que no estés, mira, que cuando pasa en tiempo de lluvias, Estos caminos quedan como canales. Esa es la realidad, señoras y señores. ¿Ah? Esos olores que no se soportan aquí en Tunape, en La Ye, aquí en el mismo Olmos, ¿cómo colapsan los desagües? ¿Esas son las obras? Oiga, ¿esas son las obras? Lamentablemente, en pleno aniversario del Festival de Limón, el agua llegando al parque, señores, del desagüe. ¿Eso es progreso, Olmos? ¿Eso es desarrollo, Olmos? Oiga, ¿qué tal manera? ¿Qué tal inconsciencia, no? ¿Qué tal, caray, para decir, caramba, cómo está nuestro pueblo de Olmos, señoras y señores? 2:17 p.m. 2:17 p.m. Dice por acá, vuelve las obras. Así nos escribe, ¿eh? Yo digo lo que me escriben. Dice Daniel Reynosa, tu hincha, vuelven las obras, pero la palana las va a enterrar. Lo que dice Daniel Reynosa. Yo aquí, mientras escriban con respeto, aquí voy a darle lectura a todos sus comentarios que nos están escribiendo a través de Radio Huracán, señoras y señores. ¿Ah? Lo que digo yo, sepamos elegir para no después estar lamentando. Señores, mira que no se hace esto, que no se está haciendo acá. Porque una cosa es la municipalidad. Acá tienes que tener profesionales. Tienes que tener un equipo técnico, señoras y señores. ¿Ah? Son las 2:18 p.m. 2:18 p.m. ¿Ah? Bueno, alguien más que quiera salir al aire estos últimos minutos para ya antes que me despida. 97 99 00 144. Yo te pregunto, hermano de Olmos, ¿te preocupa o no te preocupa este pueblo? Yo a veces digo, ¿no? A veces me pongo a pensar cómo en esta situación de la música nosotros nos vamos lejos, ¿no? Nos vamos lejos en diferentes regiones del país. Y bueno, he visto cómo en otros lugares se nota el cambio, ¿no? Acá se nota todo abandonado, Lambayeque, Olmos, todo abandonado, señoras y señores. Pero en otros lugares no. En otros lugares no se desperdicia, pero ni el agua que sale en el cerro de los famosos jagüeyes. ¿Ah? Pero acá no. Aquí, por ejemplo, aquí los panales, ahí hay un agua que se desperdicia. ¿Quién hizo un proyecto para apoyar, beneficiar a los agricultores? ¿Quién lo ha hecho? A ver, ¿quién lo ha hecho, señores? ¿Ah? Engañaron que iban a llevar el agua hasta Pasábar. Para mentiras, el número uno, Olmos, ¿eh? Para mentiras, ahí sí, el número uno, señoras y señores. Pero de ahí, nada. Nada de nada. Ahora se está pronunciando un fenómeno. Corral de Arena corre un gran peligro ahí de que se salga el río. ¿Quién está haciendo algo? Ahí está, pues, señoras y señores, esa es la realidad, ¿no? Esa es la realidad. La vez pasada, hablé, por ejemplo, también. Dice, te das cuenta, me dice Lino, la gente no piensa en el futuro. ¿Ah? Te das cuenta, la gente no piensa en el futuro. Ahí la gente que me escribe desde Las Pampas, señoras y señores, la gente no piensa. Oiga, la gente piensa el momento nomás. Y es cierto lo que dice el amigo, ¿no? La gente piensa el momento, ya, te voy a formar una base, dame un polo, o yo voy a ser tu coordinador, y de ahí, chao, ¿no? Hasta que eso es lo que yo digo a veces, me pongo a pensar, yo veo cómo hacen puentes en los caseríos, cómo sus autoridades salen, y con poco presupuesto, claro, ahí está el proyecto, ahí está el equipo técnico, ahí está el equipo técnico. Pero si acá hay, por ejemplo, ¿no? Tenemos un buen candidato, un buen alcalde, y acá ganó el alcalde, excelente. Pero si no estás rodeado de un buen equipo de profesionales, de nada sirve que seas buen alcalde. Así seas honrado, así seas bueno, no tienes equipo técnico, no vas a hacer nada por el pueblo, señores. Así es, amigos de Olmos y todos quienes nos escuchan. ¿Ah? Si no estás rodeado de un buen equipo de trabajo, ¿qué proyecto vas a hacer? Y mucho más, no hay fiscalización. Un pueblo que está a la deriva, pues. Un pueblo que está en abandono, ¿no? Un pueblo que está en abandono, o sea, hacen las cosas a la champa, ¿no? Así es, amables oyentes. A ver, la calle Maximiliano Yola, ya han puesto la primera piedra, ya empezaron a trabajar, pregunto. Ya empezaron a trabajar, y ojo, todavía con cuántos días, no me acuerdo cuántos días, aquí, a ver, voy a buscar, no me acuerdo con cuántos días, amables oyentes. A ver, vamos a buscar aquí la calle Maximiliano Yola. Miren, a ver, yo pregunto, a ver, ¿ya comenzaron con los trabajos? ¿Ah? Yo pregunto, ¿ya comenzaron con los trabajos? A ver, calle Maximiliano Oyola, a ver, vamos a ver. A ver, Maximiliano, ya estoy para irme, ya estoy para irme del programa, ¿no? Oyola en Olmos, a ver. Ahí está. A ver, vamos a ver. A ver, ¿qué nos dice? Entonces, así, amables oyentes. A ver, dice por aquí. Mejoramiento y ampliación del servicio de movilidad urbana en la calle Maximiliano Yola, desde la calle Tarata hasta la calle Santa Cecilia. Mire qué pena, ¿no? Porque la calle Santa Cecilia, o sea, como que si hasta la calle Santa Cecilia terminara la calle Maximiliano Yola. A ver, alcalde, tu equipo técnico, ¿quién hizo este estudio, este expediente? A ver, hasta la calle Santa Cecilia. ¿Cuánto cuesta esta, aquí está, monto referencial? 2.483.085.16. Ahí está. ¿En cuántos días está para ejecutarse la calle Maximiliano Yola? A ver, busco ejecución de la obra, CUI 269-1974. ¿Ah? A ver, señoras y señores, ahí está. Vamos a ver en cuántos días está esta obra para que se ejecute, amables oyentes. A ver, en cuántos días, a ver, por favor, cuántos días de ejecución. Ya, yo pregunto, ¿no? Ya empezaron, a ver, ejecución. Ya empezaron a trabajar en la calle Maximiliano Yola. Ya. La población, quienes aplaudieron ahí, ya formaron el comité fiscalizador para ver y que no suceda lo que ha sucedido en otras calles. Y a plazo de ejecución, 75 días calendarios. ¿Ah? Ahí está, ahí está. Si no es así, no es correcto, por favor, me llaman. ¿Ah? Me llaman. Aquí está el monto de inversión, 2.483.085.16. Ubicación calle Maximiliano Yola. Ahí está. Desde la calle Tarata hasta la calle Santa Cecilia, señoras y señores. Yo pregunto, ya los 75 días de ejecución, ¿ya empezaron a hacer algo en la calle Maximiliano Yola? ¿Qué? A ver, alguien me informa. A ver, chino, alguien por ahí, por favor, un ciudadano que me informe algo. A ver, así trabajan en Olmos. Así trabajan acá las autoridades, listo, pone la primera piedra y listo. Y al destino, compadre, ahí. Imagínate, ¿quién fiscaliza? ¿Ah? A ver, Chito, ¿qué me dice Chito? Chito Sotero, a ver, vamos a ver. Voy a llamarlo a Chito. Chito está por ahí, justamente por ahí tiene su negocio. Voy a llamarlo a Chito. A ver, ¿qué me dice Chito? ¿Ya comenzaron con el trabajo? ¿Ah? O sea, así. A ver, Chito. Ahí está. Voy a llamarlo a Chito Sotero. A ver, ¿qué me dice Chito Sotero? ¿Ah? Son las 2 de la tarde con 25 minutos. A ver, moradores de la calle Maximiliano Oyola, aquí en Olmos. A ver, vamos a ver. A ver, vamos a ver. ¿Qué dice Chito Sotero? Estoy llamándolo a Chito. A ver, vamos a ver. Chito, ¿cómo estás? Buenas tardes.
4: Buenas tardes, oiga, señor Lino. ¿Cómo está, señor Lino Sánchez? Dígame, ¿en qué lo puedo servir?
0: Gracias, Chito, gracias. Chito, lo que pasa es que quiero saber si ya empezaron el trabajo con la calle Maximiliano Yola o todavía, Chito.
4: No, señor Lino, hasta ahorita ni se ve ni una piedra ni algo, ya se borró la sila, como sea, el yeso ese que pasaron por ahí, pero hasta ahorita nada, señor Lino. Yo casualmente en eso estaba de que meten promesas y hasta ahorita no se ve nada, señor Lino, acá, no. Estamos acá en espera, que casualmente estábamos diciendo de repente, como se llama, el polvo no va a fracturar, pero hasta ahorita no.
0: No hay nada.
4: No ven. Nada.
0: ¿Usted estuvo en Chito, usted estuvo en la ceremonia ahí de la primera piedra o no?
4: Bueno, pasó el señor, como se llama, el alcalde, y me dice, ¿qué pasó, Chito? Que caramba, que no acompañas. Le digo, hermano, discúlpame, porque yo legalmente estoy aquí ahorita, que no hay quien me cuide mi puesto, si no me fuera un ratito ahí en el Mariscal Ramón Castilla, pero no hicieron nada. Bueno, no pasaron, no sé, bueno, cuando pasó el señor alcalde me dijo, vamos a hacer esta calle, me dijo, él mismo pasó, lo saludé y me dijo, vamos a hacer esta calle, qué bien, le dijo, es lo único que te faltaba ya, como se llama, Daniel Rive. Daniel, le dije yo cuando pasó, pero no, hasta ahorita no veo nada.
0: Nada de nada. Fueron, enterraron la piedra y ahí quedó.
4: Ahí quedó, señor Lino. Nada, hasta ahorita no hay nada. Ya aquí siguen siempre pasando aquí, no hay... Más bien, donde está tapado, más bien, esos son los parques, donde no podemos circular, los toititos tapan las calles y tenemos que gastar gasolina, darnos la vuelta por otra calle y buscar buscar por donde hay el tránsito.
0: Así
4: más
0: es.
4: Bien, más bien a nosotros nos perjudican porque si damos unas vueltas y pagamos de la gasolina, que nos cuesta ahorita que la gasolina está cara, damos más bien damos la vuelta y aún hay una gente que se pone a cuidar y no, ya no nos deja transitar, pues, y también es un caos que nos hacen a nosotros.
0: Sí,
4: y acá,
0: pues,
4: en esta calle de acá, no, hasta ahorita nada, señor Lino, porque
0: gracias.
4: Acá no hay nada.
0: Gracias, Chito, por tu participación, gracias por la información.
4: Sí, ya, muy bien, señor Lino.
0: Muy bien. ¿Se dan cuenta? Ahí está. ¿Han escuchado los señores moradores de la calle Maximiliano Ayola? Ahí está. No hay nada. ¿Cuándo, para cuándo van a comenzar? ¿Cuándo van a aperturar, alcalde, de la calle Maximiliano Ayola? ¿Ah? ¿Cuándo, para cuándo? Son 75 días calendarios, señores. 75 días calendarios que ya deben estar ya. Ya pusieron la primera piedra y ahora, ¿qué pasa? ¿Para cuándo? ¿Ah? ¿Qué pasa? ¿Para cuándo, amigos oyentes? 2:29. Mi número es el 97-99-00-144. 97-99-00-144.
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0: Por eso y mucho más. Todo depende, como yo dije, ¿no? El balón lo tiene el pueblo. El balón lo tiene el pueblo, señoras y señores. Depende de nosotros mismos, amables oyentes. Depende de nosotros mismos. Mañana vamos a llamar a el primer regidor, mañana, porque ya me ganó el tiempo. Pero así están las cosas, pues. Así están las cosas, amables oyentes de Radio Huracán. Nos vamos. Miércoles 1 de julio del año 2026. Cuídense mucho. Que Dios me lo bendiga. Y ahora sí, a preguntarle a los candidatos, pues pregunten quiénes, qué proyectos tienen, ¿no? ¿Qué proyectos tienen? ¿Cómo lo van a hacer? Porque ya es hora de que este pueblo cambie. Este pueblo cambie, señoras y señores. Cambie teniendo buenas autoridades. Buenas y nuevas autoridades, amables oyentes. Gracias, hasta mañana.
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0: 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Gracias, hasta mañana.

0: tierra linda, tierra santa, tierra de la Santísima Cruz de Chalpón de Olmos.
1: A nuestra hermosa provincia de Sullana.
0: Bueno, son las 2 y 32 minutos. Saludos para toda la gente que están de cumpleaños también el día de hoy, ¿eh? Gracias por la sintonía.

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1: Escúchalo. 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
2: 2:52 minutos.

0: 2:53.
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0: 2:53.
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0: 2:53.
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0: 2:53.
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0: 2:54.
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0: 2:54.
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0: 2:54.
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0: 2:54.
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0: 2:54.

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0: hoy, miércoles.
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2: 3:03.
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2: 3:03.
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2: 3:04.
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2: 3:04.
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2: 3:04.

0: minutos.
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0: Tres y cuatro minutos.
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0: 3:08.
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0: 3:08.
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0: 3:08.
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0: 3:09.
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0: 3:09.
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0: 3:09.
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0: 3:09.

0: 3 y 10 minutos.
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0: 3 y 10 minutos.
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0: 3 y 10 minutos.
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0: 3 y 10 minutos.
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0: 3 y 11 minutos.
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0: 3 y 11 minutos.
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0: 3 y 11 minutos.
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0: 3 y 11 minutos.

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1: 3:15.
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1: 3:16.
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1: 3:16.
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1: 3:16.
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1: 3:16.
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1: 3:17.
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1: 3:17.
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1: 3:17.
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1: 3:18.
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1: 3:18.
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1: 3:18.
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1: 3:18.
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1: 3:19.
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1: 3:19.
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0: 3:19.
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0: 3:19.
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0: 3:20.
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0: 3:20.
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0: 3:20.
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0: 3:20.
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0: 3:21.
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0: 3:21.
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0: 3:21.
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0: 3:21.

0: ¡Cum! 3 y 22 minutos.
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0: 3 y 22 minutos.
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0: 3 y 22 minutos.
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0: 3 y 22 minutos.
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0: 3 y 22 minutos.
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0: 3 y 22 minutos.
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0: 3 y 23 minutos.
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0: 3 y 23 minutos.
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0: 3 y 23 minutos.
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0: 3 y 23 minutos.

0: 3 y 24 minutos.
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0: 3 y 24 minutos.
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0: 3 y 24 minutos.
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0: 3 y 24 minutos.
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0: 3 y 25 minutos.

0: 3 y 38 minutos.
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0: 3:45.
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0: 3:49.
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2: 4:03.

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1: ¡Huracán! 4 y 10 minutos.

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2: 4:13 minutos.

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1: 4:18
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0: aplaudan por favor al público un poquito más adelante. Yo sé que el público es recontraobediente, un poquito más adelante por favor, caballeros.
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2: 4 y 26 minutos.

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1: 4:34 minutos.

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2: 4 y 42 minutos.
0: 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En la voz del patrón de la cumbia zapolera.

¡Viene! 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Esta canción se llama, es un himno para todos los sufridos, para toda la gente que sufre por amor,

0: Salud, mi gente, salud. 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
1: Un solo sentimiento.
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1: ¿Cuál es tu nombre, Eder? ¿Qué pasaba con ti? No podía permanecer sentado. ¿Por qué no podías estar sentado? Me dolía mucho en la ciática.
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0: 5 de la tarde más 4 minutos. Queridos oyentes, reciban la bendita y gloriosa paz de nuestro Señor y Salvador Jesucristo, quien tiene el gusto y el placer de saludarles, su hermana en Cristo, Daisy Torres. Bueno, estimados oyentes, y estamos aquí en cabinas de Radio Huracán para poder llegar a sus hogares a través del programa La Voz de la Liberación. Un programa de fe, amor y esperanza en Cristo Jesús. Compartiendo palabra de Dios, milagros, anuncio de las campañas que se vienen realizando en la Iglesia Pentecostal Dios es Amor, aquí en la ciudad de Olmos. Hoy estamos miércoles primero de julio de presente año 2026. Sean bienvenidos al programa La Voz de la Liberación. Nos vamos rumbo hasta las 7 de la noche, acompañándoles a través de esta emisora. Bueno, queridos oyentes, y antes de proseguir, vamos a elevar un momento de oración a nuestro Dios para que sea nuestro Dios ayudándonos a conducir esta programación.
1: ¡Qué alegría!

0: Poderoso Dios, eterno Padre celestial, en el nombre de Jesús, Señor, te pedimos que nos ayudes, Señor, en esta tarde a conducir esta programación, Señor Jesús, que sea un programa de bendición, un programa de esperanza para cada oyente, Señor, para aquel que está pasando momentos difíciles, para aquel que está atravesando, Señor, una situación tan difícil. Ayúdalo, Señor Jesús. Sea usted el pronto socorro, el pronto auxilio para él o para ella, Señor Jesús. Ayúdanos, Padre Celestial, que todo lo que hagamos, Señor, sea para honra y gloria de tu nombre. Poderoso Dios de la gloria, que tu gracia y misericordia sea con cada uno de nosotros, Señor, en el nombre de Jesús. Toda la gloria y la honra sea para ti, Señor. Gracias, Jesús. Amén y amén, Jesús.
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0: 5 de la tarde más 6 minutos, 5 de la tarde más 7 minutos ya. Queridos oyentes, proseguimos a través de esta programación. Queremos hacerles recordar, hoy estamos miércoles. Hoy realizamos el culto de la prosperidad. Vamos nosotros a participar en esta noche. Será una noche de bendición donde contaremos con la presencia especial de nuestro actual responsable, Pastor Orestes Coral, que estará para ministrar la palabra del Señor y también orar a vuestro favor. Atención, usted que está pasando por una situación tan difícil, problemas en su hogar, en su negocio, en los diferentes ámbitos de su vida, pues acércate a la casa del Señor, que nuestro Dios tiene preparado una grande bendición para tu vida. Recuerda que para aquel que cree todo es posible. Vamos entonces a participar con fe a partir de las 6 en punto de la tarde. Da inicio este poderoso culto, esta campaña especial con el culto de la prosperidad. Así que no te lo pierdas. Vamos, vamos, oyentes. Vamos a participar con mucha fe y alcanzar grandes milagros de parte de nuestro Dios. Vamos a proseguir entonces en este momento a compartir anuncios importantes de la obra del Señor, porque este mes de julio es un mes de bendición, así que a prepararse, que se nos vienen campañas especiales como nuestro aniversario también. Así que, oyente, usted está invitado, usted es nuestro invitado especial para que pueda participar con nosotros y recibir las grandes bendiciones de parte de nuestro Dios.
1: ¿En qué?

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2: Escucha la revelación del Espíritu Santo. Aquí en nuestro medio hay una persona que hace unos pocos días atrás empezó a aparecerle un malestar en su cuerpo, y gradualmente, al transcurrir los días, ese malestar se ha venido generalizando a tal grado que hoy siente en todo su cuerpo un decaimiento, y ya le duele los huesos, los brazos, ya un malestar en la cabeza. Es un malestar generalizado, pero esto apareció hace pocos días atrás, ya ha venido incrementándose. ¿Dónde está aquella persona que siente ese malestar en todo su cuerpo y sigue avanzando, sigue avanzando? El Señor manda llamar a aquella persona. ¿Dónde está? ¿Quiere la bendición? Venga, por favor. La iglesia aplaude fuerte, fuerte las palmas. Oh, gloria, levanta las manos, por favor. Iglesia, levanta las manos a los cielos, porque lo que está sufriendo esta mujer es un mal impuesto. Más que tener dolencias físicas, más que, digamos, la enfermedad o las dolencias sean generadas por causas naturales, esto es algo espiritual. que trasciende lo físico y lo material. El fuego de Dios desciende aquí. Dios me revela que esta mujer le hicieron un trabajo de brujería, una obra de macumba, para que ella quede postrada, para que ella no pueda levantarse. Y esto por odio, por venganza, por envidia. Mientras yo entrego la revelación del Espíritu Santo, el fuego de Dios quema. El fuego de Dios quema. El fuego de Dios quema. Y aquel espíritu inmundo de maldición no va a soportar, se va a desesperar. Salga desesperado. Cuidado, se va. Toque Espíritu Santo. Toque Espíritu Santo. Aplaude fuerte, iglesia. Mira, su cuerpo se desplomó. Impacto de Dios en la iglesia. Pentecostal, Dios es amor. Amados oyentes, aquí la gloria de Dios está descendiendo. Levanta las manos. Esto es guerra espiritual. Por eso, hermanos, tenemos que ayunar. En este día jueves hasta las 6 de la tarde tenemos que ayunar, porque hay una guerra continua y constante contra el espíritu. Mi hermana, diga conmigo: gracias, Señor.
3: Gracias, Señor.
2: ¿Qué estaba pasando contigo, madre? ¿Qué estaba aconteciendo? Cuéntame.
3: A causa de que me operaron, tenía un dolor acá, la cabeza me dolía. Y así estaba. Ya tengo 5 meses.
2: 5 meses luego de la operación, usted sentía ese malestar, la cabeza ahí al costado. ¿Qué pasó al instante de la oración? Cuéntanos, por favor, ¿qué pasó?
3: Sentí que mi cuerpo como se desvaneció.
2: ¿Como una anestesia?
3: Sí.
2: ¿Y ahora que estás de pie, cómo te sientes? ¿Cómo estás ahora?
3: Ahora ya no siento el dolor de cabeza, porque había venido con dolor de cabeza.
2: ¿Era fuerte la opresión?
3: Sí, pero gracias a Dios ya ahorita me siento tranquila.
2: ¿Tú crees que el Señor te sanó?
3: Sí.
2: Él te tocó, hermana. ¿De qué lugar has venido?
3: De acá, de carretera San José.
2: Que Dios te bendiga. Más fuerte las palmas, mira. Dios tocando, amados oyentes. Venga a la avenida Luis González, 1235. Excine Primavera, somos la iglesia pentecostal. Dios es amor en Chiclayo.
4: Y nosotros vamos a cantar. Aproveite para você focar-se no Señor.

5 de la tarde con 17 minutos, la hora en todo el territorio peruano. Queridos oyentes, ahí estuvimos compartiendo milagros impresionantes. Milagros que acontecen en la iglesia pentecostal Dios es Amor, de personas que llegan con diferentes dolencias, diferentes males. Al recibir la oración, ellos alcanzan el milagro de parte de nuestro Dios Todopoderoso. Así que usted está invitado a participar el día de hoy a partir de las 6 de la tarde, a participar del culto de la prosperidad, donde te espera y te aguarda nuestro actual responsable, el pastor Orestes Coral, para orar a tu favor, para así ministrar la palabra del Señor. Así que no te lo pierdas, queridos oyentes. Atención, atención, mañana jueves también, mañana jueves 2 de julio, estamos en el culto del Pentecostés. Así es, queridos oyentes, vamos a prepararnos entonces. Vamos, amados hermanos, usted que está desanimado, desalentado, es tiempo de acercarse más a Dios, es tiempo de buscar a Dios, porque estamos viviendo tiempos difíciles donde las señales se están cumpliendo. Todo lo que está escrito en la palabra del Señor se está dando en cumplimiento, así que nosotros debemos de acercarnos, buscar más a nuestro Dios, porque los días son malos. Queridos oyentes, vamos nosotros a continuar en esta tarde maravillosa, siendo ya las 5 de la tarde con 18 minutos. Vamos a dejar escuchar anuncios importantes, como el aniversario que se nos aproxima. Estamos ya a puertas del aniversario, estamos de fiesta. Este mes de julio es un mes de bendición. Nuestra iglesia pentecostal Dios es Amor se viste de gloria. Así que usted, nuestro invitado especial, prepárese. Vamos a escuchar este anuncio importante y ya retornamos.

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2: ¡Gloria a Dios!
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1: Escúchenos a ellos.
2: Aquí estamos, igreja.
1: A cuestão é estamos
2: para escutar a palavra.
1: Aqui estamos para escutar a palavra.
2: Eu estou falando desta mensagem.
1: Estou falando desta mensagem.
2: Mas essa palavra não é propriedade minha.
1: Mas esta palavra não é minha propriedade.
2: Essa palavra não é dos pastores.
1: Não é propriedade dos pastores.
2: Essa palavra não é da diretoria.
1: Não é da diretiva.
2: Essa palavra não é da igreja de Deus e Amor.
1: Não é da igreja de Deus e Amor.
2: Essa palavra é de Deus.
1: Essa palavra é de Deus.
2: Essa palavra que te ensina.
1: Esta palavra é de Deus.
2: Essa palavra que te dá vida.
1: É de da vida.
2: Essa palavra que te leva ao céu.
1: É a palavra que te leva ao céu.
2: Levanta a mão e dá glória.
0: Y también se estará orando por los grandes y extraordinarios milagros.
3: Hermana, ¿qué pasó en esta oración? ¿Qué tenías en tu cuerpo?
4: Asma.
3: No siente lo que sentías en tu pecho. Para nada.
4: Sí.
3: ¿Quién hizo el milagro?
4: Jesús.
3: Jesús, da gloria a Dios. Hoy Dios te ha hecho un milagro grande, oyentes.
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8: De descuidarnos a su nombre. 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

0: Gloria a Dios, gloria a Jesús, mis hermanos internautas del programa La Voz de la Liberación, el que tiene el gusto y el placer de saludar a cada uno de ustedes, es su hermana y amiga en Cristo, Noemí Sánchez Ágreda. Desde ahorita ya nos encontramos aquí desde la puerta principal de nuestra iglesia pentecostal Dios es Amor, siendo las expectativas para este día viernes 10 de julio en esta poderosa vigilia que se realizará.
1: Muchas gracias, hermanos de los estudios, hermanos oyentes del programa La Voz de la Liberación.
2: Gracias, hermanos de los estudios,
1: ustedes, la dulce paz de nuestro Señor y Salvador Jesucristo. Quien les saluda en esta hora es su hermano en Cristo, el diácono Osvaldo López. Estamos trayendo nuestras palabras de fe, de confirmación para este día sábado 18 de julio, a partir de las 6 de la tarde, donde estaremos celebrando el segundo día de aniversario con el lema Mi Adoración a Dios. Amados oyentes, sabemos que a través de la adoración la gloria de Dios desciende, a través de la adoración el poder de Dios desciende. La palabra del Señor, la Biblia nos habla que el Señor está buscando adoradores en espíritu y en verdad. Este día sábado 18 será una tarde, una noche de gloria, una noche del mover del Espíritu Santo, porque a través de la adoración, a través de la alabanza, a través de que nosotros estemos reunidos adorando a nuestro Señor, el poder, la gloria de Jehová estará descendiendo. Este día sábado 18, a partir de las 6 de la tarde, todo esto se llevará a cabo en la calle San José con calle Huáscar, en la ciudad de Olmos. Ahí está el templo de la gloria del Señor, iglesia pentecostal Dios es Amor. Usted que viene sufriendo, usted que viene padeciendo, usted que está desahuciado de la ciencia médica, usted que ha visitado de repente ya a los doctores, los brujos, ha visitado diferentes lugares y aún no ha encontrado el milagro, la mejoría para su salud, la mejoría para su problema. De repente usted que está ya el hogar a punto de destruirse, la familia destruida, acérquese. Este sábado 18 de julio a partir de las 6 de la tarde y en esta tarde estaremos elevando a la adoración, estaremos alabando y exaltando al Señor.
0: Corazones en este día muy especial para cada uno de ustedes. Mi hermano, la paz del Señor Jesús, su nombre.
3: Buenas tardes, hermana. Mi nombre es Humberto Mayanga.
0: Mi hermano Humberto, sus invitaciones para este día viernes 10 de julio, que contaremos con la llegada muy especial del diácono Oreste Escoral en esta poderosa vigilia que será a partir de las 8 de la noche.
3: Claro, hermana. La paz del Señor. Claro, invitamos los caseríos que están cerca.
1: Muchas gracias, hermano.
3: Vengan a que de vigilia estamos, ¿cuándo es? El 8 de julio estamos de vigilia. Así que vengan amigos, vengan, busquen al Señor, porque el Señor es la única solución que cambia la vida, que cambia la vida, amigo, Señor, vengan, busquen al Señor con amor y fe. No es que yo me cambió la vida y voy caminando con él hasta el morir con mi Señor.
0: Muchas gracias, mi hermanito. Claro que sí, mis hermanos del programa La Voz de la Liberación verán muchos milagros, mucho gozo que se derramará sobre la casa de nuestro Dios Todopoderoso, sanando a cada uno de ustedes. Traigan a todos sus enfermos, que será de mucha bendición. Gloria a Dios, gloria a Jesús. Mi hermano, la paz del Señor Jesús, su nombre.
4: Mi nombre es Pablo Cerrato Sánchez.
0: Mi hermano Pablo, ¿usted nos podría contar cómo fue que llegó a la casa de Dios en nuestra iglesia pentecostal Dios es Amor? ¿Cómo vivía antes sin conocer a Dios y cómo ahora que ya vive Dios, cómo Dios cambió su vida?
4: Amén, hermana. Yo llegué a la iglesia pentecostal Dios es Amor ya hace muchos añitos atrás ya. Pero ¿para qué? En el mundo pues que andamos, vivimos, se dice, ¿no?, desordenado, ¿no? Pero gracias a Dios, ya conociendo la palabra del Señor, la forma de vivir cambia. Jesucristo hizo muchos milagros, inclusive sanó a mi hijo cuando se contagió con el SIDA. Él fue internado hace unos cuantos días en el hospital allá en Lima, pero de ver que no cambiaba su forma de vivir, empeoraba. Yo lo saqué del lugar que estaba internado y lo llegué a la iglesia de Dios Amor y Cristo lo sanó. Lo sanó del VIH y SIDA. Amén, hermana.
0: Mi hermano, ¿y cuántos años su hijo venía ya sufriendo con esta enfermedad?
4: No, él se contagió a través de su tía. Tuvo una tía que estaba contagiada con el VIH y él era bebito todavía. Algunos 4 meses tendría de nacido él. Y para esto su tía estaba contagiada con el VIH, pero yo no sabía que estaba con la enfermedad. Entonces cuando su mamá se iba a trabajar a la chacra y lo dejaba entrar con su prima y cuando el bebé tenía hambre le daba a delatar su tía. Pero qué sucede que como la tía estaba contagiada, también contagió al bebé.
0: Gloria a Dios, gloria a Jesús, mi hermano, un milagro Dios hizo grande en la vida de su hijo y usted está muy agradecido de Dios, es por eso que usted cada día viene sirviéndole a Dios, cada culto y cada campaña que se realiza en nuestra iglesia pentecostal, Jesús Amor.
4: Amén, hermana, Dios hizo muchos milagros en no solamente en mi vida, en la vida de mis hijos, por eso es bueno asistir a congregar para Dios. Entregar a Dios nuestras cargas porque Él es el único que nos puede dar vida y a paso de que nos salva, nos da vida, nos salva nuestra alma también.
0: Gloria a Dios, claro que sí, mi hermano, muchas gracias. Así es, hermanos, un milagro grande Dios hizo en la vida de su hijo, de nuestro hermano, que él sufría de una enfermedad que se contagió de muy pequeño. Y así nuestro Dios, mis hermanos, hace milagros no solamente en la vida de nosotros, sino también en la vida de cada una de su familia, estará haciendo muchos milagros.
5: 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Cuando llegó el día del Pentecostés, estaban todos unánimes juntos, y de repente vino del cielo un estruendo como de un viento recio que soplaba, el cual llenó toda la casa donde estaban sentados, y se les aparecieron lenguas repartidas como de fuego, y asentando sobre cada uno de ellos, y fueron todos llenos del Espíritu Santo, y comenzaron a hablar en otras lenguas, según el Espíritu les daba que hablase. Libro de Hechos, capítulo 2, versículo 1. 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Atención, pueblo de Dios, día jueves del Pentecostés, buscando la llenura del Espíritu Santo a partir de las 6 de la tarde.
6: Ahora, Señor, que has enseñado a tu pueblo
5: Así que amados hermanos, amadas hermanas, prohibido faltar, porque este día es un día muy importante. Vamos a buscar los dones, la llenura del Espíritu Santo de Dios. Atención obreros, obrera y toda la membresía en general. Vamos todos a llenarnos del Espíritu Santo. Jueves del Pentecostés, a partir de las 6 de la tarde, en la calle Huascar y San José, Iglesia Pentecostal, con Dios es amor. Y aunque venga la segunda vigilia, y aunque venga la tercera vigilia, si los hallare así, bienaventurados son aquellos siervos. Libro de San Lucas, capítulo 12, versículo 38. Atención, queridos hermanos y hermanas, pueblo de Dios, continuamos con la poderosa vigilia, la vigilia de Getsemaní y de los valientes. Día viernes, a partir de las 6 de la tarde, donde estaremos viviendo una tarde y una noche de bendición en la casa de nuestro Señor y Salvador Jesucristo, donde estaremos disfrutando de las preciosas alabanzas entonadas por los diferentes grupos, corales, coros y alabanza.

0: Además, contaremos con la presencia del pastor Oreste Descoral, realizando potentes oraciones, buscando la llenura del Espíritu Santo. ¡Glorifica! Atención, pueblo de Dios, hermanos, hermanas y toda la membresía en general. Participa de esta poderosa vigilia, donde Dios también estará trayendo una palabra para cada uno de nuestras vidas.
1: Quizás estás metido en problemas, pero es la palabra de Dios que te va a ayudar. ¿Por qué? Porque la palabra no es palabra de hombre, porque toda palabra es inspirada por Dios. Y Dios dice, esta es mi boca, es mi palabra, iglesia.
0: Todo esto será en la dirección calle Huáscar y San José, en el Templo de la Gloria de Dios, Iglesia Pentecostal, Dios es Amor. Los esperamos.
2: 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Bienaventurado el varón que no anduvo en consejo de malos, ni estuvo en camino de pecadores, ni en silla de escarnecedores se ha sentado, sino que en la ley de Jehová está su delicia, y en su ley medita de día y de noche. 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

0: Atención, atención a la hora. Ya tenemos las 5 de la tarde más 42 minutos. 5 de la tarde más 42 minutos. La hora en todo el territorio peruano. Bueno, queridos oyentes, proseguimos con esta programación. Nos preparamos entonces para hoy miércoles a partir de las 6 de la tarde. Ya nos separan minutos para que dé inicio a este culto especial hoy miércoles. Prepárate, querido oyente. Atención, mañana jueves también. El culto del Pentecostés. Así es, queridos oyentes. Nos preparamos para este viernes la poderosa vigilia venciendo las fortalezas del mal. Será este cierre de esta campaña poderosa que Dios está bendiciendo nuestras vidas. Presencia especial por primera vez el evangelista Elvis Luján. Llega por primera vez a la ciudad de Olmos para este cierre de esta campaña venciendo las fortalezas del mal. Vamos a prepararnos, queridos oyentes, vamos, hermanos, vamos a recibir las grandes bendiciones que Dios tiene para vuestras vidas. Presencia especial de los grupos corales alabando y exaltando a nuestro Dios Todopoderoso, porque escrito está en su palabra: todo el que respire, alabe a Jehová. Así que prepárate, querido oyente, hermano, hermana, vamos con mucha fe a ser partícipes de esas poderosas campañas que Dios quiere bendecir grandemente nuestras vidas. A prepararse, queridos oyentes, porque será una vigilia de poder. Vamos a dejar de escuchar esta preciosa alabanza para el deleite de vuestros corazones. Ya retornamos.
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atención oyentes, atención a la hora, ya tenemos las 5 de la tarde con 51 minutos. Rápido avanza la hora y nosotros también proseguimos con la programación.

0: Atención, atención, queridos oyentes. Estamos de fiesta, estamos de fiesta. La iglesia pentecostal Dios es amor se viste de gloria. Este mes de julio será un mes de bendición que Dios ha preparado para bendecir vuestras vidas. Vamos, queridos oyentes, desde ya a prepararse, porque serán 3 días maravillosos. Así es, 3 días de bendición que Dios ha preparado para bendecir vuestras vidas. Estaremos contando con la presencia del grupo coral, grupo Jaciel, que llega desde Cajamarca para alabar y exaltar el nombre de nuestro Dios Todopoderoso. Así que a prepararse, queridos oyentes, porque será una bendición contar con el grupo folclórico, el grupo Jaciel. Estará alabando y exaltando a nuestro Dios Todopoderoso aquí en la ciudad de Olmos, en la calle Huáscar y San José, ubicada en nuestra iglesia pentecostal Dios es Amor. Vamos con fe, vamos, vamos, vamos, vamos ya. Vamos a prepararnos porque está llegando el día especial, día de bendición, donde Dios obrará grandes maravillas en nuestras vidas. Vamos nosotros con las palabras de confirmación del grupo Jaciel. Vamos a escuchar las palabras del director del grupo Jaciel. Vamos a escuchar nosotros porque está llegando el día de bendición, el día en que Dios quiere bendecir nuestras vidas. Vamos nosotros a escuchar las palabras de confirmación, porque ya todo está listo, todo está quedando preparado para lo que será estos días maravillosos, días de fiesta con nuestro Dios Todopoderoso aquí en la ciudad de Olmos. Vamos a escuchar entonces con mucha fe.
1: Gloria a Dios. Dios le bendiga, hermano de los estudios. Dios bendiga a Pastor Orestes. Le saludamos con la paz de Cristo Jesús. Nuestro saludo cordial también para todos nuestros hermanos que nos vienen sintonizando a través de la radio allá en la ciudad de Olmos. Quien les habla en este momento, su hermano en Cristo, el diácono Jonathan Carrasco, integrante y director del grupo Jaciel de aquí de la ciudad de Cajamarca. Confirmamos nuestra presencia para lo que será los 27 años de aniversario de la iglesia pentecostal Dios es Amor en Olmos. Estamos con esa fe, con esa alegría, preparándonos ya con las alabanzas, ¿verdad?, con los diferentes instrumentos de aquí, de la ciudad de Cajamarca. Estaremos llegando para unirnos a esta grande fiesta espiritual en la sede provincial de Olmos. Este día domingo 19 de junio, a partir de las 7 de la mañana, será un día de explosión de milagros. Todo esto será en la losa deportiva Los Algarrobos, referencia al frente al Estadio Nacional de Olmos. Nosotros estamos con esa alegría ya, pueblo de Olmos, estamos con esa alegría preparándonos ya con los instrumentos, la zampoña, la guitarra, el charango, el bajo electrónico, la batería, los teclados. Estamos con esa fe preparando los mensajes cantados para nosotros entonar en esta grande fiesta espiritual. Por primera vez estaremos llegando allá a la ciudad de Olmos. Estamos con esa fe, con esa alegría, porque sabemos que será un día de milagros. Sabemos que será un día donde el poder de Dios se manifestará en grande manera. Sabemos que será un día donde escucharemos palabra poderosa de parte de nuestro Dios. Y también nos estaremos deleitando con las preciosas alabanzas a nuestro Dios Todopoderoso. Nosotros desde ya estamos con esa fe y hacemos la grande invitación a todos los que nos escuchan en este momento. Usted tal vez está desahuciado por la ciencia médica, tal vez usted está oprimido, angustiado, tal vez está con problemas en su familia, en los estudios, en el hogar. Déjeme decirle que Dios tiene la solución para su problema. Dios tiene la última palabra. Para Dios no hay ninguna cosa imposible. Hacemos esa invitación para que usted pueda venir juntamente con toda su familia a esta grande fiesta espiritual por celebrarse los 27 años de aniversario de la Iglesia Pentecostal Dios es Amor en Olmos. Invite, traiga a los invitados. Tal vez haya algún familiar, tal vez haya algún vecino, alguien que usted conoce que tal vez está atravesando un momento difícil, tráigalo, invítelo para esta fecha, para que Dios pueda traer una solución, una respuesta, una sanidad, una liberación para su vida. Nosotros desde ya estamos con ese gozo, con esa alegría, esperando ya el día marcado por nuestro Dios para unirnos a esta grande fiesta espiritual. El grupo Jaciel se prepara, el grupo Jaciel se une a esta grande fiesta espiritual. El grupo Jaciel desde ya está, nosotros estamos preparando las alabanzas para entonar al Padre, al Hijo y al Espíritu Santo de Dios. Reiteramos la invitación para este día domingo 19 de julio, 7 de la mañana, con este lema: Dios hace milagros. Estaremos por primera vez el grupo Jaciel para entonar las preciosas alabanzas. Lugar: Losa Deportiva Los Algarrobos, referencia frente al Estadio Nacional de Olmos. Estas fueron nuestras palabras de confirmación, hermano de los estudios, Pastor Orestedes. Estamos con esa fe y esa alegría, esperando ya el día marcado por nuestro Dios para estar juntamente con ustedes en los 27 años de aniversario de la Iglesia Pentecostal Dios es Amor en la ciudad de Olmos. Queden todos ustedes con la dulce paz de nuestro Señor y Salvador Jesucristo. Dios les bendiga.
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0: Gloria a Dios, Dios le bendiga, siervo de Dios, Dios le bendiga, esperamos y guardamos su llegada a estos días maravillosos, días de aniversario que Dios ha preparado. Así que, amados hermanos, oyentes que nos vienen sintonizando en esta tarde preciosa, a prepararse. Entonces todo está listo y preparado, se está llegando el día maravilloso. En este momento vamos a escuchar las palabras de confirmación de Pastor Osvaldo López, que llega este día sábado. Este día sábado será el sábado 18 de julio. Será un día maravilloso. Vamos nosotros a escuchar sus palabras de confirmación también, porque se unen los siervos del Señor a esta fiesta maravillosa. Llegarán diferentes grupos corales de los diferentes departamentos, queridos oyentes de la costa, la sierra, la selva. Así que vamos todos juntos, unánimes, a vivir esta fiesta maravillosa en la presencia del Señor. Vamos a escuchar las palabras de confirmación del pastor Osvaldo López, que llega a la ciudad de Olmos por primera vez. Gloria a Dios, pastor, la paz del Señor Jesús, los oyentes lo escuchan, Dios le bendiga.
3: Muchas gracias, hermanos de los estudios, hermanos oyentes del programa La Voz de la Liberación. Reciban todos ustedes la dulce paz de nuestro Señor y Salvador Jesucristo, quien les saluda.

adoración a Dios. Amados oyentes, sabemos que a través de la adoración, la gloria de Dios desciende. A través de la adoración, el poder de Dios desciende. La palabra del Señor, la Biblia nos habla que el Señor está buscando adoradores en espíritu y en verdad. Este día sábado 18 será una tarde, una noche de gloria, una noche del mover del Espíritu Santo, porque a través de la adoración, a través de la alabanza, a través de que nosotros estemos reunidos adorando a nuestro Señor, el poder, la gloria de Jehová estará descendiendo. Este día sábado 18, a partir de las 6 de la tarde, todo esto se llevará a cabo en la calle San José con calle Huáscar, en la ciudad de Olmos. Ahí está el templo de la gloria del Señor, Iglesia Pentecostal Dios es Amor. Usted que viene sufriendo, usted que viene padeciendo, usted que está desahuciado de la ciencia médica, usted que ha visitado de repente ya a los doctores, los brujos, ha visitado diferentes lugares y aún no ha encontrado el milagro, la mejoría para su salud, la mejoría para su problema. De repente usted que está ya el hogar a punto de destruirse, la familia destruida, acérquese. Este sábado 18 de julio a partir de las 6 de la tarde. Y en esta tarde estaremos elevando a la adoración. Estaremos alabando y exaltando al Señor. Y a través de esa alabanza, a través de esa adoración, estarán aconteciendo señales, prodigios, milagros de parte de nuestro Señor y Salvador Jesucristo. Porque a través de la alabanza, a través de la adoración, la gloria de Dios desciende. Que será tremendo, amados oyentes. Usted que nos viene escuchando en este momento, no importa dónde usted encuentre, acérquese este día sábado 18 aquí a la Iglesia Pentecostal Dios es Amor en la ciudad de Olmos. Está ubicado en la calle San José con la calle Huáscar. Estaremos viendo una tarde de gloria, una tarde de mover de la gloria del Señor, una tarde de impacto, una tarde donde los paralíticos caminarán, una tarde donde los ciegos verán, una tarde donde aquellas personas que han sido desahuciadas testificarán de la gloria y el poder de nuestro Señor y Salvador Jesucristo. Entonces les invitamos a cada uno de ustedes para que pueda venir y juntamente con nosotros, juntamente con el pueblo ahí, todos juntos podamos adorar y exaltar a nuestro Señor y Salvador Jesucristo. Muy bien, amados, entonces vamos nosotros también en este momento, en esta hora, a hacer una corta oración para que el Señor nuestro Dios sea, hermanos, confirmando, para que el Señor nuestro Dios comience a obrar desde ya y su gloria comience a descender para este día sábado 18 de julio. Oremos a nuestro Dios. Amado y eterno Padre que estás en los cielos, en esta hora te damos gracias, Señor, por permitirnos, Dios mío, presentarnos una vez más delante de tu presencia, en el nombre de tu Hijo amado, nuestro Señor y Salvador Jesucristo. Te pedimos, Señor, que desde ya obres, Dios mío. Desde ya, Señor, comiences a tocar corazones, Padre, para este día, Dios mío, Señor, sábado, donde estaremos, Señor, en una noche de adoración, una noche, Dios mío, de búsqueda de tu presencia, donde estaremos, Señor, dándote gracias, Dios mío, por los 27 años de aniversario, Señor, de nuestra iglesia, Padre, aquí en la ciudad de Olmos. Bendito Dios, bendito Padre que estás en los cielos, en este momento te rogamos, te pedimos, Señor, que comiences, Dios mío, a obrar, que comiences desde ya a tocar aquellas vidas, aquellos corazones, Señor, que comiences, Dios mío, Señor, a poner el sentir en cada uno de aquellos hermanos que nos vienen escuchando a través de este programa, Señor, para que ellos puedan estar, Dios mío, este día sábado, oh Dios mío, Señor, Dios poderoso, recibiendo tus bendiciones, para que ellos puedan estar, Señor, este día sábado, Dios mío, experimentando el amor tuyo, la gloria tuya, Señor, oh Dios querido.

0: en el nombre de tu Hijo amado, nuestro Señor y Salvador Jesucristo. Gracias, Señor, en el nombre de Jesús. Amén y amén, Jesús. Muy bien, amados oyentes del programa La Voz de la Liberación, entonces no quede en casa. Venga este día sábado a partir de las 6 de la tarde aquí en la ciudad de Olmos. Estamos ubicados en la calle San José con la calle Huáscar. Ahí se encuentra el Templo de la Gloria de nuestro Dios Todopoderoso, donde estaremos, hermanos, una noche llena de la gloria de Dios, una noche llena del poder del Espíritu Santo. Amados oyentes, entonces les esperamos, les aguardamos en el amor del Señor. Muchas gracias, amados hermanos, allí en los estudios. Queden todos con la paz y la gracia de nuestro Señor y Salvador Jesucristo.
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3: Hermana, ¿qué pasó en esta oración? ¿Qué tenías en tu cuerpo?
4: Asma.
3: Siente lo que sentía en tu pecho. Para nada.
4: Sí.
3: ¿Quién hizo el milagro?
4: Jesús.
3: ¡Jesús! ¡Da gloria a Dios! Hoy Dios te ha hecho un milagro grande, oyentes.
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0: atención, atención a la hora. Ya tenemos las 6 de la tarde más 11 minutos. 6 de la tarde más 11 minutos. Queridos oyentes, ahí estuvimos compartiendo las palabras de confirmación del director del grupo Jaciel. También de las palabras del invitado especial para ese día sábado 18 de julio, Pastor Osvaldo López. Y así, queridos oyentes, serán días de bendición. Así que vamos a prepararse con fe, porque Dios ha preparado esta fiesta espiritual para que Dios haga maravillas en tu vida. Día domingo contaremos con la presencia de un siervo de Dios. Estará para ministrar la palabra del Señor, contando su testimonio. También un hombre que Dios lo cambió, Dios transformó su vida. Él estaba sumergido en lo que es el ocultismo, el satanismo, pero Dios de ahí lo sacó para hoy ser testimonio, para hoy ser canal de bendición en las manos de nuestro Dios Todopoderoso. Así que vamos, oyentes, vamos con fe desde ya a prepararnos, porque serán días de bendición, días preciosos que Dios ha preparado. Recuerda que Dios está dando la oportunidad de que usted se acerque a Dios, ya que estamos viviendo estos últimos tiempos donde muchas cosas se están viendo, y Dios quiere que usted se acerque a buscar su presencia, porque sin Él nosotros nada podemos hacer, queridos oyentes. Entonces usted es nuestro invitado especial. Traiga a su familia, traiga ahí, queridos oyentes, traiga a su familiar que quizás esté enfermo, desahuciado por la medicina. Tráigalo este día, estos días maravillosos. Creemos que Dios será el que hará la obra especial en su vida. Vamos entonces, vamos, vamos con fe.
1: Vamos a cenar, cenar.
0: Atención, atención, atención a la membresía en general. Queremos hacer recordar este día domingo. Se nos aproxima la gran confraternidad, la gran Santa Cena del Señor domingo. Este día domingo, gloria a Dios, se nos aproxima.

0: Ese día domingo 5 de julio. Atención, hermanos miembros. Atención, mucha atención. Este día domingo 5 de julio estamos en la gran confraternidad, la gran Santa Cena del Señor. Vamos a participar de la mesa del Señor. Vamos entonces con fe, porque será un día de bendición. Vamos a prepararse, queridos hermanos oyentes. Vamos con fe, que Dios está dando la oportunidad de que te acerques, de que nos acerquemos cada día más al Señor. Vamos a recalcar la dirección. Estamos ubicados en la calle Huáscar y San José. Calle Huáscar y San José, en pleno corazón de Olmos, a cuadra y media de la Plaza de Armas. Está cerca nuestra iglesia. Dios es amor, de que usted sea partícipe de estas poderosas campañas. Hoy ya dio inicio a la oración también. Hoy miércoles, el culto de la prosperidad. Usted que quiere ser bendecido por nuestro Dios Todopoderoso, vamos a participar. Recuerda que Dios está esperando por ti con los brazos abiertos para derramar grandes bendiciones en tu vida. Contaremos con la presencia especial del pastor Oreste Escoral. Estará ministrando la palabra del Señor y orando a vuestro favor. Vamos, queridos oyentes, vamos con mucha fe, vamos a participar, porque será una fiesta espiritual, una fiesta maravillosa en la presencia del Señor. Viernes, jueves, mañana jueves, atención, no queremos pasar por alto, mañana jueves el culto del Pentecostés, búsqueda, llenura del Espíritu Santo. También este día viernes 3 de julio, así es, contaremos con la presencia especial por primera vez del evangelista Elvis Luján. Llega para ministrar esta poderosa vigilia, el cierre de la campaña Venciendo las Fortalezas del Mal. Esta campaña de los días viernes fue de mucha bendición y seguirá siendo de bendición. Que Dios está restaurando, Dios está bendiciendo muchas vidas de una forma especial, de una manera extraordinaria. Entonces estás cordialmente invitado. Vamos a participar. Vamos a escuchar lo que Dios está haciendo en la iglesia pentecostal. Dios es amor, en las campañas que se vienen realizando. Señor, en el ministerio del Santo Lord, yo quiero verte ya en el cielo.
1: Jesús. Mira, yo quiero orar, gloria a Jesús, por una persona. Escucha aquí, por favor. Yo quiero orar por una persona, gloria a Jesús, que siente su corazón, siente como unos rincones, como unas agujas a la altura de su corazón. Una persona que, gloria a Jesús, ¿a dónde está esa persona? Siente en su corazón como que algo hinca allí en su corazón. ¿Dónde es esa persona? No es muy fuerte lo que siente, pero es como que algo hinca allí en su corazón. Y Dios quiere obrar en tu vida. Amén. Levante la mano allí. Amén. Venga por aquí. Gloria a Jesús. Venga. Y a su nombre. Gloria a Jesús. Dios me trae a revelación el pensamiento de algunas personas. Por eso es que me estoy riendo. Amén. Hay una persona, gloria a Jesús, en un lado de su vientre. Es como que hubiera algo allí. Se siente un malestar en un costado de su vientre. Levanta tus manos, mi hermana, levanta tus manos. Cierra tus ojos. Gloria a Jesús, en un costado de su vientre siente una molestia, un dolor o estar. No es en todo, es en un solo lado. Gloria a Jesús. ¿Dónde está esa persona? En un solo lado. Amén. Una obrera aquí, por favor. Levanta más arriba tus manos, hermano. Ahí. Gloria a Jesús.
2: Gloria a Dios. El Señor va a ayudar. Hermana, Dios va a ayudar. Dios te vio llorando. ¿Sabe? Cuando estaba hablando ahorita, el Señor me dijo, ora por ella. Yo conozco sus lágrimas a escondidas. ¿Cuántas veces ella lloró por sus problemas a escondidas para que nadie lo vea? Pero Dios del cielo estaba viendo. Y hoy la trajo para ayudarla. Su problema se resolverá, su enfermedad se va. Cierra tus ojos, hermano. Dios conoce. Y su palabra dice: vuestra tristeza se convertirá en gozo. Oremos por ella, todos dando gloria, gloria a Dios. Señor Dios y eterno Padre, gracias te doy por esta hermana. ¿Cuántas veces lloró por sus problemas? ¿Cuántas veces lloró, Señor, por la aflicción que atraviesa? Y tú estabas viendo, Señor, aunque lloraba a escondidas. Entra en ansiedad, en depresión, no va a resistir al poder de Dios. Agárrala, por favor. En nombre de Cristo Jesús, echamos fuera. Suéltala, suéltala, suéltala ahora. Salga de su vida, salga de su vida ahora. Salga, demonio, tú que estás luchando contra ella, no va a resistir al poder de Dios. Levante la mano, iglesia, diga conmigo fuerte, diga: Señor Jesús. Más fuerte, diga: Señor Jesús, en tu nombre echamos fuera todo mal. Salga, salga de esta vida y no vuelva nunca más, y sea sanada y libre de todo mal en su corazón. Amén. Diga amén. ¿Se siente bien? Un poco mareada. ¿Un poco mareada? Sí. Padre, libera, Señor Dios. Libera, Padre Santo, completamente. En el nombre de Cristo. En el nombre de Cristo. En nombre de Cristo Jesús. Sea sana, libre de todo mal. Amén. Está libre, hermana. ¿Cuál es tu nombre? Katy, Señor te ha librado. A partir de hoy la vida será diferente. Los problemas que está atravesando está en la mano de Dios ahora. Él va a cambiar todo. Amén. ¿Qué te estaba doliendo?
3: La cabeza.
2: ¿Qué sentías en el corazón? Como que a veces te faltaba aire. Como un dolor aquí en el corazón, ¿sabe? Ya te estaba afectando, ya un problema en tu corazón. Ya estaba a punto de tener taquicardia, pero el Señor te ha sanado ahora. A partir de hoy nunca más, ni dolor de cabeza, ni ese mal de taquicardia. Aleluya, diga gloria a Dios.

Mesa, atención a la hora, ya tenemos las 6 de la tarde con 24 minutos. 6 de la tarde más 24 minutos. La hora a nivel nacional. Ahí estuvimos compartiendo momentos de oración, momentos de revelaciones, donde el Espíritu de Dios muestra para los ministros de Dios lo que la persona está viviendo, está atravesando en su vida, quizás la situación que está viviendo. Muchos se sorprenden porque nuestro Dios es así, nuestro Dios es un Dios de sorpresas. Dios muestra para el siervo de Dios la situación que está atravesando. Muchos dicen, alguien le contó lo que yo estaba pasando, ¿no es así? Dios sabe, Dios conoce tu vida, Dios conoce todo. Así que Él sabe toda la situación que estás atravesando. Y de esta manera, lo que se viene viviendo en la iglesia pentecostal Dios es Amor, aquí en la ciudad de Olmos. Vamos a proseguir nosotros con el programa La Voz de la Liberación en esta tarde preciosa. Vamos a escuchar una vez más un anuncio importante de la obra

0: Atención, moradores de Olmos y todos sus alrededores. 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Si usted está luchando día a día para salir adelante en cualquier área de su vida, pero no ha logrado nada, todos sus proyectos se han truncado, todos sus planes no han prosperado, porque la Biblia dice en el libro de San Juan, capítulo 10, versículo 10, porque el ladrón no vino sino es para matar, hurtar y destruir. Si usted está enfermo, está en la miseria, no prospera en cualquier ámbito de su vida, esta es la oportunidad para que recibas el gran libramiento de Dios. 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
1: Cuando llegó el día del Pentecostés, estaban todos unánimes juntos, y de repente vino del cielo un estruendo como de un viento recio que soplaba, el cual llenó toda la casa donde estaban sentados, y se les aparecieron lenguas repartidas como de fuego, y asentando sobre cada uno de ellos, y fueron todos llenos del Espíritu Santo, y comenzaron a hablar en otras lenguas, según el Espíritu les daba que hablase. Libro de Hechos, capítulo 2, versículo 1. En adelante. Atención, pueblo de Dios, día jueves, jueves del Pentecostés, buscando la llenura del Espíritu Santo a partir de las 6 de la tarde. Amados hermanos, amadas hermanas, prohibido faltar, porque este día es un día muy importante. Vamos a buscar los dones, la llenura del Espíritu Santo de Dios. Atención, obreros, obrera y toda la membresía en general. Vamos todos a llenarnos del Espíritu Santo. Jueves del Pentecostés, a partir de las 6 de la tarde, en la calle Huáscar y San José, y San Iglesia Pentecostal, Dios es Amor.
0: Y aunque venga a la segunda vigilia, y aunque venga a la tercera vigilia, si los hallare así, bienaventurados son aquellos siervos. Libro de San Lucas, capítulo 12, versículo 38. Atención, queridos hermanos y hermanas, pueblo de Dios, continuamos con la poderosa vigilia, la vigilia de Getsemaní y de los valientes. Día viernes, a partir de las 6 de la tarde, donde estaremos viviendo una tarde y una noche de bendición en la casa de nuestro Señor y Salvador Jesucristo, donde estaremos disfrutando de las preciosas alabanzas entonadas por los diferentes grupos, corales, coros y alabanza.

0: Además, contaremos con la presencia del pastor Oreste Descoral, realizando potentes oraciones, buscando la llenura del Espíritu Santo. Atención, pueblo de Dios, hermanos, hermanas y toda la membresía en general. Participa de esta poderosa vigilia donde Dios también estará trayendo una palabra para cada uno de nuestras vidas.
1: Quizás estás metido en problemas, pero es la palabra de Dios que te va a ayudar. ¿Por qué? Porque la palabra no es palabra de hombre, porque toda palabra es inspirada por Dios. Y Dios dice, esta es mi boca, es mi palabra, iglesia.
0: Todo esto será en la dirección calle Huáscar y San José, en el templo de la gloria de Dios, iglesia pentecostal, Dios es amor. Los esperamos.

6:32, queridos oyentes. Ahí seguimos compartiendo entonces una vez más estos anuncios importantes de la obra del Señor, de lo que se está viviendo este mes de julio, este mes de mucha bendición. Pues hoy estamos el primer día del mes de julio y empezamos en la presencia del Señor. Bueno, queridos oyentes, ya también contamos con la presencia de nuestro hermano Nicanor Torres, quien nos acompaña en estos minutos finales de programación. Mi hermano Nicanor, la paz del Señor, sus palabras de fe para todos los oyentes que nos están sintonizando en esta

Gracias, señor hermana Day. Sí, sí, estamos aquí un momento para sí, llevar la cordial invitación a todos nuestros hermanos. Hoy tenemos una poderosa campaña, vamos con toda la familia, el poder de esta poderosa campaña de la prosperidad. Dios quiere bendecir tu vida en todas las áreas de tu vida. Ven y participa con toda la familia. No te pierdas este llamado, venga con toda la familia y recibe la bendición de parte de nuestro Dios Todopoderoso. Hermana Daisy, será una noche de bendición, la cual invitamos a todos los que nos están sintonizando y puedan venir y poder ser parte de nuestra este culto maravilloso.

0: Claro que sí, así es, mi hermano Nicanor. Hoy estamos en el culto de la prosperidad. También hacer recordar a los oyentes que mañana jueves tenemos el culto del Pentecostés, ¿verdad? Buscando la llenura del Espíritu Santo. Y así mismo el día viernes la campaña Venciendo las Fortalezas del Mal. Será el cierre de la campaña, donde contaremos por primera vez de la con la presencia especial del evangelista Elvis Luján, que llega para ministrar la palabra del Señor, para ministrar esta vigilia a través de las divinas revelaciones, a través del Espíritu Santo de Dios. Creemos que será una noche de bendición. ¿Cómo no invitar a los oyentes que participen con fe? Porque Dios estará obrando grandemente, mi hermano Nicanor.
1: Así es, hermana Daisy, estamos preparándonos, sí, para este día de mañana, el culto del Pentecostés. Vamos todos, hermanos, miembros, vamos a participar de este poderoso culto maravilloso, donde Dios estará obrando, Dios estará bendiciendo tu vida, estaremos escuchando la palabra de nuestro Dios. También nos preparamos para este día viernes, sí, viernes, la poderosa vigilia, venciendo la fortaleza del mal. Venga, participe con toda la familia, será una noche maravillosa, donde estaremos cantando, alabando a nuestro Dios Todopoderoso, en la cual será una noche maravillosa con nuestro Dios. No pierdas este llamado, venga con toda la familia. Tal vez usted también, que está pasando momentos difíciles con enfermedad ahí en casa, desesperado, no sabe qué hacer, pues Jesucristo tiene el milagro para tu vida. Jesucristo, hay una esperanza en Él, por lo tanto, venga y participe con nosotros en nuestra iglesia pentecostal, Dios es Amor.
0: Claro que sí, así es, día domingo, también digo domingo 5 de julio, la gran confraternidad. Es un día especial para todos los miembros bautizados, cómo no, hacer el llamado de fe a todos, ¿verdad? A todos los que están escuchando esta programación.
1: Así es, hermana, dice domingo, es el día de la confraternidad, donde estaremos contando con todos los hermanos de diferentes lugares, tanto de Motupe, de Limón de Porcuya, nuestros hermanos allá de La Muchal, nuestros hermanos de Hualtacal, todos estaremos en una sola fe, unidos en nuestra iglesia pentecostal Dios es Amor, en la cual también estaremos participando de la gran Santa Cena del Señor y la reunión ministerial. No puede faltar usted, obrero, obrera, no puede faltar a esta gran reunión ministerial, donde se estará tratando puntos importantes de la obra del Señor. Venga con toda la familia, también te hacemos el llamado, participa con nosotros. Dios estará entregando una palabra poderosa de parte de nuestro Dios, estará bendiciéndote a través del pastor Orestedes, que estará predicando la poderosa palabra del Señor.
0: Así es, queridos oyentes, de esta manera entonces, llegando a sus hogares a través del programa La Voz de la Liberación, un programa de mucha bendición. Vamos en este momento a compartir una preciosa alabanza para todos ustedes, para el deleite de vuestros corazones. Vamos a escuchar esta preciosa alabanza.

Así es, oyentes de la radio, de esta manera estaremos gozando y alabando a nuestro Dios Todopoderoso. Esta poderosa vigilia, vigilia de poder, vigilia donde estaremos cantando, alabando a nuestro Dios Todopoderoso. Los grupos corales, prepárense con mucha fe. Vamos a gozarnos en esta fiesta maravillosa con nuestro Dios. No te pierdas esta bendición.

Saludamos a todos nuestros hermanos donde nos vienen sintonizando. Gócese la presencia de del Señor con esta preciosa alabanza a nuestro Dios Todopoderoso.

0: la tarde más 43 minutos, queridos oyentes. Y nosotros compartiendo esta preciosa melodía, esta preciosa alabanza entonada por nuestros hermanos de la iglesia pentecostal Dios es Amor. Así de esta manera nosotros alabamos al soberano Dios de la gloria, porque Dios nos creó con el propósito que nosotros le alabemos y exaltemos su bendito nombre.
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0: Bueno, queridos oyentes, entonces todo está listo y preparado para lo que serán estos días especiales, estos cultos maravillosos en la presencia de

0: Bueno, oyentes, entonces prepárese con mucha fe porque Dios está haciendo el llamado de fe. Dios está permitiendo que usted pueda escuchar esta programación y así pueda usted tomar en cuenta la invitación que hacemos cada día por medio de esta emisora como Radio Huracán en los 105.1 y poder llegar a sus hogares. Queridos oyentes, siendo ya las 6 de la tarde con 45 minutos, vamos nosotros en este momento a comunicarnos a través de la línea telefónica con nuestro pastor responsable, Pastor Orestes Coral, quien está con nosotros a través de la línea telefónica con sus palabras de fe también para todos los oyentes. Pastor Orestes, de la paz del Señor Jesús, los oyentes lo escuchan en esta tarde maravillosa. Adelante. Tiene línea abierta.
1: Muchísimas gracias. Gracias, hermana Daisy Torres. Dios le bendiga. Dios le bendiga a todos los oyentes de la radio. Radio Huracán 105.1 de la FM. Somos de la Iglesia Pentecostal Dios es Amor, el programa La Voz de la Liberación. Así es, oyente. Como usted pudo escuchar los anuncios, escuchar las alabanzas, la palabra, milagro. Así nuestro Señor y Salvador Jesucristo sigue realizando en nuestra iglesia pentecostal Dios es Amor. Oyente, hoy día miércoles y ha sido inicio a partir de las 6 en punto de la tarde esta poderosa campaña. Una campaña revelada por el Espíritu Santo del Señor. Una campaña que trae alivio a tu alma. Todavía tienes tiempo. Quizás dice, me alcanzaré el tiempo. Claro, venga, no puedes dudar. Hoy celebramos la campaña conquistando lo que Dios me prometió. Hoy es la campaña conquistando lo que nuestro Dios nos ha prometido. Hoy contamos con la presencia marcante del evangelista Elvis Luján, quien nos visita a esta hermosa ciudad de Olmos. Así es, oyente, venga a participar con toda tu querida familia y alrededor. Todavía hay tiempo, siendo las 6 de la tarde con 47 minutos en todo el territorio peruano. 6:47. Oyente, no hagas ajeno a este llamado. No es llamado de hombre, es llamado del mismo Espíritu Santo del Señor y Salvador Jesucristo. Oyente, quizás usted dice, ay, yo no puedo ir mañana jueves, oración revelada, oración de búsqueda, membresía, no puede faltar. Jueves imposible faltar, los dirigentes, la membresía de Limón de Porcuya, dirigente, membresía de La Muchal, dirigente, membresía, toda la iglesia de Motupe, toda la iglesia de Limón de Porcuya, toda la iglesia, venga a participar, iglesia de Boliche, venga a participar donde se encuentre, en cualquier lugar, en cualquier sector, venga a participar mañana jueves, la membresía, obreros, obrera, financiera, no puedes perder esta bendición, no puedes quedarte en casa, el enemigo no duerme, la Biblia dice que él es como león rugiente buscando a quien devorar, él está buscando que te descuides en congregar, que te descuides en orar, que te descuides en perseverar para poder ir robar tu alma, sabiendo que fuiste lavado con la sangre del Cordero de Dios. No puedes faltar mañana jueves, oración revelada, esta poderosa campaña, lo que nuestro Señor y Salvador Jesucristo prepara y ha preparado y seguirá preparando, despertando el altar. Campaña despertando el altar. Una campaña poderosa por parte de nuestro Señor y Salvador Jesucristo. Oyente, quizás usted no puede alcanzar hoy. Hoy día va a ser una oración tremenda. Dios va a usar grandemente. Quizás no puedes alcanzar. Venga viernes. Este día viernes, cierre de la campaña. Viernes estamos cierre de la campaña. Guerra contra el mal. Con 7 viernes consecutivos. En 7 viernes consecutivos hemos tenido la presencia de cuatro pastores y con este cierre de campaña cerramos con el pastor Elvis Luján, el evangelista. Estará predicando la palabra del Señor viernes, este viernes 3 de julio a partir de las 6 en punto de la tarde. Este viernes ya, pasado mañana viernes, a las 6 en punto de la tarde, campaña de milagro, campaña de liberación, campaña de sanidad, campaña de cura divina de parte de nuestro Señor y Salvador Jesucristo. No puedes quedar en casa, no puedes hacer ajeno a este llamado. No es llamado de hombre, es llamado del mismo Espíritu Santo del Señor. Venga y participa con toda tu querida familia. El Señor aguarda un milagro para ti. El Señor aguarda un milagro para usted. El Señor aguarda tu sanidad, tu bendición, tu liberación, tu restauración. Él está para restaurar, sanarte, curarte. Usted sospecha de alguna brujería, te sientes mal, cansado, quizás no tienes descanso, estás abatido en el alma, pensativo, preocupado. La preocupación te va a matar, la preocupación te está llevando a tomar malas decisiones. Quizás tienes cualquier tipo de enfermedad. Quizás está sufriendo usted, madre, por tus hijos. Usted, padre, por tus hijos. Usted, esposa, por tu esposo. O los esposos, por las esposas, por los hijos, por la familia. Yo te invito este día viernes, guerra contra la brujería. Puede ser brujería. La brujería existe. La macumba existe. La hechicería existe. Es real. Existe la brujería, la maldición. Quizás lanzaron maldición contra tu familia. Tú no puedes progresar, todo te va de mal en peor, pero más real es mi Cristo poderoso. Él te puede curar, Él te puede sanar, Él te puede liberar. Por ello yo te invito, venga con toda tu querida familia este día viernes 3 de julio a partir desde las 6 en punto de la tarde. Milagros sobrenaturales de parte de nuestro Señor y Salvador Jesucristo. Por primera vez el evangelista Elvis Luján, evangelista y cantante, estará con nosotros aquí en la iglesia pentecostal Dios es Amor de la ciudad de Olmos, que está ubicada en la calle San José con Huáscar, frente al hospital de Olmos, a cuadra y media de la plaza mayor de esta hermosa ciudad de Olmos. Por ello, yo te invito para que acerques a este lugar, venga a participar con toda tu querida familia. No quedes en casa, no quedes oyente, no puedes hacer ajeno a este llamado. No es llamado de hombre, es llamado del mismo Espíritu Santo del Señor. Venga corriendo ya, separa tu cita para que puedas llegar este día viernes 3. Campaña de milagro, campaña de sanidad, milagro y curación divina de parte de nuestro Señor y Salvador Jesucristo. Vengo oyente, no hagas ajeno a este llamado. No es llamado de hombre, es llamado del mismo Espíritu Santo del Señor. Así es, oyente, aquí es la iglesia ubicado calle San José con Huáscar. Se encuentra el templo de los grandes milagros, el templo de los grandes y grandes milagros del Señor. Oyente, quien tuvo el gusto de estar con todos ustedes, su servidor, el pastor Oreste Descoral, responsable de la iglesia pentecostal Dios su Amor aquí en la ciudad de Olmos, siendo las 6 de la tarde con 53 minutos. 6 de la tarde con 53 minutos en todo el territorio peruano. Somos la iglesia pentecostal Dios es Amor. Oyente, ahí queden en la paz conmigo y continúan ahí con nuestra hermana Daisy Torres. Adelante, hermana Daisy. Dios le bendiga grandemente. Bendiciones.
0: Gloria a Dios, muchas gracias, pastor. Dios le bendiga, queridos oyentes. Ahí tuvimos las palabras de nuestro actual responsable, dando sus palabras de fe, de invitación para que usted sea partícipe de esas campañas que Dios ha preparado para bendecir vuestras vidas. Queridos oyentes, la invitación está hecha para cada uno de ustedes que nos sintoniza. Usted quizá dice, yo soy católico, soy de otra congregación, ¿será que puedo ir a participar? Claro que sí, las puertas están abiertas para que usted llegue. Incluso puede traer incluso a su familia. Sé que tiene su familiar enfermo ahí, desahuciado por la medicina. Estás cordialmente invitado a participar con nosotros en estos cultos especiales que Dios está preparando para bendecir tu vida. Vamos, vamos con fe.
2: Aleluya.
0: Vamos con fe porque Dios obrará grandes milagros, grandes maravillas en tu vida. Somos Iglesia Pentecostal Dios es Amor y estamos ubicados en la calle Huáscar y San José para que usted se acerque con fe y obtenga las grandes bendiciones de nuestro Dios.

0: Nicanor, ya estamos en la parte final, ¿verdad?, de la programación. ¿Cómo se siente esa fe, esa alegría de poder nosotros compartir, ¿verdad?, la palabra de Dios, compartir el evangelio, de decirle a las personas que Cristo les ama y Él los espera con los brazos abiertos?
1: Así es, mi hermana Daisy, muy alegre, contento de participar en nuestra iglesia pentecostal. Dios es amor, sabemos que Dios es grande, Dios es poderoso. Lo que para el hombre es imposible, para Dios todo le es posible. Vamos con toda la familia oyente, no se pierda este llamado, participa de estas campañas de cultos programados y recibe la bendición de parte de nuestro Dios, hermana Daisy.
0: Gloria a Dios, así es, mi hermano Nicanor, ¿verdad? Que Dios tiene grandes propósitos, grandes bendiciones para nuestras vidas. Muchas veces nosotros ni lo esperamos, muchas veces Dios nos sorprende de una manera especial, ¿no? Qué bonito es servir a Dios, qué bonito es nosotros vivir al lado de nuestro Dios Todopoderoso.
1: Así es, hermana Daisy, muy contento, feliz. También te hacemos el llamado para que usted pueda participar con nosotros. Tal vez está sufriendo con diversas enfermedades, pues Jesucristo garantiza el milagro en tu vida. Nosotros mismos somos testigos, parte de nuestro testimonio, que Dios ha cambiado nuestra vida, de lo que estábamos viviendo antes en el mundo. Pero Dios es grande, Dios tiene misericordia. Tal vez usted puede estar pasando momentos difíciles y tal vez dice no tienes la oportunidad, pues Dios está dispuesto, Dios está con los brazos abiertos para poder recibirte.
0: Gloria a Dios, así es, mi hermano Nicanor, ya tenemos las 6 de la tarde con 58 minutos, ya estamos en la parte final de esta programación. Ya, hermano Nicanor, sus palabras finales y sus palabras de despedida también, porque ya estamos en la parte final.
1: Bien, oyentes, queden en la paz del Señor Jesús. Se despide su hermano Nicanor Torres Calvay.
0: Gloria a Dios. Así es, queridos oyentes, la hora es la hora. Y estamos en la parte final. Pues ha sido un gozo, una alegría compartir con ustedes esta programación, programa La Voz de la Liberación, producida por la Iglesia Pentecostal Dios es Amor. Quien estuvo con ustedes también, su hermana en Cristo, Daisy Torres. Que la paz y la gracia de nuestro Señor Jesucristo sobreabunde en vuestros corazones. Dios les bendiga. La paz del Señor Jesús.

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